0: Y con este temazo de Paco Candela, Hoy tengo ganas de ti, es como estamos poniendo las calles a las 3 y 11 minutos de la mañana. Y estamos también recibiendo muchísimos mensajes con este tema del día, de las nuevas normas de la DGT y cómo nos afecta, pues, en nuestro día a día a la hora de conducir, o si tú conduces, o qué haces, ¿no? Bueno, pues comenzamos porque Ángel Rubio, por ejemplo, nos ha dicho: toda mi vida he utilizado la moto para ir al trabajo. Ya no la uso desde que estoy jubilado y utilizo el coche, pues, solo para lo imprescindible. Y normalmente me muevo en bici, que le hago más kilómetros que al coche. Sobre 350 kilómetros semanales, que se dice pronto, Ángel. Y conozco muy bien las nuevas normas de tráfico y si tengo que adelantar a algún ciclista, pues mantengo los ojos bien abiertos, tomando todas las precauciones necesarias. Y bueno, de la nieve pues poco puedo decir, ya que no me he visto nunca en una situación complicada. Javier, que también nos escribe pues desde Alcudia de Crespins, en Valencia: siempre me he desplazado con moto, pues me gusta mucho, pero por las cuestiones de la vida, mi última diligencia, pues me desplazo como puedo con mi taca-taca, que oye, que también es un medio de transporte y también nos permite pues movernos, o sea que es súper, súper importante. Francisco Jiménez, desde Marbella, que nos dice que bicicleta, utiliza patinete eléctrico también, bicicleta eléctrica, motos y raramente coche. Nunca tuve un accidente provocado por mí y por supuesto que estoy informado de cualquier normativa. La IA me da mucha información, que es que como decimos siempre, pues la inteligencia artificial pues nos permite no solo hacer ciertas chapuzas con las imágenes, sino también estar informados de las cosas importantes, como por ejemplo, pues estos cambios que ha propuesto la DGT. Y Carlos Murugarren, que nos dice que voy por norma general a todos lados y si necesito agilizar algo, andando a todos los lados, y si necesito agilizar algo, utiliza la bicicleta. El coche, pues para los viajes o para ir al campo de golf, que le gusta mucho jugar. Y es que usar el coche en Logroño, dice, es un atraso, pues con el tamaño de ciudad que es, que pues no es una ciudad muy grande y que andar y hacer estas cosas pues es una gozada. Así que también tenemos un mensaje de WhatsApp que escuchamos.
1: Buenas noches, ponedores. Soy Manuel, del Bingo Pegaso. Yo uso mucho el coche, el vehículo, para ir a trabajar y para ir a cualquier sitio. Y siempre llevo puesto el cinturón, ya que en cierta ocasión, hace muchos años, me salvó la vida de un accidente muy crítico. Gracias por escucharme.
0: Y a ti, gracias por enviarnos ese mensaje, porque estamos recibiendo muchísimos y que Cristina pues va recibiendo. Y como este, te recuerdo, para que puedas hacerlo, en el 662-942-605, 662-942-605, y dejar pues tu visión de cómo son estas nuevas normas de la DGT, cómo afectan en tu día a día y cómo te mueves. Y ahora sí, seguimos poniendo las calles.
2: Seguimos poniendo calles en COPE. Gracias por estar con nosotros. Yo soy Carlos Moreno, el Pulpo. Tú por escucharme eres un ponedor. ¿Tú te imaginas poder jubilarte antes de que te sumen como cotizados los años como profesional? Lo digo más que nada porque esto lo van a poder hacer los deportistas de élite. Así lo ha contado Fernando Romay en el fin de semana con Cristina López-Schlichting.
3: Si hablamos de grandes nombres del deporte español, hay una torre que forma parte de nuestra memoria colectiva y que es inmediata. Tú dices grandes hombres del

0: Deporte español, altos, Fernando Romay. 2 metros 13 centímetros de baloncesto, 17 temporadas en el Real Madrid, 174 partidos con la selección y una medalla de plata olímpica en Los Ángeles 84, en aquella inolvidable final contra Estados Unidos.
1: Michael Jordan el 9 y Sam Perkins el 14. Antonio ha metido en pista a Margal, Jiménez, Corbalán, Epi y Fernando Romay. España. Perdió José María Margal y ahí está metiéndose Robertson con Alaña. Con Epi.
0: ¡Qué carrera! La verdad, Fernando. Muy bienvenido, Fernando Romay.
2: Muchas gracias, bien hallada siempre.
0: La verdad es que es curioso porque ¿cuántas veces te habrán puesto este corte? Quiero decir que hay personas que tienen que ir haciendo el recorrido de la vida con momentos señalados, sí, a la chepa.
2: Sí, sí, no, es como ¿cuántos años dijiste que estuve en activo?
0: He dicho 17 temporadas en el Real Madrid.
2: 17 temporadas en el Real Madrid, bueno, tal. Entonces y después 174 veces internacional y tal. Pues todo eso la gente lo reduce, es lo de esto, a los números, ¿no? Y entonces le puso un tapón a Jordan. Dice, coño, habré hecho algo más en mi vida. Está muy bien, y además es que es eso, lo del tapón a Jordan. El mérito de que se recuerde ese tapón no lo tiene Romay, lo tiene Jordan, porque yo puse muchos más, pero bueno. Pero sí. Pero no me arrepiento de nada.
0: No te arrepientes.
2: No, nunca.
0: Y si te tuviese que decir plusmarcas personales, aparte de las estrictamente deportivas, porque uno tiene como momentos señeros en su biografía.
2: Sí. No, a ver, tener una carrera junto a Iturriaga mola mucho. Ser compañero de Corbalán mola mucho. Tener los compañeros que tuve mola mucho. Estar en la selección con la gente del Barça y del Juventud mola mucho.
0: ¿Pero fuera del baloncesto, Fernando?
2: Y fuera del baloncesto muchas otras. O sea, padre de familia de dos niñas y un niño. Nacho, que es mi niño de 42 y...
0: Es que nos da la risa, pero
2: sí,
0: es así.
2: Sí, sí, sí, pero sigue siendo el niño.
0: Sí,
2: y
0: mi Felipín
2: hijas,
0: tiene 36.
2: 30 años va a hacer, o sea, claro. Pero siguen siendo los niños, ¿no?
0: Oye, y tenemos una... Eso, por ejemplo, es para ti fundamental, el haber sido padre de familia.
2: Sí. El entorno que he tenido fuera del baloncesto, yo no sería lo que soy si no estuviese la gente que tengo alrededor, pero y no solo la familia, sino también los amigos que tengo, hayan sido compañeros o fuera de esto. De
0: si tenemos algún amigo
2: muchísimo.
0: En común, que lo vamos a decir, porque luego les hace ilusión, les mandamos el corte. Sí. Nuestro Juan Miguel Enechea y su mujer son una pareja encantadora, Rocío y Juanmi, y la verdad que nos acordamos de ellos en cuanto nos hemos visto el uno al otro.
2: Sí, no. Son maravillosos, pues eso, pues con Juanmi, muchas veces para desconsuelo de Rocío, de su mujer, quedamos para hablar, y simplemente para hablar, y para poner en común cosas y tal, y yo de él aprendo mucho, y quiero creer que él también tiene una visión distinta de las cosas cuando habla conmigo, y por eso nos reunimos y hablamos, sí, es maravilloso.
0: Es
2: y con él,
0: tener.
2: Con muchos otros,
0: Efectivamente, es estupendo tener grandes amigos. Lo cierto, además compartimos una cosa, Romay y yo, que como él lo comentaba, tiene dos hijas y yo tengo una. Y la mía mide 1,83 m, la suya es por ahí. No mucho más,
2: 1,85 puede estar las mías.
0: O sea,
2: una
0: lo mismo.
2: Cosa así,
0: y hablábamos
2: así,
0: de lo difícil que es encontrar novio a esas alturas.
2: Sí, es que... La gente alta no somos rara avis, o sea, pero no me extraña que seamos rara avis. O sea, yo voy a empezar un movimiento nuevo.
0: ¿Qué es?
2: Luchar contra la altofobia en este país.
0: ¿Ah, tú crees que hay altofobia?
2: Hombre, nos ha jodido que hay.
0: ¿Por qué?
2: Sube un avión.
0: Ah, amigo. Bueno, sí.
2: Para
0: sí,
2: entrar
0: sí.
2: En un sitio que tienes que ir a fila de emergencia y te cobran más. Si todos somos iguales ante la ley por razón de raza, credo, religión, porque no vamos a ser por culpa de la altura.
0: Tiene toda
2: altofobia.
0: La razón. Acaba de entrar en el estudio, que tenemos una considerable puerta, y ha entrado como en la madriguera de los bichos de Tolkien. Claro, no hay derecho, tienes toda la razón.
2: No. Y después, ¿para los altos hay rebajas? No. Como hacen pocas cosas, son siempre más caras.
0: Todo
2: no hay rebajas
0: caro,
2: para los
0: zapatos
2: altos.
0: A medida,
2: todo. No hay rebajas para los altos.
0: ¿Sigues haciéndote los zapatos a medida o no?
2: Sí, claro, no hay.
0: ¿En qué número
2: estás? Un 56, 57 56, que tengo yo, no hay.
0: Claro.
2: Pero ya he encontrado que me hagan en Saks, me hacen las hormas, los zapatos, ya tengo, ya,
0: bueno,
2: ya voy acoplando
0: ahí. Porque eso es un centro de Londres que hace los mejores zapatos del mundo.
2: Sí,
0: claro,
2: sí. No, en Saks Valencia, aquí, en Valencia, en Saks, en el pueblo.
0: Sí,
2: que hay un centro
0: de
2: investigación. No. Hay un centro de investigación del calzado increíble allí. Maravilloso.
0: Mira,
2: alucinas. Alucinas, lo que aprende uno por ser alto. Mola ser alto.
0: Me gusta cuando dice Fernando, los hombres empiezan a ser hombres a partir de los 2 metros.
2: Claro, menos de 2 metros no sois hombre. Y además tú me lo has corroborado, dijiste, ¿verdad?
0: Es que
2: un hombre empieza a ser hombre a partir de 2 metros, a partir de 2'10". Eres un tío así medianamente bien plantado y a partir de 2'20 eres alto. Ni menos de 2 metros, no.
0: Ya
2: por
0: me
2: eso
0: gusta
2: hay altofobia por ahí.
0: Tenéis que
2: nos
0: ver las fotos
2: envidia
0: en cope.es de ambos, porque para mí, para una mujer alta, es verdaderamente estupendo. Por cierto, le preguntaba yo a Fernando Romay, con su 2'13, si los jugadores más vanguardistas del mundo, quiero decir, las nuevas generaciones,
2: sí,
0: son muchísimo más altas, pero yo me imagino que no hay personas de 3 metros.
2: No. La altura del hombre sigue estando igual, más o menos.
0: Más o menos.
2: Lo que pasa es que el físico del hombre o de la persona, bueno, del deportista, no del hombre, y de la mujer, o sea, cuando digo hombre me refiero a persona humana.
0: Aceptamos así.
2: Entonces, digamos que ha mejorado muchísimo. ¿En qué ha mejorado? En que un tío de 2'20, por ejemplo, en el Madrid, Tavares, se mueve que ya quisiera yo, o sea, sale fuera, tal, tiene visión de juego, echa el balón al suelo, bota, hace de todo, ¿no? Entonces, ¿esto qué pasa? Que cada vez la condición física hace que haya menos barreras para poder hacer mejores cosas.
0: Claro, antes el ser alto era como
2: era un requisito. Estaban
0: que te hacía
2: los paradigmas. El alto era lento y torpe y tal, con lo cual tampoco podías hacer muchísimas cosas. Tampoco te entrenaban para ello, con lo cual no necesitabas.
0: Pero por el hecho de ser, digamos, alto, ya tenías, por ejemplo, en España, el ticket para entrar en la selección correspondiente. Mientras que ahora tienes que llevar muchas más cosas, puesto que hay muchos más altos.
2: Claro. Hay mucha gente de más de 2 metros que no vale para jugar en primera división y los ves y dices, yo lo he intentado y tal.
0: Claro, y tú decías, pues, ahora hay bases muy altos.
2: Claro,
0: hay
2: aleros muy altos, los aleros ya pasan de 2 metros, los bases están en 1,90 y algo cerca de 2 metros, los pivos siguen estando en 2'10, 2'20, pero moviéndose y haciendo unas cosas
0: Que
2: es impensable.
0: Sí, absolutamente. Bueno, viene Romay a una cosa increíble. Lo comentábamos en la tertulia previa, que es absolutamente alucinante que una persona que ha dedicado algunos de los mejores años de su vida a llevar la bandera de España en el campo deportivo por el mundo, llegue a la jubilación y resulta que esos años no cotizan o cotizan nada.
2: Sobre todo cuando has tributado. Y todo eso tiene un porqué, y es que estaba la Carta Olímpica, en la Carta Olímpica no podía ser profesional, y entonces, digamos, en los países del Este no había profesionalismo, pero sí tenías ciertas prebendas, pues jugabas en el equipo del ejército, de la policía, el ejército era el TSK, la policía eran los Dinamo de Moscú, de lo que sea tal.
0: Ah, ¿no lo sabía?
2: Sí. Y entonces, pues eso, pues jugabas en esos equipos y los Spartak también te eran de otro gremio de estos. Y entonces ibas ganando, pues eso, tú ganabas un campeonato, te hacían capitán otro, te hacían coronel otro, te hacían tal. Y vas ganando, digamos, estatus dentro de esos cuerpos, que es una forma de profesionalismo. Nosotros inventaron eso, no lo podían hacer, entonces inventaron una cosa que era el amateur compensado. Oxímoron. Que te cagas porque
0: claro, amateur
2: compensado,
0: amateur
2: compensado no existe, o sea, es una contradicción en sí, pero esto, entonces nosotros digamos cobrábamos, vivíamos del baloncesto en nuestros clubs, pero para poder estar dentro de la selección española y jugar dentro de en los Juegos Olímpicos, pues no podíamos ser profesionales. ¿De qué manera no éramos profesionales? Pues no podíamos entrar dentro de del sistema de la seguridad social, con lo cual no teníamos cotización a la seguridad social mientras teníamos tributación. En aquel momento, pues eso pues te representaba algunos problemas, pues eso, llevabas a tu hijo al hospital, a La Paz, porque estaba mal, y luego te pasaban la receta de lo que habían gastado y tal, no sé qué, porque claro, no tenías derecho a estar ahí. Pero el problema es cuando ya cumplimos cierta edad.
0: Pero escucha que hay una cosa que no he entendido, porque yo lo de la carta y todo eso lo desconozco. Entiendo que esa restricción era para los Juegos Olímpicos en concreto o para todo el ejercicio.
2: Para los Juegos Olímpicos, pero las federaciones que estaban dentro de los Juegos Olímpicos
0: para
2: no
0: siempre
2: podían tener profesionales.
0: Wow. Y además yo me imagino que desde luego los sueldos de entonces los profesionales no tendrían nada que ver con lo que están cobrando ahora las estrellas del mundo del baloncesto.
2: Evidentemente.
0: ¿Qué cobraba un chaval de tu quinta?
2: Pues no sé, pero en pesetas podías estar la media, 15 millones de pesetas, 20 millones de pesetas.
0: ¿Al año?
2: Al año, sí, 15 millones de pesetas al año. Que te daba para vivir, para tal, para esto, pero lo que no te daba era para retirarte
0: especial
2: y vivir toda tu vida de eso, ¿no?
0: Claro.
2: Estamos hablando de los años 80 y tantos, 90, o sea,
0: sí.
2: No te daba para todo. Entonces, pues bueno, te comprabas tu casita, te comprabas tal, tenías tu coche, tal, no sé qué, tenías unos ahorrillos para poder emprender una vez luego, tal. Pero además el problema es esto, que no se podía. No se podía, no había ninguna manera, porque no había epígrafe. O sea, de hecho nosotros tributábamos bajo el epígrafe de artistas y toreros.
0: Sí, eso nos pasó a los periodistas un tiempo.
2: También.
0: Somos del gremio torero.
2: ¿A
0: quién nos lo iba a decir?
2: Bueno, a veces tenéis que lidiar con alguna cosa, pero...
0: Con algún berraco.
2: Pero bueno, pero sí, no, nosotros tributábamos bajo el epígrafe este, y entonces si tú querías cotizar, decías, vale, me puedo hacer autónomo. ¿Bajo qué epígrafe te haces? Porque tú tienes que hacerlo con una actividad. Yo me hago autónomo bajo una actividad, entonces no podía ser, ¿no?
0: Te iba a preguntar, esto es cómo ha nacido esta iniciativa de empezar a reclamar el rendimiento laboral que justamente han hecho todos esos deportistas que tienen ahí un agujero al llegar a la jubilación.
2: Esto empezó ya hace muchísimo tiempo, pero digamos que dentro del secretario de Estado para el Deporte en su momento, pues no vio la manera de hacerlo posible. Y esta última iniciativa por parte de la gente del baloncesto empezó, bueno, como empiezan las grandes cosas en esta vida, un sujeta la copa. Estábamos, no, fuera. Estábamos en Zaragoza en un partido de la selección española y estábamos Fernando Arcega, que era de Zaragoza, Epi y yo. Y hablábamos de, oye, hay que hacer algo, hay que pedir una reunión con la ministra, y de repente mire y digo, pero si tenemos a la ministra aquí. Y dice, ya, pero, y digo, ni pero ni nada, o sea...
0: ¿Pero dónde estaba?
2: Atacábamos allí en el descanso del partido, en el antepalco, pues tomando una Coca-Cola nosotros y ella un vaso de agua. Y entonces me voy a por ella, le digo, ministra, hay este problema, que nosotros no podemos retirarnos porque, ojo, si nos retiramos no podemos cobrar el 100% de lo que nos corresponde porque no tenemos los años cotizados, porque la parte de esto no nos da para llegar. Y dice, no me fastidies, ¿es verdad? Y digo, sí, déjame que lo vea y te llamo.
0: Claro, vuelvo, es que es una soberana injusticia.
2: Vuelvo con los otros dos, con Epi y con Arcega, ¿no? Que me ha dicho que lo va a ver. Sí, como todos los anteriores y tal. ¿Y cuál es la sorpresa que recibo del secretario de Estado para el Deporte, el señor Uribe? Es una llamada a los 4 días.
0: ¡Qué bien!
2: Oye, Fernando, ¿y esto? Digo, pues esto es así. Tenemos que vernos. Pues nos vemos, claro. Nos vimos y dice, pero ¿sabes que tu problema no es el único? Y digo, no tengo ni idea. Y dice, pues vamos a tener una reunión con otras personas. Estas otras personas eran Lola Fernández Ochoa, que su sobrina, la hija de Blanca, jugadora de rugby, en la actualidad le está pasando lo mismo que nos pasaba a nosotros en el 80. Y también estaba Almudena Cid, que la gente del lado 92, como eran becarios, pues no tenían posibilidad de cotización. Y nada, y nos fuimos los tres a hablar con él, presentamos el problema y dice, primero, lo de los mayores que se tienen que jubilar. Y nada, con Vericueto fuimos a ver al secretario de Seguridad Social, se quedó asombrado también de la misma situación y se pusieron en marcha y salió el Real Decreto hace poquito.
0: Y está resuelto.
2: Está resuelto, bueno, y además mira, está resuelto porque la publicación el BOE, además de esas casualidades de la vida, el día que yo cumplía 67 años, que es la edad de jubilación de los de nuestra edad, salió el Real Decreto de esto justo el mismo día. Con lo cual, pues bueno, parece que estaba hecho a propósito, ¿no?
0: ¿Y cuánta gente se ha visto afectada por esta medida para poder incorporar los años trabajados en el deporte a la cotización de la jubilación?
2: En principio, en esta primera fase son las personas que jugaban en liga y que tenían cotización, que se consideraban ligas profesionales, que son ciclistas, baloncestistas, gente de balonmano, entonces no sé cuántos podemos ser, pero que podemos ser 1.500, 2.000 personas. O sea,
0: sí, que tampoco es una cantidad.
2: Tampoco es una cantidad tremenda y después son pocos años en cada uno, o sea, porque no es que te... Y tampoco es que te consideren lo cobrado entonces, como porque como no cuenta para el final, es lo mínimo que nosotros, claro, lo que pedimos es el año, no pedimos la cantidad.
0: Claro, pedís la posibilidad de ir al 100% con
2: al
0: 100% todos los años trabajados.
2: Con todos los años, sí, con los 30 y tantos años que se necesitan para
0: claro,
2: hacer, y simplemente
0: claro, claro.
2: Una. Y ahora lo que estamos es siguiendo, pues esto, que tiren para atrás y para adelante, que tiren para atrás, porque hay jugadores atrás que están en la misma situación. De que se cogió del año 80, porque en el año 80 empezó el decreto del estatuto profesional, que empezó por los futbolistas.
0: Mm.
2: Entonces se coge del 80 y acaba en el 93, en nuestro caso, porque en el 93 es cuando ya empezamos a cotizar la Seguridad Social obligatoriamente. Pero antes también pasaba esto, jugadores como Gravendel, como Santillán.
0: Claro, gente que es mayor que Romay.
2: Que es mayor que yo, que los hay. O sea, parece mentira, pero hay gente que incluso es mayor.
0: Bueno, yo pensé que tenía... De verdad que estás extraordinario. Yo te hubiese echado 60 años.
2: Vale, me gusta.
0: Porque son los que tengo yo, 61.
2: Te estoy ahora mismo haciendo corazoncito.
0: Corazoncito no, corazonzazo. Pom. Oye, y por hacernos una idea del servicio que has prestado a tu país, ¿cuántos años dedicaste al baloncesto?
2: Pues yo debuté en primera división con 18 años y me retiré con 35. Y con 19 debuté con la selección y acabé que era en el 80, no, en el 79 debuté con la selección y acabé con la selección para que no entré en la Olimpiada del 92. Todos los veranos allí.
0: No, por ejemplo, no sé echar la cuenta. pero, ¿qué? Pero mogollón. No, no sé echar la cuenta, es que soy pésima en matemáticas.
2: No, sí, mogollón. O sea, 174 veces internacional, contando solo los partidos internacionales que jugábamos, que se jugaban muchísimo menos. Pero estamos hablando de 79, 81, 82, 3, como 13 años, 15 años dentro de la selección española.
0: Estamos hablando de la medida que se ha tomado para incorporar al régimen ordinario de la Seguridad Social a tantos deportistas que dedicaron muchos de sus años profesionales y que no podían pensionarse con la totalidad de la jubilación porque aquellos años no les contaban, que es flipante. Además, es un servicio que se prestó, sin establecer comparaciones, porque el trabajo siempre es digno, pero que indudablemente tuvo más eco y más consecuencias para todos nosotros que otros trabajos que hacemos otros que no tienen ese empaque de colocar España en el mapa del mundo y señalarla como una potencia, en este caso, de los deportes, ¿no?
2: No, sobre todo también que se considere trabajo.
0: Claro.
2: O sea, es una actividad que realizas durante gran parte de tu vida, en la cual recibes un dinero, mucho poco regular, pero recibes un dinero, que se considere trabajo.
0: Claro.
2: ¿Por qué no puede ser trabajo? Si el trabajo es muy digno.
0: Pero eso ahora ya no se hace, ¿no? Este problema que tú has señalado...
2: No, teóricamente ya... En baloncesto no. En baloncesto ya somos regulado. Profesionales y claro. Está regulado. Hay otros deportes que sí, que todavía están en el limbo del profesionalismo.
0: Qué raro que Hacienda no haya...
2: No, a ver, Hacienda sí.
0: Ah, ya, pero luego la Hacienda seguridad... Hacienda sí,
2: pero a ver, tú no... Es que además tú no le puedes pedir a un chico o una chica de 18, 19 años que a lo mejor está cobrando, no sé, en deportes por ahí, 2.000 euros al mes, 1.500 euros al mes, y que su contratador, digamos, quien tiene que hacerlo porque es el que le contrata, no lo hace, que lo haga ella por otro, esa él o ella por otro lado, ¿no?
0: Claro.
2: Que lo haga esa persona por otro lado, porque dice, oiga, mire,
0: no, tiene
2: a
0: que
2: lo
0: ser
2: mejor
0: el,
2: con,
0: el
2: mil, con 1.500 euros que cobro, a lo mejor los 200 o 300 de autónomos me los puedo... No, es el contratador el que tiene que hacer, porque por algo está jugando, ¿no?
0: Claro, claro. Bueno, pues nos felicitamos verdaderamente
2: sí,
0: hayan resuelto esto, por lo menos en lo que se refiere a la quinta nuestra, a la quinta de Romay. Vamos a ver si los anteriores también son incluidos y el resto de los deportes que están en precario, porque qué más justo que poder cotizar por aquellos años en los que prestaste un servicio a tu patria.
2: Sí.
0: Fernando Romay, que te veo extraordinario.
2: Y yo a ti, o sea, que a ver cuándo vamos a bailar o algo, ¿no?
0: Claro, claro.
2: ¿Ya has dejado de bailar?
0: En estos momentos no bailo, pero mi vocación está indemne.
2: ¿Ah, sí?
0: Sí, yo soy una bailatriz.
2: Hay que empezar.
0: Natural.
2: Hay que empezar otra
0: ¿Pero
2: vez.
0: ¿Pero tú también bailas?
2: Perdona. A ver.
0: Ah, es verdad, si estuviste en la tele.
2: ¡Ah!
0: Es que se cree uno, no, como es tan alto, ya ves tú, qué prejuicio.
2: Pero si yo soy, ya te he dicho, yo soy una máquina de obedecer, entonces, lo que diga la bailarina.
0: Es que dice, le dice a Marci, dice, no, si yo estoy hecho a obedecer, estoy casado. Fernando, qué gusto tenerte, muchísimas gracias.
2: Un placer,
0: adiós.
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0: Gracias por estar poniendo las calles con nosotros en la cadena COPE, como cada madrugada. Los ponedores aquí remando en la misma dirección, que no es otra que llegar a eso de las 6 menos 10 de la mañana y ya dejarnos en los brazos del gran Carlos Herrera para que el día comience como Dios manda. Yo soy Carlos Moreno, el Pulpo. Hay que hablar de la incontinencia de la orina, que esto es bastante importante. Es verdad que la incontinencia de la orina no es una enfermedad, sino esto es un síntoma, ¿no? Que muchas veces, joder, se esconde o se consulta muy tardíamente, ¿no? A pesar de que muchas de las personas que la padecen pues no presentan alteraciones urológicas, y eso es muy importante. Ya sabéis, audiencia, ponedores, que yo no soy médico, siempre me rodeo de gente muy preparada, gente con mucho contraste médico y con mucho contraste en los temas que vamos a tratar. Por eso yo creo que es interesante que prestemos atención a lo que vamos a hablar ahora. Y yo, esto de la incontinencia también es una pena, lo digo porque en algunos casos basta con cambiar algunas rutinas, ¿no? En las comidas, por ejemplo, en la ingesta de líquido, sobre todo para solucionar este molesto síntoma, porque ir constantemente al servicio para hacer dos gotitas de pis es algo que incomoda a muchísimas personas. 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Doctor Darío Fernández, buenas madrugadas.
1: Buenas madrugadas, Pulpo. Oye, y si tú estás encantado de rodearte de médicos que vivimos con pasión la medicina, yo he de decirte que estoy encantado de estar contigo y con todos los ponedores y con profesionales de la radio que motiváis y animáis en estas altas horas de la madrugada. Así que es un placer
0: estar contigo. Es que la gente necesita motivación y la gente tiene que recibir información buena, no es hacer 4 horas y media de radio por rellenar la parrilla, es contar cosas interesantes. Y el tema este de la orina, los pipís, las gotitas que se nos escapan a muchos, no sabemos por qué se produce la incontinencia urinaria, doctor. ¿Esto por qué pasa?
1: Pues hay muchas causas. Fundamentalmente en ellos, en los hombres, pues es la hipertrofia de la próstata. Es lo más frecuente. La próstata se ha hecho muy grande y comprime la vejiga y, claro, pues esta aguanta poca cantidad y cada poco pues hay que ir a orinar. Y además con urgencia. En cambio, en las mujeres es más frecuente que por el tema de la vejiga caída, de lo que llamamos el cistocele, o un prolapso uterino, o consecuencias del parto o posparto, o también la alteración de los estrógenos, la bajada de estrógenos en la menopausia. En ambos sexos es muy importante, una causa muy importante es la obesidad, porque ese exceso de peso en el abdomen pues aumenta la presión sobre la musculatura pélvica, y sobre la vejiga. El envejecimiento en la edad, pues también, porque los músculos de la vejiga pues pierden fuerza y elasticidad, al igual que lo pierden todos los músculos. Si no nos hemos conservado nuestra masa muscular con esos ejercicios que recomendamos en otros programas. Y bueno, pues hay problemas de cirugía también, y también, esto es raro, enfermedades neurológicas, como por ejemplo, pues es en el Parkinson.
0: Anda. El Parkinson ahí afecta, ¿y de qué manera? No, me imagino, doctor.
1: Sí, es una enfermedad neurológica crónica que puede afectar también al control del esfínter vesical.
0: Madre mía. Doctor, ¿hay diferentes tipos de incontinencias o son todas iguales? No sé si hay muchas, pocas, no tengo ni idea.
1: No, hay muchas. Mira, pues hay las que llaman incontinencia por urgencia. La persona sufre unas ganas incontrolables y repentinas de orinar que casi no llega al servicio. Y otras son por esfuerzo, que este es más frecuente en mujeres. Se ocurre tras realizar un esfuerzo grande o otras veces no tan grande, como por ejemplo al toser o el estornudar, que se escapa la vejiga. Y luego pues hay también de causa mixta, es una mezcla entre la pérdida urinaria por urgencia y la pérdida por esfuerzo. Y hay otras que se llaman incontinencias funcionales, que ocurre cuando la persona pues mayor no siente la necesidad de orinar, aunque sí necesite evacuar la orina. Y hay otra causa que es por rebosamiento, que es más frecuente en hombres, y ocurre cuando pues no se ha vaciado completamente la vejiga de forma inicial, con lo que queda una orina residual que se va acumulando y acaba por rebosar. Pero las causas más frecuentes, fíjate, esto es lo bueno, son causas que son reversibles, que pueden ser tratadas, como muy bien tú decías, a veces con cambios solamente en la rutina, con la ingesta de líquido o controlar mejor la medicación que que se está tomando, o incluso pues hacer algunos ejercicios del suelo pélvico solamente.
0: No, bueno, bueno. Literalmente, doctor, muchas veces, muchas personas, yo he conocido a más de alguna que otra amiga, que literalmente se ha hecho pis de risa de cosas que yo le he contado.
1: Sí, sí, es lo que se llama la incontinencia por esfuerzo, no solamente por esfuerzo a levantar unas pesas, sino, claro, sí, es que en una risa, en unos tornudos, se produce una gran presión ahí intraabdominal que empuja la vejiga, y si no se controla bien en la orina, pues se puede escapar, sí. Y bueno, el refrán es muy listo, habla, lo traduce cuando dice mearse de risa.
0: Claro, claro, claro, claro. ¿Cuáles son esas circunstancias, doctor, que predisponen a tener incontinencia? Porque ahora los ponedores están, claro, con las orejas bien abiertas, están aprendiendo un montón de cosas.
1: Bueno, pues la edad, si no nos hemos cuidado, porque la edad no tiene por qué producir incontinencia. El embarazo, si no se ha vigilado bien y se ha hecho los ejercicios que hay que hacer durante el embarazo. A veces una inevitable incontinencia temporal después de un parto por la episiotomía, por el corte que se hace para que pueda aparecer la cabeza del feto. En la menopausia sí, no se trata de esa falta de estrógenos que hace que los músculos de vejiga se debiliten y pierdan el elasticidad, ¿eh? O la obesidad y el estreñimiento, si no hacemos dieta. Y bueno, pues algunos antidepresivos tienen como efecto secundario pues esto, como puede ser algunos medicamentos diuréticos que forcen la expulsión de la orina, o algunos antidepresivos, o algunos antipsicóticos, o incluso laxantes. Pero bueno, esto siempre hay pues la posibilidad de reducir dosis o cambiar a otros medicamentos. Y bueno, pues temporalmente la infección de orina pues puede producirlo, pero eso podemos controlarlo con un tratamiento con antibióticos.
0: Otra cosa sería importante, doctor, consultar al médico. ¿En qué momento tenemos que consultar al médico? ¿Realmente cuándo tenemos que levantar la mano y decir, oye, esto ya debería echarle un vistazo al médico porque no es normal?
1: Pues desde la primera gota que se nos escape, cuando haya hematuria, o sea, cuando hay sangre en la orina, cuando esa incontinencia de ese escape de orina se acompaña de dolor o de fiebre o infecciones repetitivas, o si hay un, no se nota que hay un goteo continuo después de orinar, pues que aquello no se acaba nunca, ¿eh? Y cuando hay esa necesidad urgente de ir al baño, o cuando la orina, la necesidad de orinar es muy frecuente, aunque no haya escape, pero si hay una necesidad muy frecuente de como dice otra vez el refrán, ir a orinar en echarle gota, pero vas 40 veces, pues en estos casos sí que habría que consultarlo. Y cuando la orina no tiene ese color típico que tiene que tener, porque se hace oscura o demasiado blanca, porque puede haber una poliuria ahí con una baja densidad de orina. Cuando veamos que no orinamos como orinamos habitualmente, habría que consultar, porque puede haber una patología para ahí de por medio.
0: Desde luego, doctor. Hay mujeres, doctor, claro, que tienen pérdidas, ¿no? Que tienen pérdidas de orina en la relación sexual. ¿Qué pueden hacer? O sea, esto es una situación, claro, incómoda sobre todo para la mujer. ¿Qué pueden hacer?
1: Sí, bastante incómoda. Esto he tenido bastantes casos en la consulta y hay que, bueno, pues estudiar bien la historia clínica, como siempre. Yo siempre me gusta que la mujer o el paciente me cuente, me hable, veamos, se siente delante de mí. Y concretamente en este caso, sí, el escape de orina se produce con o sin penetración, en qué posición, si hay deseo miccional antes, si es simultáneo a los movimientos públicos, si se da con el orgasmo. Pues hay que especificar. Pero bueno, si alguna ponedora nos está yendo, pues la principal recomendación es la micción antes de la relación sexual. Uh-huh. Pero consultar, en este caso hay que consultar al médico, ¿eh?
0: Uh-huh. Yo tenía otra amiga que ella prefería las micciones después de la relación. Decía porque dice, mira, así se queda todo bien limpito.
1: ¿Las qué? ¿Las inyecciones?
0: No, las micciones.
1: Ah, antes de la relación.
0: No, después.
1: Sí.
0: Para que se quede todo bien limpito.
1: Sí, efectivamente. Y el hombre también debe tener una micción después de las relaciones, porque pues por la uretra, por el mismo sitio donde sale el esperma, es una, claro, una buena idea, sí, yo la recomiendo, sí.
0: Sí, es que esta amiga mía tenía mucha, era muy sabia. Doctor, estos escapes son consecuencia también de los partos. A lo mejor ahí también hay guarda una relación lógica por la naturaleza, ¿no?
1: Bueno, pues no tienen por qué ser una consecuencia si se han seguido las indicaciones que nos puede mandar el ginecólogo en ese periodo. Es muy importante que durante el embarazo y en los primeros meses después del parto se hagan ejercicios que fortalezcan los músculos del suelo pélvico, ¿eh? Y también, bueno, también que se eviten actividades que puedan sobrecargarnos, pero no tiene por qué ser una consecuencia.
0: ¿Cómo la trata usted en su consulta? ¿Cómo trata todo esto cuando tiene los pacientes delante?
1: Bueno, pues como te he comentado, yo me gusta tener al paciente delante, mirar la cara, escucharle, porque no todas las incontinencias urinarias son iguales y sobre todo no se viven de la misma forma, si es que una historia clínica tranquila, sosegada, y evaluamos pues estos hábitos que hay, que a lo mejor hay que cambiarlos, hacemos lo que se llama una misión programada y un entrenamiento de la vejiga, hay que hacer a veces cambios en el estilo de vida o en la dieta o en la distribución de la ingesta de líquidos a lo largo del día. Y bueno, pues a veces tenemos que recurrir a algún tratamiento con algunos fármacos. Por ejemplo, incluso, fíjate, alguna con la incontinencia de fuerza, pues va muy bien un antidepresivo que se llama duloxetina, que estimula la actividad del esfínter estriado en la fase de llenado sin afectar la fase de vaciado de la vejiga, que a eso pues a veces sorprende a la paciente, ¿eh? Pero bueno, depende de cada caso, pues siempre hay una opción para estas personas.
0: No, desde luego que sí. Doctor, yo tengo aquí un montón de preguntas de estas rápidas para respuestas también muy rápidas. No sé si está preparado para jugar aquí en Poniendo las Calles,
1: pues
0: en COPE.
1: Estoy ready, estoy listo, cuando quieras.
0: Venga, doctor, vamos con la primera de las preguntas. Vamos a por ella. ¿Cuántas veces es lo normal del mundo del orín, de hacer pis al día?
1: Pues depende, pero entre 4 y 8 veces al día es lo normal. Lo importante es que la gente no se aguante las ganas de orinar, porque cuando la vejiga está llena, pues pide vaciado.
0: Perfecto. Siguiente pregunta. Más que nada porque lo está comentando una ponedora que le han recomendado que haga ejercicios de suelo pélvico y me pregunta, dice, Pulpo, para el doctor, por favor, ¿puedo solucionar así este problema de incontinencia que tengo?
1: Pues mira, hasta un 70% de los casos leves a moderados pueden solucionarse.
0: Qué bien, mira qué bien.
1: ¿Cuáles son las bebidas malas? Nunca es tarde para empezar a hacer estos ejercicios, ¿eh? Nunca es tarde para empezar, ¿eh? Se puede empezar a los 70 o los 80 años.
0: Perfecto. ¿Cuáles son las bebidas malas, doctor, ¿eh? Las bebidas malas para la incontinencia de orina.
1: El café en exceso, el alcohol, las bebidas refrescantes que son diuréticas y todas aquellas que tengan mucho contenido en azúcar.
0: Vale, perfecto. Esto es importante. ¿Es imprescindible adelgazar para contener la orina?
1: Pues lamentablemente tengo que decirte que sí, que hay que empezar a lo mejor por hacer dieta y pasar un poquito de hambre, porque el sobrepeso transmite a la estructura del suelo pélvico esa presión que distiende los músculos de vejiga y producen escapes.
0: Ah, qué bien, qué bien. Una vez, esto no forma parte de las preguntas estas rápidas y demás, es que a mí muchas veces me pasa que estoy haciendo, pues yo qué sé, en un restaurante, por ejemplo, voy al baño, voy a hacer pis y hay una persona que está al lado y está la persona de pie haciendo pis también y haciendo pis y hay otra persona al lado, se le escapa un pedo.
1: Sí, eso es normal porque la vejiga está justo delante del recto y entonces en el recto puede haber acumulado gases y al presionar la vejiga presiona recta y bueno, pues se escapa esa ventosidad.
0: Sí, sí, es alucinante las conexiones que hay. ¿Es mejor beber poco? ¿Así se escaparía menos? Hay mucha gente que me está preguntando esto. Dice, Pulpo, entonces habrá que beber menos.
1: No. La hidratación es fundamental. La orina escasa también está muy concentrada, favorece las infecciones, la irrita la vejiga y puede producir una incontinencia.
0: Perfecto. ¿Cuánta orina cabe en la vejiga? Yo siempre me he hecho esa pregunta.
1: Pues una vejiga puede contener entre 300 y 400 mililitros, casi medio litro de orina durante el día, y por la noche puede almacenar hasta 800 mililitros.
0: Es verdad, cuando uno se despierta y hace pis, muchas veces se pregunta ¿por qué durante el día no suelto esta cantidad de líquido, verdad?
1: Es que se relajan, es que el cerebro está a otras cosas, ¿eh? Y entonces relaja todos los otros nervios.
0: Qué bueno, el cerebro está a otras cosas, qué bueno. Dicen que es bueno hacer ejercicio, ¿no? Ese ejercicio de cortar el chorro porque fortalece luego el suelo pélvico. Yo no sé si esto es cierto, doctor.
1: No, cortar la micción no ayuda a fortalecer el suelo pélvico, ¿eh? Cortaremos el flujo de la orina, bloquear el conducto de salida, pero esto puede provocar una alteración normal en el funcionamiento de la vejiga, incluso pues que esa orina que hay en la vejiga ascienda por los uréteres, y la orina ya decimos que tiene bacterias en poca cantidad, pero puede favorecer incluso infecciones de orina. Así que cortar el chorro, no.
0: Ejercicio de suelo pélvico, doctor, siempre... sí. Echando un cable a los ponedores de calles en los temas de salud. Pues le mando un abrazo muy fuerte y la semana que viene háganos un hueco, por favor, que queremos hablar con usted, ¿de acuerdo?
1: Eso está hecho, y que la motivación se mantenga siempre en alta, aunque sean altas horas de la madrugada.
0: Un abrazo, gracias, doctor. Seguimos en COPE, seguimos poniendo calles. Voy a hacer pis.

0: Son las 4, las 3 en Canarias.
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0: Los médicos han confirmado que al Papa León XIV le han extirpado un adenocarcinoma pulmonar, que es un tipo común de cáncer de pulmón. En esa intervención se le ha extraído el lóbulo inferior del pulmón derecho mediante la cirugía videoasistida. El pontífice permanecerá ingresado en el Hospital Gemelli de Roma para seguir con la recuperación y someterse a exámenes posoperatorios. El equipo médico no detalla si el Papa necesitará tratamiento especial a partir de ahora ante la naturaleza del tumor extirpado. Los reyes de España protagonizaron ayer una visita histórica a la ciudad de Ceuta, donde fueron recibidos por miles de ciudadanos entre aplausos y banderas españolas.
3: Creo importante reiterar aquí, alto y claro, aunque no haga falta, que Ceuta y Melilla son una parte irrenunciable de la realidad política y nacional que es España. La soberanía y la integridad territorial de nuestro país no son negociables, son indiscutibles. Y ante cualquier riesgo, nuestra obligación es su defensa y preservación.
0: Felipe VI defendió la soberanía nacional sobre la ciudad autónoma y aseguró que los ceutíes no estarán solos. Los monarcas también rindieron homenaje a las víctimas de la crisis migratoria de los días 30 y 31 de julio. Tras pasar la noche en Ceuta, hoy continuarán su viaje oficial en Melilla. Y el Instituto Nacional de Estadística va a publicar también hoy el dato del IPC del mes de septiembre, para el cual los analistas prevén un repunte de la inflación hasta el 3,7%, la tasa más alta de los últimos 4 meses. Esa cifra anticipa un nuevo encarecimiento en la economía que afectará de manera directa al bolsillo de los ciudadanos. Marta Ruiz.
4: El bolsillo sufre y más que lo va a hacer, porque la inflación media no va a bajar del 3,5% al menos hasta el 2028. Son las últimas previsiones del Banco de España. Esta mañana el INE nos dará la foto completa de los precios en septiembre. El dato adelantado fue del 4,9%, su nivel más alto de subida media desde febrero del 23. La energía presiona a pesar de las ayudas del gobierno, pero el sector servicios está haciendo de las suyas por el impacto que ejerce el turismo extranjero. Esto y la elevada demanda de nuestro país por el fuerte aumento de población explican en parte por qué estamos sufriendo más los precios que nuestros vecinos europeos. De hecho, la inflación subyacente, la que quita alimentos frescos y energía, ya está en el 3,1%.
0: Y la campaña de misioneros de la Iglesia para ayudar a los países más pobres, el Domun, cumple 100 años de historia. Un siglo enviando ayuda económica y personal para construir escuelas, hospitales y pozos de agua en zonas de extrema necesidad. España es el segundo país del mundo que más colabora con esta causa. Pepe Melero.
5: Buenos días. Un centenario que llega bajo el lema Uno en Cristo, unidos en la misión, y con España como uno de los países más comprometidos con esta causa. Actualmente más de 5.300 misioneros españoles desarrollan su labor fuera de nuestras fronteras. Uno de ellos será a partir de enero Carlos Bobillo, abogado que ha cambiado los despachos por Burundi, donde ya ha impulsado proyectos educativos y sanitarios.
6: Gente que ha dado su vida, ¿no?, por entregarse a los demás, y una felicidad y unas sonrisas que dices, ¿cómo puede ser que estés en el último rincón del mundo? Burundi, frontera con Ruanda. Llevan allí, han pasado el genocidio, han visto lo peor de lo peor, y aún así, una alegría en darse a los demás, pero una alegría no de la sonrisa, sino de los ojos, que lo ves y dices, esto no es de este mundo, aquí hay algo más, ¿no?
5: Vitoria acoge los principales actos en esta edición centenaria del Domund, con la exposición sobre las misiones y el pregón que pronuncia este miércoles a las 7 de la tarde el exfutbolista Óscar de Marcos.
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0: Noche de victorias españolas en la Champions League. El Barça goleó 1-4 al Galatasaray. Atlético de Madrid se impuso por 2-0 al Manchester United. Y el Villarreal también ganó, venció 3-1 al Nápoles. Hoy sigue la Champions League. Dos equipos españoles, el Real Madrid visita a la Roma y el Betis recibe al Oporto. Ambos encuentros se disputarán a las 9 de la noche. En baloncesto, jornada de resultados dispares para equipos españoles en Euroliga. El Real Madrid ganó a Armani Milán por 89-98. El Barça superó al Maccabi por 90-87. Peor suerte tuvieron Baskonia, que cayó ante Dubai por 79-93, y Valencia Basket, que perdió en la prórroga frente a Olympiacos por 97-102, después de estar incluso 28 puntos arriba. 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

0: Muchísimas gracias, Xavi Lasso, pues, por actualizarnos la información y buenos días a los ponedores, tanto a los que llevan con nosotros desde la 1:30 hasta a ti, que te levantas ahora pues a poner las calles con nosotros. Quien te habla pues es Hugo Santos en este miércoles 14 de octubre de 2026. Aquí llevamos, como te digo, desde la 1:30 de la madrugada y de momento pues vamos a seguir poniendo las calles hasta las 6 de la mañana, que será pues cuando Carlos Herrera entre aquí a los estudios de COPE. Y claro, pues ya me estaré imaginando lo que piensas, ponedor, que qué nos vamos a contar en los próximos minutos hasta las 5 de la mañana. Pues oye, que tenemos muchísimas cosas que contaros, porque mira, empezamos recordando cuál está siendo nuestro tema central. Hoy hablamos de los cambios que se han introducido recientemente en el reglamento de circulación. Son modificaciones que afectan, pues sobre todo, a ciclistas, motoristas y usuarios de patinetes eléctricos, pero en definitiva todos deberíamos conocerlas, porque en la carretera convivimos todos. Y os estamos preguntando a vosotros si usáis mucho el coche en vuestros desplazamientos, en vuestro día a día, o si sois más pues de ir en moto o en bici. Por cierto, ¿os habéis familiarizado ya con todos estos cambios? Os leemos y os escuchamos. Y también recibiremos a nuestro experto en historia, José Luis Corral, que hoy pues nos lleva en un viaje en el tiempo hasta el año 1931, año en que tuvo lugar una gran huelga de inquilinos. Pues como vemos, los conflictos de los españoles y la vivienda, pues que no son algo nuevo y que se van repitiendo con el tiempo. También a las 4 de la mañana, a las 3 en Canarias, es momento de saber el tiempo que vamos a tener en este miércoles, porque se mantendrá una situación de estabilidad en la mayor parte del país, con predominio de cielos poco nubosos o con intervalos de nubes altas. Pero en el extremo del sureste peninsular, la entrada de humedad del Mediterráneo pues va a dejar cielos nublados o incluso cubiertos, con chubascos que podrían ser localmente fuertes en puntos del litoral de Murcia o Almería y que pueden extenderse a las Islas Baleares. En esa situación habrá intervalos nubosos con posibilidad de alguna precipitación aislada en otros puntos del Mediterráneo. En Canarias, que siempre me dicen, oye, que no hablas de Canarias. Pues mira, en Canarias, que podrán haber intervalos de nubes en el norte de las islas montañosas con posibilidad de alguna precipitación a primeras horas e intervalos de nubes altas en el resto, además de la entrada de una calima ligera en el archipiélago canario. Las temperaturas máximas pues descenderán en el sureste peninsular y tendremos aumentos en Canarias, Cataluña y especialmente en Galicia y el Cantábrico, con pocos cambios en el resto. Y 35 grados en Sevilla y 33 en Badajoz pues marcarán ese registro de temperaturas más altas en el termómetro en España. Las mínimas aumentarán en la mayor parte de la costa atlántica, así como en zonas del Cantábrico. El límite por abajo, que lo van a marcar Ávila y Palencia, con 10 grados, que ya es un tiempecito pues para ir con chaqueta, como nos está pasando en algunos sitios por las noches, que ya estamos metidos en el otoño, te recuerdo. Y pocos cambios en el resto, en un miércoles 14 de octubre, en el que la estabilidad continúa en nuestro país, pero eso sí, que poquito a poco pues ya nos va metiendo en el otoño. También te recuerdo que tenemos en nuestro teléfono con el que puedes entrar en directo y pues recibir ese diploma de ponedor que acredita pues que tú eres un ponedor de calles, que te dedicas a preparar todas nuestras calles en nuestro país mientras el resto de España duerme. Y es el 662-942-605 en el WhatsApp y el 900-506006 en el que tú podrás llamar, en el que Cristina pues te atenderá primero y te dirá, oye, pues que venga, vamos a entrar en antena y contarnos un poquito pues a qué te dedicas, qué es lo que haces y por qué tú estás despierto a estas horas, que puede ser pues cualquier motivo. Y mira, aquí tenemos algunos que ya lo han hecho.
1: Buenas noches, ponedores. Soy Eugenio, llamo desde Cuenca, escuchándoos como tantas otras noches y agradecido por estas horas tan buenas que nos hacéis de pasar. Un abrazo muy fuerte para todo el equipo, en especial para ese pedazo de becario, Hugo Santos. Un abrazo a todos y soy ponedor.
2: Poniendo las calles aquí desde Bogotá, Colombia. Acá son las 11 de la noche y pues ustedes me han acompañado estos días porque estoy estrenando bebé, mi primer hijo, y pues nada, mientras mi esposa duerme, yo le doy teterito en los turnos de las 11 de la noche y las 3 de la mañana. Y pues trabajo remoto para Indra en España. Entonces, pues nada, aprovecho y los escucho a ustedes y me empapo más de la cultura española. Un abrazo.
3: Y un gusto de poder interactuar con ustedes. Soy Jorge Gutiérrez.

0: si no hubieran hecho bien en conocerme a mí y ir de aperitivo conmigo. Y me voy a explicar, porque son dos fragmentos de un padre y de un hijo. Uno fue rey y el otro es rey. Ojo, porque si llegan a estar a mi lado, no habría pasado esto.
1: Invito a todos a alzar las copas y a brindar. Muchas felicidades y gracias a todos por vuestra compañía. Una pequeña corrección, brindaremos cuando haya posibilidad de hacerlo.
2: Con este ánimo, os invito a levantar nuestras copas, que no nos han puesto nada.
0: Esto conmigo no habría pasado jamás.
3: Es muy bueno. Ahora hace falta jurar que esto no es inteligencia artificial, ¿no?
0: No, tal cual.
3: Bueno, es el tema de los fósforos, pero antes.
4: ¿Hoy?
3: Claro, oye.
5: ¿Cómo estamos?
3: Sintonía monárquica.
4: Ponte fino.
3: Venga. Es el informativo de John.
0: Vuesa Merced.
3: Uriarte.
0: Vuesa Merced tiene noticias y novedades, gracias a mí. No, es que me estaba poniendo así un poco así fino, pero no me sale.
3: Vale.
0: Bueno, hoy dedicamos esta hora a Emilady. Que tiene nombre de que es de depilador, pero no.
6: De depiladora, sí.
0: Sí, sí, pero no, no. Emilady es una...
4: Me ha sonado una chica a Emilady.
6: Por eso lo digo.
0: Claro. A ver, no nos han entendido, naranjo. Pero bueno, y también a toda esa gente que intenta ayudar vía internet a la hora de que aprendamos cosas. Por ejemplo, fíjate, ella da clases de inglés básico, pero muy especiales.
7: Hoy vamos a aprender a cómo decir mamá no te vayas en inglés. Todo empieza con la palabra mondongo. ¿Mondongo? Sí, si sabes decir la palabra mondongo, ya sabes decir mamá no te vayas en inglés. Mom, don't go.
4: Qué bueno.
0: ¿Cómo lo ves?
4: Está muy bien porque...
0: Mom, don't go.
4: Al final son reglas mnemotécnicas.
6: Te voy a decir también mom, don't goodbye.
4: ¿Qué has dicho?
6: No, mamá no digas Dios, ¿no?
3: El nivel de inglés
4: no,
3: de...
4: José, estás que te sale solo. No, sí.
3: Es que la verdad que... Siguiendo con la sección de John Uriarte, vale, secciones de éxito, ¿sabías qué?
4: ¿Cómo está el zoológico hoy?
3: A ver, María José, ¿tú sabías que los primeros humanos con cabello rubio...
5: A ver, que a mí me gustan rubios.
3: Aparecieron hace 11.000 años durante la última edad de hielo y tienen de promedio una mayor densidad capilar. Es que claro, todas estas cosas son suposiciones, pues ya sabéis que...
5: Claro.
3: Que los neandertales fueron de los primeros.
6: Rubio.
4: Tengo algo
0: que tiene
4: de
0: que ver con una carencia.
6: Los primeros eran teñidos.
0: Sí, una carencia y por lo tanto vía genética y tal. Pero bueno, cuentan con alrededor de 150.000 folículos capilares en comparación con el resto que tienen menos.
4: Ah, pues mira, yo tengo entonces...
0: Sí, sí.
5: Bueno, por favor, Goyo, no puede ser todo sí.
3: Una pregunta, Heredano. ¿Cuántos folículos son necesarios para que tu cabello se vea...
8: frondoso. No recuerdo ahora cuánto me pusieron.
3: No te recuerdo.
8: Pero te los numeran.
3: Pero son 2.000 y pico, ¿no? Con 2.000, 3.000 ya puedes tener una cabellera.
6: Si eso es lo que te ponen, será más, ¿no?
8: Se me fue, claro. Pero sí recuerdo que cuando acabó mi intervención para ponerme pelo, me dijeron, te hemos puesto no sé cuánto, una cantidad exacta.
3: Mira a ver si lo encuentra, que me interesa saber
8: quiero saber. Es que depende, porque...
3: Sigue tú, John.
0: Pues mira, mientras buscáis el mundo folículo...
8: Muy interesante.
0: Según un estudio de la Universidad de California, esto os va a interesar. Las rubias no son más tontas, son más agresivas y decididas en el trabajo. ¿Ah? Todo lo contrario. De hecho, por eso logra mejores puestos. ¿Ah? O sea que de tontas, como dice Eva Romero, nada de nada o depende.
9: Dicen que la mayoría de las rubias son tontas. Es mentira. La mayoría de las rubias no son rubias.
4: Eso pasa mucho en España. No, que pasa mucho en España. Que sabéis que muchas de las rubias que vemos en realidad van teñidas porque...
3: En el mundo, ¿no?
4: Sí, pero es que ocurre en otros países a la inversa.
3: A ver, hablando de folículos...
8: Venga, folículo. Yo sí recuerdo que me dijo el médico, te voy a poner el pelo como un metro de Japón. De pelo, de gente, de eso me dijo.
3: Vale.
8: Entre 2.000 y 4.500 unidades foliculares.
3: Más los que tenías
8: después,
3: tú.
8: Después, cada uno de esos tiene entre 1 y 4 pelos. O sea que estamos calculando que 7.500 pelitos. Porque la unidad lo que te ponen es la base, digamos.
6: Bueno, pero eso es lo que te ponen, por tanto tienes que tener más, porque tienes que contar también los otros.
3: Y
6: ¿no?
3: pongamos 15.000 folículos.
0: Metro con poca gente.
6: Tirando.
0: En Japón.
3: Bueno... Nuestra sección, otra sección de éxito, ¿cuánto crees? ¿Cuánto creéis que cobra al año un farmacéutico.

0: náutico de nivel medio.
1: Sí.
0: En Honolulu, capital de Hawái.
1: En Honolulu.
0: Hey. Mm. Venga, Antonio, vente arriba.
1: De sueldo, dice, no de facturación de la farmacia.
0: De sueldo.
1: Pues ponle tirando largo 600.000 pesetas.
0: Venga, dime algo.
1: Espérate, que ahora no sé el cambio. ¿Cuánto sería?
0: A ver, haz el cambio a Gredano, ¿cuánto?
2: En rublo, ¿sabes?
3: Entiendo que si el farmacéutico, que una empresa, si está asalariado, digamos, si está contratado por una farmacia, pues unos 3.500.
1: Eso, 3.600.
0: Eso, está hablando de 40.000 al año.
4: Al año.
0: Venga, 40.000 dice Gredano, Goyo.
4: Yo subo a unos 150.000 euros.
0: No estamos en Hawái, ¿eh, María?
4: Es Hawái, tío. Claro, pero
5: es que el nivel medio no nos queda claro, Johnny. Es que no afinas, chica.
2: ¿Cómo que no? Un currela medio en una farmacia normal.
1: 3.600 euros, digo yo al mes.
0: Vale, sí. Entre 40 y 60, sí, ya. Sí.
2: Pues mira, os digo una cosa, Goyo ha acertado 150.431,80.
4: Chavales.
1: Pero eso será en el centro de Honolulu, ¿eh?
2: Bueno, vamos es a ver. Lo medio.
1: En el mismo luego, centro.
0: Oye, mucho.
2: Para que os hagáis una idea, la media de sueldo, el sueldo saber. Medio en Honolulu es de 61.000 euros, o sea que uy. Está bien pagado, ¿eh?
4: Muy bien, sí.
0: Sí, sí, ya veo.
1: Tienen que ser muy ricos, además, porque no gastan en ropa, siempre van en
0: bañado. Es verdad.
2: Claro, pero se toman aspirinas como todo el mundo. Claro. Bueno, aquí hay que estar preparados de todas formas, seas farmacéutico allí o acá. Salvo una excepción. Faemino y cansado cuando abrieron la farmacia.
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2: 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Maravilloso, señor.
0: Oye, ya sabéis que le hacemos la cobra al mal rollo.
5: Sí.
0: En este programa.
5: Sí.
0: Así que tenemos la noticia chachi del día.
2: A esta hora y con Alberto Herrera, adiós a los problemas.
8: La felicidad.
2: ¡Hombre!
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0: Las tortugas gigantes de Aldabra, en las Seychelles, se recuperan y pasan de estar en vías de extinción a contar con unas 180.000 ejemplares. No me vaya a decir que no vaya a estar usted contento cuando salgáis de aquí después de esta noticia.
3: A mí me ha cambiado la vida,
1: ¿eh? Yo tenía una tortuga y hacía el paso español. La enseñé más bien.
4: Ay, Manolo.
2: No hablemos de Manolo.
4: No me lo recuerdes, por Dios. El tortugo que se suicidó, pobrecito.
0: Venga,
2: claro, bueno, el caso es que...
1: Todo le pasa ahí.
2: Claro, dijo, después de que conocí al príncipe... Bueno, cada vez que escucho tortugas gigantes, recuerdo a Agustín Jiménez.
9: Ahí hay un ruble que nosotros no sabemos. Si no, explícame tú lo de las tortugas ninja. Señor productor, he tenido una idea. Son cuatro tortugas de 1,80 m. Imagina, pues, joder, que me vienen todos los tontos hoy. Espérate un momento. Muy bien, tortugas, ¿no? Hombre, te digo, en principio veo lenta la película. O sea, ¿qué van a hacer los malos? ¡Que vienen las tortugas, corre! Pero espere, señor productor. Son unas tortugas, cuatro tortugas de 1,80 m que llevan un antifaz para que no se les reconozca. Y dice, no, claro, ya con el antifaz dice, debe ser un señor con mochila.
0: Eran Miguel Ángelo,
3: Leonardo, Rafael y Donatello.
0: Ay, Donatello.
3: Es que yo soy muy fan de las tortugas. Sí.
1: Hombre,
2: no lo dudábamos.
3: Que
5: son italianas las tortugas.
3: Por supuesto, le encanta la pizza. Están basadas en un cómic. Por eso es tan loco. Es un cómic ochentero.
0: Bueno, nuestro consultorio parental. ¿Qué haces cuando los padres del amiguito de tu hijo aseguran que su hijo es más listo que el tuyo y que por eso es tan trasto, pero que se ve claro que su chaval va justito de luces? No entiendo nada de lo que me
2: quieres decir. Pues mira, si es así. El niño está sobrevalorado por parte de los padres y es insoportable. Y es tirando a tontín, pero es que es súper dotado.
0: Vale, dale
3: la razón.
0: Nah, pero lo más, yo voy a hablar como pues, de cuando era adolescente, que dices tú, te ponen de ejemplo a uno que para nada es un ejemplo, porque de cara para adentro, es decir, de cara a los padres, es como el perfecto, ¿sabes? Pero que después sales de ahí y no es nada. Es como Manolito.
5: Lo que nos pasa a todos, hijo.
3: Lo que hay que hacer es darle la razón a la gente con la que no, no meterte. Oye, en inquisiciones.
1: Yo nunca, y Alberto, o sea, yo nunca he puesto a mis hijos... No he hablado excesivamente bien de mis hijos jamás.
2: No, más bien mal.
4: No, ni bien ni mal.
1: Una hermana mía tenía un, ella lo cuenta, un sobrino mío, ¿no? Que ya tiene una edad importante. Y un profesor, cuando es muy ordenado. Y le cambiaron el profesor a mitad de curso y vio un examen del niño y estaba a dos colores el examen, perfecto. Y cuando, el niño se llama Arroyo de apellido, y cuando lo vio dijo el profesor, que era el primero que vio, claro, por la A, dice, lo voy a dejar para corregir el último, que tengo aquí una eminencia. Y cuando lo vio le puso un 0,2 por la presentación. Y el resto era un desastre. Y mi hermana siempre la ha contado como un orgullo, vamos.
2: Claro, también era muy aplicado. Bueno, luego está, es que lo de listo o tonto es muy relativo, ¿eh? Porque está en el listo, que como cuenta Leo Harlan, te puede generar problemas. Escucha.
10: Mira, profesor, ¿qué pasa, niño? ¿Por qué discutí? Yo tenía que estar en tercero, no en segundo. Y bueno, niño, te vas a hacer un par de preguntitas con el inspector de aquí de educación y a ver si eres apto, pues te pasaremos a otro curso, pero no discutas con tus compañeros. Y vamos a ver, venga, chavalín, venga, 3x3, 19, 6x6, 36. La raíz cuadrada, 144, 12. Sabía de todo, trigonometría, tiene un superdotado. Este niño está para tercero, incluso para más. Y dice la profesora, le voy a hacer yo un par de preguntitas. ¿Qué tiene la vaca 4 y yo tengo dos, solo dos? Las piernas. Muy bien, muy bien. Y el director, un poquito cuidado, esta preguntita tiene su cosa. A ver, ¿qué tienes en los pantalones que yo no tenga? Y dice, los bolsillos, profesora. Y dice, muy bien, el tío, el director, uy, cuidado. ¿Qué le entra a las mujeres por el medio y a los hombres por detrás? El director sufriendo dice, niño, la letra E. ¿Dónde tiene las mujeres el pelo más rizado? Dice, en África. El director ya con unos sudores, que le caen unas gotas aquí por la cabeza. ¿Qué tienen las mujeres en medio de las piernas? Dice el niño, las rodillas. Y dice, muy bien, niño, muy bien. Y vamos a ver la última pregunta, niño. ¿Qué empieza por C? Acaba por O, lo tenemos todos atrás y es arrugado. Eso es muy fácil, profesora. Dice, el codo. Llega el director, para ya el T, que el niño va tercero. Dice, pero yo vuelvo a primero porque no había aceptado ninguna respuesta. Muchas gracias.
4: Está mal pensado.
0: Está muy bien. Maravilloso. Oye, Italia, Gredano es el país...
5: No, no te lo saltes porque esto le interesa.
1: Sí, claro.
0: ¿Dónde más duran los matrimonios?
5: En Italia.
0: Bueno, sí. España ocupa el cuarto puesto, una media de 16 años y un mes.
2: Sí, en Italia es 18 años.
3: Pero eso puede ser, por ejemplo, que se tolere más la infidelidad, ¿no?
0: ¿Tú crees?
3: Hombre, no, te quiero decir también. Sí, es una
5: que
3: forma
5: está buscando argumentos.
1: Ese dato no tiene nada que ver con que sean donde más divorcios hay, ¿no?
3: Bueno, es decir, sí, creo que son correlativos.
1: Pues tú puedes durar 18 años casados.
0: Y que
1: de
0: haya
1: media,
0: más divorcio,
1: de sí, media, claro, y que haya más divorcio que en otro que hay.
3: En Italia tienen mala fama los italianos, pero en realidad son nombres familiares.
5: Sí, la familia, claro.
3: Personas familiares, son emocionales.
4: Ay, qué pena.
0: ¿Qué pena por qué, Goyo?
4: Pues porque la media es solo de 18 años.
0: Ah, vale.
5: Solo. Solo.
4: Antes era para toda la vida.
3: Va a volver el matrimonio para toda la vida.
4: ¿Tú crees?
1: Porque no hay dinero para divorciarse.
2: En esa línea que está diciendo Agrano de matrimonio para toda la vida, cuidado porque a ver cuántos cumplen eso de, como dice Silván, para toda la vida.
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12: A mí no me amenaces.
0: Muy bien. Oye, me dicen aquí que la próxima vez que traiga una psicóloga experta en educación infantil, permisiva, te siente conmigo en la entrevista.
1: ¿Por qué?
0: Porque te vendrá bien, dicen.
1: ¿A mí? A mi edad, psicólogo, venga, hombre.
4: Es infantil.
1: No sé quién te lo dice, pero ya le digo yo que no.
0: Vale. Ponme un chiste, anda, John.
1: Vamos, mira, ya me van a cambiar
3: la piedra. Naranjo Montessori.
2: Lo mejor es cuando has dicho, yo no pongo bien a mis hijos. No recuerdo un solo piropo. Estos años.
1: Mira, me han salido listos por eso, porque tienen que trabajar. Claro.
2: Hoy es el día. Aquí alguno va a saltar al cuello, ¿eh? Aviso, ¿eh? Hoy es el día del improvisado.
4: Hombre.
0: Anda.
4: Sí. Felicitémonos.
0: Qué bien.
2: Sí, no, pero no tienes que ver, Goyo.
5: Todo le toca.
4: He dicho felicitémonos.
2: Igual sí, porque se originó a raíz del salto en caída libre desde la estratosfera. ¿Os acordáis del paracaidista Félix?
0: Pues
2: desde entonces, dicen, aquel que se le ocurren locuras y de repente improvisa, pues hoy es el día. Esa es la tontuna. Pero claro, esto me ha recordado al chiste del paracaídas, que es uno de mis favoritos, que dice así.
12: El tonto en la brigada paracaidista, el teniente. Yo me quiero tirar paracaídas porque yo me quiero tirar. No, Manolito, tú aquí ayudando a meter los paracaídas en el avión, pues yo me quiero tirar. Dice, venga, Manolito, hoy te va a tirar un paracaídas. Dice, te vamos a poner dos paracaídas. Uno que es el bueno y otro que es de emergencia. Y cuando llega abajo va un tío con una moto y te trae aquí para la base. Se tira el tonto, abre el paracaídas. Esto no se abre. Abre de emergencia. Esto tampoco se abre. Dice, ¿verdad cómo tampoco va a estar de la moto? Me voy a tener que ir andando para atrás.
0: Esto es a mí una de las cosas que se me quedará para siempre. ¿Sí? Es el hacer el, lo diré, vamos, el
3: parapente,
0: los que se tiran, no, bueno, parapente me encantaría con los esquís, tirarme desde arriba con el parapente e ir por la montaña y tal, pero lo que de verdad se me va a quedar es lo del traje de ardilla.
1: Ah, claro, es que eso es...
0: No, mueren un montón, claro, si no, no, no has tenido aquí, a, hemos claro, tenido claro, más de una vez a gente que lo hace.
3: Yo pensaba que iba a decir porque tú lo has hecho y...
0: No, que va a quedar, y ya no se me ocurriría, pero es verdad que es de las pocas cosas que digo, lo veo haciendo y digo, qué envidia.
1: Que mueren muchos, hay muchos.
0: No, muchísimos.
1: El otro día vi un reportaje en la
0: tele. Y sobre todo, muchos más, además de, en fin, de forma terrible, pierde la vida... se vuelven, entran en un bucle en el que cada vez necesitan experiencias más...
1: Quemar más adrenalina, ¿no?
0: Sí, claro. sí. Ahí sí, dices, tú, ¿cómo te puedes acostumbrar a la adrenalina de tirarte como se tiran, ¿no? Y de necesitar más, pero bueno...
2: Sí, si yo os no contara mis cursos de natación, pero bueno, otro claro. día, así eso.
1: Eso sí que tiene valor.
0: Bueno, que hablamos de los reyes, señores, sí. De don Felipe y doña Leticia, que ayer lo abordaron en Ceuta, hoy lo van a abordar en Melilla... Y bueno, si usted les ha conocido, si les ha tratado, si tiene alguna anécdota con ellos o conoce a alguien que tenga alguna anécdota y una historia especial con ellos, nos llama al 950-6006. Que eso es lo que hacemos aquí todos los días, ¿eh? Yo le doy un teléfono, se llama la hora de los fósforos, más de 30 años aquí, ¿por qué te ríes?
1: No, porque me estoy imaginando, tú viste ayer el rey con el alcalde de Melilla, ¿no? No, sí. Digo, con el alcalde de Ceuta, perdón. Sí, sí. Viste la foto, es que es muy llamativa porque uno es muy pequeño sí. y el rey es muy grande. Sí. Pues imagínate lo que tiene que ser ese goyo pintando al lado del niño. Sí, sí.
4: El niño todavía no me sacaba una cabeza.
0: Ahora vuelvo. 950-6006, ahora vuelvo. Bueno, antes, asegurémonos.
1: Sí, claro, por favor.
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0: Don Felipe, Doña Leticia, el rey Don Juan Carlos.
1: Sí, señor, a ese lo contratamos.
0: Doña Sofía, la infanta Elena es oyente de este programa.
1: Uh-huh. Fenómeno.
0: De hecho, el rey Juan Carlos escucha muchas veces este programa. Sí, sí, su majestad.
1: Sí, sí. Sí, señor.
0: Un saludo. Le esperamos por aquí cuando quiera. 950-6006. ¿Usted conoce a la familia real? Bueno, conoce. ¿Ha tenido algún encuentro con ellos? ¿Les han pedido un café porque usted trabaja en una cafetería? ¿Les ha servido? ¿Les ha llevado en coche? Iba a decir, los reyes no se montan en taxi, ¿no?
1: No, bueno, digo yo, no sé. Bueno,
3: por seguridad, más
2: creo que como... Bueno, antes de ser, sí.
1: Lo que sí, no pueden ir juntos, sí. ¿No? Los padres y los hijos, no. Siempre el padre y el hijo no pueden ir en el mismo avión, ¿no? Por si hay un accidente. Hay...
0: 950-6006. Santiago, muy buenas.
28: Hola, ¿qué tal? ¿Cómo estás, Alberto?
0: Muy bien, amigo mío. ¿Y usted?
28: Oye,
0: todo
28: para
0: bien.
28: Para empezar, me encanta que sigas los caminos de tu padre.
0: Muchas gracias, yo se lo agradezco.
28: Mis hijas han ido al colegio durante toda la vida escuchando a tu padre.
0: Qué bien.
28: Y sí, francamente sí, yo he tenido esa suerte. Pero en la radio no te lo voy a contar, pero la suerte de conocer a Felipe es el mejor hombre del mundo.
0: Ajá.
28: Es la persona mejor preparada que hay en la historia.
0: Ajá.
28: Desde el principio.
0: ¿Le ha tratado? ¿Le ha conocido?
28: Sí, mucho.
0: Ajá, cuénteme.
28: Piensa que yo iba a sus cumpleaños.
0: ¿Cómo que iba a su cumpleaños?
28: Ay, yo estuve en la Academia General Militar con él.
1: Ajá, amigo.
2: Claro.
28: Sí. Y yo estuve en Zaragoza porque yo soy maño. Y soy un año más joven que él. Y resulta que le servían las copas en un bar porque... ¿Qué mejor sitio que un bar para conocer chicas? ¿Sabes?
0: Ah,
28: y claro, de repente, yo te voy a contar una anécdota.
0: Claro.
28: Mis padres eran muy amigos de don Juan Carlos. Muy amigos. Ajá. Y de repente, claro, llego un día y le digo, oye, ¿tú no te acuerdas de mí? Y Felipe me dijo, no. Digo, mañana te traigo una foto. ¿Y sabes qué era la foto?
0: ¿Cuál era?
28: Un cumpleaños suyo.
0: ¿Qué está diciendo?
28: Es el hombre más maravilloso que hay en el mundo. Yo estuve haciendo misiones en Bosnia, ¿sabes? Con el ejército y España y el rey. Y ahora mismo me siento tan orgulloso de mi amigo que me parece fantástico.
0: Le veo por la labor, ¿eh?
4: Sí, me parece a mí que sí.
1: Se te ha olvidado una pregunta. Se te ha olvidado hacer una pregunta. Le tenías que haber preguntado. Y no le habló en la Academia Militar de que conoció a un pintor jovencito.
5: O se había visto en su casa el cuadrito en algún
0: sitio.
5: Es que
0: si usted se acaba de enganchar, Goyo González ha contado que de pequeño, teniendo 6 años, encontró al príncipe Felipe en un parque de Warner y estaba pintando.
5: No existía Warner.
0: Bueno, un parque de atracciones de Madrid. Y estaba pintando y se puso a pintar al lado del rey.
5: Con sus padres al lado.
2: ¿No sería el niño de Parchís?
0: Con...
5: Hombre, pues no.
0: Oye, que yo tengo que hacer esto. Vamos a hablar con José María. José María, muy buenas.
5: No creen nada.
9: Hola, buenos días, Alberto. Buenas, felicidades.
0: Muchísimas gracias. ¿Cómo es su historia?
9: Un abrazo para Naranjo.
1: Gracias.
9: Pues mi historia es... volvíamos de República Dominicana de unas vacaciones y no despegaba el avión, no despegaba y... ya no estábamos un poquito hartos y preguntamos qué ocurría y no nos decía que estaban esperando a un pasajero. Total que al rato pues veo entrar por la puerta al príncipe Felipe, que entonces todavía era príncipe, y a doña Leticia, que venían de la toma de posesión del cargo de Leonel Fernández como presidente de República. Y bueno, nosotros estábamos en la misma entrada de primera, en el 1A y 1B, y ellos nos metieron al fondo, claro, el tan alto, tan enorme, la verdad es que me dio pena. Y los metieron allí, bueno, pues nada, entraron con ellos en la seguridad. Pero ahora al rato, ya en vuelo, se levanta, porque él venía de traje, y se levanta, que lo veo con unos vaqueros y una camisa, y trata de entrar al baño a cambiarse. Claro que era pequeñísimo para él.
0: Claro.
9: Total que hablé con el sobrecargo, le digo, oye, ¿por qué no cerráis esta cortina y la de cabina? Y que se cambie ahí. Oye, es verdad, perdón. Y se fueron corriendo. Y le taparon la primera cortina de pasaje y la de cabina. Y ahí se pudo cambiar y ya salió con unos vaqueros y una camisa. Más relajado para 8 o 9 horas de vuelo que teníamos por delante. Y nada, muy majo, muy simpático.
0: ¿Habló con él?
9: Sí. Nada más entrar me levanté, lo saludé, más que tal. Y al bajarnos, bueno, mi mujer y doña Leticia despachando el pasaje, o sea, bajándolo, porque ahí se formó un lío para salir y tal, entre separarse o acercarse de ellos y demás.
0: Qué bueno.
9: Y ahí estuvieron doña Leticia y mi mujer dándole salida al pasaje.
0: Estaba pensando que puede ser todo un rey de España y sentir ese miedo que sentimos todos cuando entramos en un probador en el que solo nos tapa una cortinilla,
1: a través
0: de la cual por uno de los lados te pueden acabar viendo un cachetín.
4: El probador de toda la vida.
5: Claro. Si eres muy alto, es todavía peor. Porque los movimientos...
4: Porque lo sabes tú, claro.
5: Porque los bajitos, los bajitos. Lo tenemos más
0: Vamos
5: fácil.
0: Vamos a hablar con Paloma. Paloma, muy buenas.
10: ¿Qué tal, equipo?
0: Muy buenas, Paloma. ¿Cómo es su historia?
10: Pues a ver, tenemos 3 historias porque las 3 mujeres de mi casa hemos conocido al rey. Voy a contar la mía, la primera, que es la más sencilla. Yo estuve trabajando hace 10 años justo en la cadena COPE y en mi primer día me mandan a un evento de internacional y defensa en el que estaba el rey. Pues yo con mis 25 añitos me voy con mi bolso, me voy con mi micrófono, mi grabadora y me ve el jefe de prensa de Casa Real un poco despistada y me dice, ¿no conocerás tú al rey? Y yo, pues mira, no tengo el placer. Y nada, le di 2 besos, la verdad es que es un señor encantador y guapísimo. Y lo peor de todo fue que, bueno, pues iba cargando con mi grabadora mi micrófono y apagué las luces de la sala. O sea, que causé un poco de revuelo en mi primer día. Además, yo estaba muy nerviosa porque le tenía justo al lado. Menos mal que fui la última porque dije, ¿qué hago? Reverencia, 2 besos. No tenía ni idea de cómo iba el protocolo. Y nada, todo salió bien. Evidentemente yo no era ninguna persona rara. La segunda anécdota es con mi madre. Mi madre ha trabajado durante muchos años en Patrimonio Nacional. Sí. Es una mujer guapísima, no porque sea mi madre, pero es muy guapa. Mide 1,84. Y por aquella época el príncipe Felipe estaba con Eva Sanum. Entonces un día que estaba ella en Zarzuela, que tenía que ir pues muy guapa, con su falda, sus tacones, tenía unos 35 años, más o menos mi edad, un fotógrafo le hizo fotos, pensando que mi madre era Eva Sanum. Uh-huh. Evidentemente no era Eva Sanum, ya luego se dio cuenta, pero bueno, una mujer de 1,84 en el año 90 y pico, pues, o en el año 50, no estoy segura, no era muy habitual. Pero la mejor anécdota de todas es de mi abuela, de Cinta Almoguera, en los Reales Alcázares de Sevilla, en el año 92, el rey Juan Carlos I celebró su santo. Fueron más de 1.500 invitados y solamente una veintena de onubenses, entre ellas mi abuela, que era la presidenta de las Mujeres Empresarias de Huelva. Mm-hmm. Y hay una noticia en el Huelva Información en la que se dice, Cinta Almoguera sorprendió a su alteza con un "por mi edad puedo permitirme del decírselo, es usted guapísimo". Uy. Entonces, pues bueno, esa fue la noticia. Mi abuela en aquella época, que era una mujer de, bueno, pues empoderada, se acercó al el entonces Príncipe Felipe y le dijo: "Es que se lo tengo que decir porque es que es usted guapísimo". Y efectivamente todas las mujeres de mi casa confirmamos que el rey Felipe es un señor muy atractivo y muy elegante.
3: Oye, esta paloma me suena a mí.
4: Ya.
3: ¿Qué apellido tiene? Suena.
4: Erce.
0: Paloma Erce.
10: Paloma
3: Erce. Sí, ¿qué tal?
5: Hombre, hombre.
3: Es una grande, es que la recomendé aquí hace 10 días. ¿Te acuerdas que dije que había una señora muy elegante? Bueno, una joven muy elegante, y es Paloma. Así que nada, y además estuvo en Córdoba, creo que comiendo bastante bien y bebiendo finos montillanos.
0: Qué bien.
10: Efectivamente.
0: Paloma, un beso fuerte.
10: Es que nada, tenía que contarlo, porque todo lo de mi abuela.
4: Bueno, yo tengo que contar que...
0: Ay, por favor,
4: Claro, mira, cuando los reyes Juan Carlos y Sofía cumplían los 25 años de reinado, yo estaba en esta empresa hundiendo un programa más.
1: Entonces, como yo estaba... ¿Cuál era?
4: La tarde. Yo estaba hundiendo la tarde, pero me invitaron a que fuera a la recepción y yo fui al palacio ahí, el besamanos y todo. Y llega el fabuloso vino español. Entonces se hacen los corrillos. Y era justo cuando estaba el príncipe con Eva Sanum, pero estaba terminando con Eva Sanum. Bueno, le estaban apretando para que acabase, mayormente. Él tenía como 33 años, yo tenía 34. Y yo había vivido en Murcia y yo conocía mucho la zona de San Javier en la que él estuvo haciendo su formación militar. Y allí, pues, yo iba mucho a un restaurante muy bueno que decían que, vamos, el príncipe en ese momento, que, bueno, que había ido muchísimo y que le encantaba el tocino de cielo de café. Ajá. Yo digo, esta es la mía. Voy al corrillo y le digo, Alteza, pues mire, conozco yo a los dueños de un restaurante al que usted ha ido muchísimo en San Javier y sé que le gusta mucho. Y me dice, no sé de qué me está usted hablando. Y se dio la vuelta.
0: No te puedo creer, María José.
4: Claro, y entonces yo me quedé, o sea, y entonces me dijeron los periodistas más conocedores del asunto que estaba pasando por una situación mala porque le estaban apretando para que dejase Eva Sanum y que no estaba de buen humor y todo el mundo lo notó.
0: Vaya corte, ¿no, María José?
4: Yo me quise morir en ese momento. Dije, me voy a mi casa, Albacete.
0: Qué fuerte. 950-60-06, hablamos con Alfonso. Alfonso, muy buenas.
11: Buenos días, Albertico.
0: Muy buenos días, Alfonso. ¿Y su historia cómo es?
11: Bueno, mi historia, a ver, yo soy panadero, soy de un pueblo de la Ribera de Navarra, de Ablitas. Uriarte me conocerá porque alguna barra de pan le he llevado.
0: Sí.
11: Y bueno, pues mi historia es con mi doña Leticia. Porque aquí en el festival de ópera prima que hacen siempre para este mes, que en dos semanas va a venir la reina. Pues viene todos los años al festival. Entonces, hace 5 o 6 años, yo suelo llevar panes grandes a personalidades. A tu padre también le lleva, por cierto.
0: Qué bueno.
11: Y entonces, pues siempre que viene la reina Leticia, pues le preparo una barra de pan grande con su nombre, o pongo Leonor, o pongo Casa Real, pero una hogaza grande. O sea, te está hablando de... que si buscáis en internet y ponéis panadero real, porque ahora ya me llaman panadero real.
0: De gran tamaño, doy fe.
11: Sí, grande, de hecho, hay un montón de vídeos y fotos. Entonces siempre, ya como ya son 5 o 10 veces con la que he estado con ella, pues siempre viene a por la barra de pan y se la lleva. Y de hecho el año pasado vinieron los reyes del sitio oficial en la Tudela, y cuando se acercó el rey, que estaba yo enfrente del ayuntamiento, hay un meme por ahí que se echó las manos a la cabeza de semejante barra de pan. Y me dijo, el mes que viene nos vemos otra vez. Porque como 2 años viene, y ya es una tradición, aquí me conocen todo el mundo. Claro,
0: y una pregunta, ¿hacen la demanda de pagar o como son reyes ya saben que se lo regalan?
11: No, de más hacen de llevárselo. Claro, y se lo lleva, ¿eh? Claro, ahora, como claro. No sé si lo comerá porque come pan de centeno. Y eso, pero si se lo llevan, se lo llevan a Aeródromo y se lo montan en el helicóptero y se lo llevan, pero una barra de pan que vamos.
0: Está bien.
11: Y ahora no sé, la prepararé otra vez, no sé qué le pondré.
0: Está bien, está bien.
1: Ellos no pagan, va un propio por detrás pagando.
0: Hombre, claro, entiendo.
1: Es sí. Como la gente muy rica no paga nunca.
0: Oye, María José, ¿tú te sabes la historia del pirata y el rey Felipe que me dicen por aquí, María José? A lo mejor te la sabes.
4: No me acuerdo
0: ahora,
4: yo.
0: Ahora voy a contar, sí, pero no, que me la va a contar Eduardo, porque me decía que estaba el rey dejó pasar al Piri antes que... Bueno, ahora sí,
1: sí, bueno, yo coincidí con el rey en un restaurante, era yo un chavalito y el otro chavalito era novio de Isabel Sartorio, ella. Él, sí. Y en la mesa de al lado estaba comiendo. Y le dije, cómete. No le dije nada, claro. Pero es que era buenísima Isabel Sartorio.
3: Se pidió de postre el tocino de cielo este de café.
4: Sí, de café, sí. Sí, sí, sí.
0: Vamos a terminar con Paco. Paco, muy buenas.
12: Hola, buenos días.
0: Muy buenas, Paco. ¿Cómo es su historia?
12: Bueno, lo primero, enhorabuena por el programa y especialmente a ti, porque no te creas que dábamos un duro los fósforos mucho por ti, pero bueno.
0: No lo daba ni yo. No lo daba ni yo. Gracias de tal forma por el comentario, ¿eh? Adelante, Paco. Sí, hombre, claro que sí, es la verdad.
12: Bueno, yo le he enseñado bastantes cosas. Un día le dije en Madrid, con ocasión de un Fitur, que no, ya habían pasado muchos años. Eso fue cuando él tenía 12 años y yo 19. Él fue a un campamento de Auge, entonces, a Villanueva de la Vera, a Cáceres, con sus primos, los príncipes de Bélgica y los de Grecia. O sea, magamberrillos. Entonces, mi función ayer era enseñarle caballería, enseñarle a hacer un duelo, una tirolina, que es la única tirolina que me han roto a mí en mi vida.
0: ¿Qué me dice?
12: 65 años, sí, sí. Y me la rompió Julio Feo.
1: Ah, hombre.
12: Que será su preceptor. Sí. Sí, suena, ¿no?
0: Sí, claro, sí, claro, hombre.
12: No, pero es que se habían tirado ya, eran 50 niños. Se habían tirado ya prácticamente 40 y tantos. Y cuando llegaron el príncipe y empezó a tirar de la cuerda y la cuerda y la cuerda y el perlón. Dije, Julio, ¿qué haces? Dice, yo mi trabajo. Y hombre, dice, ¿tu trabajo qué es? Joderme el mío. Y ya se acabó la tirolina, ¿no? Al final partió la rama del árbol. Ajá. Pero bueno, quitando eso, lo demás lo hizo todo. Aprendió a hacer
0: la le veo que lo de la tirolina le tiene usted un poquito,
12: sí,
0: ¿no?
12: Sí, que... Esto fue un... hombre, si estaba yo recién sacado el curso de director nacional de albergues, con 17 años, y había hecho la especialidad...
1: En tirolina.
12: Y que me tiraron la tirolina... Yo tengo un campamento en Saldaña, en Palencia, no sé los cientos de miles que se han podido tirar por una gran tirolina ya.
0: Ah, bueno,
12: pero sí, fue un campamento chulo, lo único que no le dejaban hacer muchísimas cosas, claro. Por ejemplo, agarrar el machete,
0: claro.
12: Agarrar con el palo, no, majestad, majestad, majestad. Coño, dejar al niño un poco.
1: Claro, claro.

0: Al final de esta hora.
1: Y no pienses que cuando quieras me tendrás.
0: Le pedimos lo mismo de siempre a Antonio Gredano, que reúna todo esto en algo cotidiano y se lo presente en su crónica.
1: Por favor.
0: En su crónica perpleja.
1: No puedo hacer caso. No lo hiciste.
2: Debe empezar esa corona. Es más sencillo vivir sin responsabilidades, a la contra, criticando lo que otros hacen sin hacer uno demasiado. Imagina además que ese cargo no lo eliges, que naces con él, que no puedes simplemente sacudírtelo del hombro, que ya tu vida será ocupar ese lugar y ningún otro, que los privilegios encuentran su contrapeso en los deberes. En esa presencia constante, en la exposición, en la crítica, en una agenda que no te pertenece, tener que dar la cara en las desgracias, abrazar a quien lo ha perdido todo, acompañar en el dolor, recomponerte, no creo que sea fácil. Me dirán que hay trabajos más duros y bastante peor pagados. Me dirán que es un chollo, que vaya vidorra, ¿vale? Pero miren, yo he querido ser muchas cosas en la vida, pero nunca he querido ser rey. Una buena parte de España se está quedando hueca, está perdiendo su belleza y su trascendencia. Ha caído en los brazos de lo fugaz, del populismo, del aplauso fácil y afectado, de una victimización que nada tiene que ver con nuestras raíces ni con nuestro carácter. Y creo que este país, como casi todos, necesita símbolos, pilares emocionales, una vocación de permanencia, algo que va mucho más allá de sus colores y de sus ideologías. Hablo de un motor invisible y sentimental. No hablo de un patriotismo nostálgico, sino de tomarnos algo más en serio a nosotros mismos, lo que somos y lo que queremos ser, nuestro patrimonio, nuestro barrio, nuestra esperanza, y quizá eso represente la corona, una argamasa, un centro, un corazón institucional alejado de las modas y de los caprichos. Debe pesar la corona, insisto, debe ser complicado encarnar esa aspiración ciudadana, la de representar a todo un país más allá de sus diferencias y de sus frustraciones. Y entiendo que Felipe y Leticia lo consiguen. Al menos eso vi ayer en Ceuta y hoy lo vamos a ver en Melilla. Que en tiempos de tormenta algo se mantiene en pie y que está ahí, impertérrito bajo la lluvia, como un refugio anímico para su pueblo.
3: Ya me he acordado.
0: ¿Ah, sí? ¿De la del
3: Piri? Me he acordado, sí.
4: Cuéntalo.
3: Fue, le entregaron la medalla de las Bellas Artes. Y entonces el pirata se saltó el protocolo y cuando el servicio secreto del rey lo intentó frenar, el propio rey Felipe le dijo que pasase. Y entonces le dijo el Piri, no me jodas que me conoces. Le dijo así.
1: ¡Qué grande! Por nuestros...
0: Bueno, y ahora a las 11 os voy a presentar a una persona que hace 16, 17 años dejó todo, dejó su puesto de empresario y cogió una moto para recorrer el mundo. Se ha pegado 17 años viajando por 79 países, se llama Charlie Sinewan, hablaremos con él y después de ciencia con Jorge Alcalde, de tecnología,
5: con
0: Carlos García Portal, lo que pasa es que es su nombre en redes sociales para que lo reconozca la gente. Señora, hasta mañana, a las 10. Adiós, adiós.
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2: Ya son las 11, las 10 en Canarias.
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2: Actualizamos la mañana, Jorge Bustos.
4: Los Reyes viajan en estos momentos hacia Melilla, desde donde hoy estamos emitiendo Herrera en COPE, y lo hacen tras despedirse de Ceuta, primera parada de este histórico viaje que están realizando nuestras dos ciudades autónomas. Aquí en Melilla van a ser recibidos por el presidente, Juan José Imbroda, que en estos micrófonos de Herrera en COPE ha puesto en valor la visita que el monarca llevaba tiempo queriendo realizar.
5: Que el rey ha querido venir a Melilla antes, eso es cierto, entre otras cosas porque me lo ha dicho a mí, lo sé en primera persona, pero también es cierto que el rey no manejaba directamente a 100% sus viajes y ha tenido pues dificultades para poder hacerlo, pero yo creo que al final el rey, ante la situación creada, yo creo que ha puesto pues encima de la mesa muchísimas razones y ha venido.
4: La visita de los reyes a Ceuta y Melilla se produce después de que este lunes conociéramos que buques de guerra marroquíes entraron en aguas españolas durante el asalto masivo que sufría la frontera de Ceuta. Fuentes militares advierten a COPE de que no está trascendiendo todo lo que ocurre y que la situación debe ser tomada en serio. Juan Baño.
6: Efectivamente, COPE constata la preocupación en lugares de especial sensibilidad y con conocimiento de la situación, como es el Estado Mayor de la Defensa, con que se viven estos incidentes. Nuestras fuentes hablan de un escenario complejo, tanto nacional como en el plano internacional, con la enemistad manifiesta con Estados Unidos o Israel, en el que afirman está ocurriendo muchas cosas, unas trascienden, como este incidente, y otras no. Medios dentro de la Armada, con especial conocimiento en este tipo de lances marítimos entre países, creen que Marruecos aprovechó la entrada masiva para probar hasta dónde llega la disposición y las capacidades de España a la hora de defender una ciudad como Ceuta. Y eso dicen otras fuentes militares a muy alto nivel después de encontrar las puertas literalmente abiertas. Advierten que los barcos marroquíes pueden hacer uso de lo que se llama el derecho de paso inocente, ya que Ceuta está en el estrecho y a ambos lados de la ciudad hay aguas territoriales marroquíes, pero no pueden detenerse, como claramente hicieron en esta ocasión, coincidiendo con esa entrada masiva de más de 80.000 personas. No hay un lugar en nuestro territorio nacional más controlado y monitorizado, nos dicen, que el eje Baleares-Estrecho-Canarias. Diariamente el CIFAS, el Servicio de Inteligencia de las Fuerzas Armadas, pone en la mesa de la ministra de Defensa cualquier incidencia, por mínima que sea. El gobierno decide si se informa o no.
4: Y nos vamos ahora a Badajoz, donde tres personas han sido condenadas por calumniar al exalcalde de la ciudad, contra el que llegaron a impulsar una moción de censura. Se da la circunstancia de que estas tres personas pertenecen a un grupo muy activo en redes sociales, señalado por su relación con las cloacas del PSOE y la persecución a la jueza Viedma, Adrián García.
7: La noticia que estamos adelantando en la cadena COPE va más allá de Badajoz, precisamente por eso, porque es la primera condena contra miembros de ese club de debates urbanos que aparece relacionado con la trama Leire en el último atestado de la UCO. Se llega a decir, en base a la declaración de Joaquín Parra, que el ex juez Sáenz de Tejada ofreció defensa gratis a miembros de este grupo a cambio de hacer seguimientos a la juez Viedma. El club empezó como un grupo de Facebook, se fue haciendo grande y en él se acabó apuntando a según qué personalidades de Badajoz, entre ellas el ya exalcalde al que quisieron abocar una moción de censura para luego ocupar puestos municipales. Es la primera condena a alguno de sus miembros. Después de un acuerdo de conformidad, los pesos pesados irán a juicio oral.
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4: Y en los deportes, Real Madrid y Betis intentarán esta noche firmar el pleno español en las Champions. Dani Asenjo.
8: A las 9 de la noche son esos dos partidos. Los blancos visitan el Olímpico de Roma en un partido especial para Mourinho, técnico del equipo italiano durante casi 3 temporadas. Y especial también, muy especial, la noche que se va a vivir hoy en la Cartuja. 21 años después, el Betis vuelve a disputar un partido de Champions como local. Lo hace ante el Oporto. El capitán Marc Bartra describe la ilusión de todo el club.
9: Es un privilegio total jugar Champions. He tenido la gran suerte pues de hacerlo con el Barça en años muy, muy bonitos, también en el Borussia Dortmund, pero hacerlo con el Betis después de tantos años de crecimiento, pues hace que tengas ese sentimiento de pertenencia muy, muy bueno, que se haga más especial aún.
8: La noche de ayer fue redonda para los equipos españoles, con victorias del Atlético de Madrid 2-0 al Manchester United, del Villarreal 3-1 al Nápoles y del Barça al Galatasaray en Estambul 1-4. Lamine Yamal lideró la remontada azulgrana y en el vestuario siguen alucinando con él. Habla Eric García.
10: Creo que Lamine nos deja sin palabras. A veces, si en estos partidos que no hacen falta motivación, los rivales le dan un poco aún más de motivación, pues imagínate, ya es el colmo.
8: El lunes, antes del Levante-Sevilla de Liga, hubo una reyerta multitudinaria entre aficionados ultras de ambos equipos. Pues acabamos de conocer que la policía ha detenido a 4 ultras del conjunto andaluz que ya han pasado a disposición judicial. Y en tenis, Rafa Jodar ya está en cuartos de final del Masters 1000 de Shanghái. Su rival será el noruego Casper Ruud.
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11: Buenos días, Madrid, 19 grados en el centro, cielo despejado, máximas cerca de los 30 grados y mínimas la próxima madrugada de 17. Hay retenciones de entrada por la 1 en Alcobendas, A42 Parla, 6 Majada Honda, en la M40 Coslada hacia la 2 y en la M50 en Majada Honda en ambos sentidos. Siguen complicados los accesos por la prolongación de O'Donnell, Avenida de América, de la Memoria y la Avenida de Andalucía en el interior, Atocha, Cibeles, Gran Vía y José Abascal. Y los precios han escalado en septiembre hasta el 5,3%, 4 décimas más que la media nacional. Sube todo, aunque los mayores incrementos los vemos en el transporte, la vivienda, la restauración y el alojamiento. La comunidad encadena 3 meses consecutivos con subidas de precios. El de septiembre es el mayor desde principios de año. 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
25: ¿Usted a qué le tiene más miedo? ¿A un problema que tiene delante, al que tiene que enfrentarse, o a uno que todavía no ha pasado y al que lleva toda la noche dándole vueltas? Lo que enfada un trámite burocrático, ¿eh? Lo que se pierde en los nervios. Mire, quiero presentarle a Charlie Sinewan. Lleva casi 20 años sin casa, sin amigos ni familia que le acompañe, sin una dirección que dar y nada a lo que llamarle hogar más que a sí mismo. Puede imaginar la cantidad de historias que ha vivido alguien que ha viajado tantos años solo y con su moto. en esa moto que acaba de apagarse en un parque nacional africano a las 10 de la noche. Un lugar, claro, parque plagado de leones. ¿Usted qué haría en un momento así? ¿Cómo de nervioso se pondría? En un país que desconoce, sabiendo que además no puede salir de ahí.
0: No, se ha destalonado. No.
1: Todo perfecto. Se lo iba a hacer porque tengo una rueda en el suelo. Y eso es una movida importante porque estoy en mitad de la nada. O sea, aquí no hay nadie y es probable que mañana no pase nadie por aquí. Entonces no sé qué haré, la verdad.
0: He cenado, me da una medio ducha para pues ya fatal, la verdad.
1: No ha sido muy rápida, pero por lo menos me quita un poco el sofocón y el olor. Y
0: qué pena, ¿no? Después de todo el todas las berenjenales que pasa esta mañana, esta tarde, el último trozo.
1: En fin, mañana, por la mañana, lo pensamos. Ahora voy a pensar en dormir. Como el ceporro, estoy pensado.
25: ¿Dormir como un ceporro en medio de la nada? ¿En un parque que no conoces? Carlos García Portal también es conocido como Charlie Sinewan. Amigo, buenos días.
2: ¿Qué tal? Buenos días. Me estoy partiendo de risa de escucharme a mí mismo. Qué divertido, por favor. Qué bien se está en esas circunstancias y qué aburrido en Madrid, joder. Pero, bueno, Carlos, tampoco tío. Es tan aburrido, pero...
25: Claro, yo lo que me pregunto, macho, es si es posible guardar la calma en un sitio como este, que no sé si se llama Tourist Spain, creo que me lo cuentes tú, ¿no? Y qué te pasó aquí, cómo saliste de aquí y, sobre todo, ¿cómo comparas esto a un momento en el que tienes que hacer un trámite burocrático ahora que has vuelto a Madrid?
2: Pues fíjate que el trámite burocrático depende de tantas personas que y de su tiempo y de cómo se tomen su tiempo, que es bastante más frustrante y puede ser hasta peor, o sea, mucho más agónico, ¿no? Ahí estás tú solo en mitad de la nada. Has mezclado dos historias, una hace muchos años en un parque nacional que me quedé tirado y estaba, y la que se me escucha, que es un poco más reciente, que es en Perú, uh-huh. Que es también un parque nacional. Y eso que no se sabe ahí, porque yo no llevo la fecha de lo que hago, era el 31 de diciembre. O sea, yo... Esa fue mi... Dices? Te lo juro, tío. Esa fue mi noche vieja. Y para mí... Esto hay gente que no termina de entenderlo, pero yo ahí me encuentro muy a gusto. O sea, el que toda tu actividad mental y física dependa de salir de ahí... Es la mejor terapia. No estás acordándote de ni si tienes problemas con tu pareja, ni el algoritmo te ha jodido porque no llegan tus vídeos, de si tu familia está bien. No, solo piensas en salir

0: La Premier.
1: ¿Qué más se juega hoy, Carlos Sáez?
2: Del turno de las 7 menos cuarto, Corro, te destaco la visita de Liverpool de Iraola al campo del Las y el duelo entre el Feyenoord y el Como, y dos más del turno de las 9. El Aston Villa recibe en casa al Fenerbahce y el Borussia Dortmund rendirá visita siempre a la difícil cancha del Bodo Glimt.
1: Y mañana la Europa League. Celta y Real Sociedad. El Celta, buen partido, recibe a la Juventus de Turín. Álvaro Lorenzo.
3: Sí, Corro, un Celta con mucha ilusión. De hecho, Balaidos va a estar lleno para recibir a un grande del fútbol europeo. El Celta, eso sí, tiene que mejorar. Le está faltando marcar goles y va a tener bajas importantes para este partido ante una Juve que no llega bien, pero que aún así es un rival muy importante para este Celta. Aspas podría volver al equipo tras su lesión. Los que se lo pierden son Durán y el Panda. Para aumentar los problemas ofensivos, estas son sus lesiones, las explica Claudio Giraldez.
4: Estamos teniendo un momento de mala suerte, la verdad, con percances físicos, con lesiones. Perdimos a Pablo en el partido, tiene un golpe, tiene una molestia en el gemelo, se le genera un edema. Borja ayer tiene un mal gesto en el entrenamiento y tiene otra vez molestia en el sóleo, y están haciendo las pruebas ahora, veremos el alcance de esas molestias, pero bueno, descartado también para este partido y para el fin de semana.
1: La Real juega en Bélgica contra el Unión Saint-Gilloise. Mauri Diáquez.
5: La Real ha viajado a Bélgica con las bajas de tres defensas, Aramburu, Odriozola y Beitia, para enfrentarse mañana al Unión Saint-Gilloise. Hay cierta urgencia de victoria en la Real, como quiera que en la primera jornada cayó una noeta frente al Bournemouth inglés. Esta tarde entrenamiento en el escenario del partido en Dendrev y ruedas de prensa oficiales UEFA de Mataracho y Sergio Gómez.
1: Y mañana también Conference. El Getafe debuta en Rumanía. Gema Santos.
6: Y en estos momentos, Corro, está el Getafe volando a Rumanía, donde mañana, como dices, va a debutar en la Conference frente al Universidad de Craiova. Y viaja con cuatro ausencias por lesión muy destacadas. Son baja por problemas musculares Enes Unal, Mangala, Zaid Romero e Iván Azón. Y el flamante nuevo fichaje Dani Carvajal, Corro, tampoco viaja porque no puede jugar Conference. Se queda en Madrid entrenando a tope para poder debutar el lunes ante el Rayo en Liga. Y el Geta, te cuento que no va a estar solo mañana en su cuarta andadura europea de su historia, porque van a estar en Craiova más de 300 seguidores azulones.
1: Hay más noticias de la Liga. En Sevilla, lesiones de Sierra y de Guridi. Cuéntanos, Escalera.
7: El Sevilla prepara el encuentro el domingo ante el Real Madrid con dos lesionados, Miguel Sierra y Guridi. El extremo Sierra tendrá que pasar por el quirófano para corregir una luxación de la clavícula del hombro derecho, que lo tendrá apartado de los terrenos de juego 2 meses como mínimo. Además, Guridi no va a volver hasta noviembre por una lesión en el aductor del muslo izquierdo. Problemas para Luis García Plaza, aunque recupera a un jugador importante como Lucas Estasán, que ya entrena con el grupo.
1: En Valencia, de la pelea entre aficionados del Levante y del Sevilla, hay detenidos. Pedro Zamora.
8: Fueron cuatro los detenidos que ya están en libertad provisional, según ha sabido COPE. Los cuatro son ultras del Sevilla, que fueron localizados por la policía ya dentro del estadio tras la pelea de la mañana con radicales del Levante. Ninguno de los cuatro ha declarado y el juez ha ordenado a la policía que identifique al resto de los implicados en la pelea.
1: Sobre las decisiones del comité de competición en el caso Vinicius, la expulsión otro día contra el Villarreal y el partido Rayo Athletic de Bilbao, se espera decisión en las próximas horas. Podría ser esta tarde, pero apunta todo a mañana. Y España, la España femenina, consiguió empatar frente a Estados Unidos en el segundo partido de la gira. Andrea Peláez.
9: España ha regresado invicta de Estados Unidos tras empatar a 2 contra las americanas en el segundo amistoso de este parón en Filadelfia. Marcaron Salma Parayuelo y Alexia Putellas en su partido 150 con la camiseta de la selección española. Se convierte así en la tercera futbolista con más internacionalidades, solo por detrás de Iker Casillas y Sergio Ramos. La próxima ventana, que se jugará íntegra en España, llegará a finales de noviembre.
1: Enseguida ha ganado Rafa Jodar.
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2: Torneo de Shanghai, ha ganado esta madrugada Rafa Jodar. ¿Cómo lo ha hecho Ángel García?
3: En el haber, una nueva remontada, tercer partido en Shanghai, tercera remontada. Perdió el primer set en el tiebreak ante Van de Zandvoort, remontó los dos siguientes, 6-4 y 6-3, así que se mete a cuartos de final, donde jugará con el noruego Casper Ruud, lo mismo que Davidovich ante Gea, en el debe Corrochano, que le han pitado un warning por decirle a un recoge pelotas, que me perdone.

0: En los oyentes, dame la puta toalla, coño. Este es Rafa Jodar analizando su partido.
1: Ahora la Euroliga. El Real Madrid ganó por primera vez esta temporada fuera de casa en Milán. Pilar Casado.
2: Como dices, primera fuera de casa a costa de un Armani Milán ante el que se sintió más incómodo en la primera parte, en la que sumó buena parte de las pérdidas totales del choque. Subsanado ese aspecto y con un gran porcentaje en el tiro exterior y el control del rebote, encarriló la victoria con un 5-29 en apenas 6 minutos. Solo Bolmaro y Garrett Matthews mantuvieron a los italianos en partido. Más 9 para los blancos. Próxima cita, Asbel en casa.
1: El Barça ganó al Maccabi. Albert Díez.
3: Tercera victoria del Barcelona, 90-87 ante el Maccabi, con el guión de todos los partidos, moneda al aire, y cayó cara en un partido muy igualado. Decidió un triple de Justin Robinson a un segundo y 5 décimas para el final. El Maccabi tuvo un último lanzamiento para forzar la prórroga. El viernes espera el campeón de Europa, el Olympiacos.
1: Perdió Baskonia en casa contra Dubái. Roberto Arriaga.
4: Pues derrota para Baskonia, la cuarta ayer en el Fernando Buesa Arena frente a Dubai Basketball, en un partido en el que se volvió a demostrar que cuando el equipo rival lleva a Baskonia a un partido físico y los árbitros permiten un listón muy alto de contacto, Baskonia sufre y mucho en esta Euroliga, especialmente en el juego interior y por la inexperiencia de muchos de sus hombres. Ayer, 14 abajo para Baskonia, 79-93 frente a Dubai.
1: El Valencia perdió en casa contra Olympiacos. Fermín Rodríguez.
5: El Valencia Basket dejó escapar una ventaja de 28 puntos ante el vigente campeón de la Euroliga, un Olympiacos que acabó llevándose la victoria en la prórroga del Roche Arena, 97-102. Jan Montero, que fue recibido en su vuelta a casa con mucho cariño, no tuvo compasión y fue el ejecutor con 26 puntos.
1: Ahora Daniel Asenjo, equipos españoles que juegan en Europa pero no juegan en la Euroliga.
6: Segunda jornada en las tres competiciones. En la Eurocup, ayer derrota de Manresa en Turquía ante el Başakşehir. Hoy a las 8:30 San Pablo Burgos recibe al Hapoel Jerusalén y a las 9 Tenerife al Máxima Roma. En la FIBA Champions, a las 7 UCAM Murcia juega en Alemania ante el Bamberg y a las 8 Bilbao Basket recibe al Slavia de Praga. Y en la FIBA Eurocup, ayer el Girona ganó en Bélgica al Ostende.
1: Se recupera un partido de la Liga ACB. A las 8 se juega el Juventud Andorra. Y nos queda por contar el ciclismo. Quique Iglesias, que está por China.
7: Sí, Tour de Guangxi con victoria para un neerlandés al sprint, Fritz Biesterbos. Ha acabado la temporada en las chicas en el Veneto en Italia. Ha ganado una Movistar, la alemana Liane Lipper.
1: Esto es lo esencial del deporte nacional e internacional. Pilar, enseguida contamos lo más cercano en su COPE más cercana.
2: Gracias, compañeros. Sigues en la tarde de COPE.
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0: A partir de las 3:30 para los muy cafeteros, seguimos en el 106.3 y ahora el gran Pedro Martín, Reto Pedrito. Hola Pedro, ¿qué tal? Buenas tardes.
1: ¿Qué pasa, Corrochano? ¿Cómo estás?
0: Estamos buscando esta semana un jugador con melena, que tenía el pelo largo cuando jugaba al fútbol, viendo que los pelos han sido noticia durante el fin de semana.
1: Sí, sí, y van a serlo en el futuro, ya verás.
0: Y lo serán, efectivamente,
1: sí,
0: lo serán.
1: Sí, pues sí, un jugador ya retirado que jugaba con melena, la verdad es que tiene una melena bastante larga. Y que era argentino, que jugó un mundial con Argentina. Y ayer te dije que tiene un apodo muy reconocido. Casi se le conocía más por el apodo que por el nombre. Pero que su apodo no hacía referencia a la melena. Y la pista que te doy hoy es que ese argentino jugó en España. Y llegó procedente de San Lorenzo de Almagro.
0: Llegó procedente de San Lorenzo de Almagro, el equipo de Petón, que es el San Lorenzo de Almagro, ¿no?
1: Bueno, y, sí, sí, bueno, de muchos españoles, porque tiene mucha ligazón.
0: Sí, sí, es verdad, que tiene una unión con España. Muy bien, pues llegó a España de San Lorenzo de Almagro, llevaba el pelo largo, jugó un mundial, y el apodo que tenía no tiene que ver con el pelo, y se le conocía casi más por el apodo que por el nombre.
1: Está chupado, tío.
0: Muy bien, pues ya me cuentas mañana. Un abrazo, Pedro, hasta luego, hasta la tarde, que hay fútbol. Bueno, producto del partidazo, la conversación sobre la victoria del Atlético.
2: Pues mira, me ha gustado mucho el Atleti, me ha gustado mucho el inicio de partido, creo que ha sido muy bueno, creo que la pareja Barrios-Cardoso ha sido espectacular, creo que ha dominado el tempo del partido, salvo en determinados errores individuales, que es cuando ha creado las ocasiones el Manchester, sin ser aplastante el dominio, pero creo que ha sido superior durante todo el partido o la mayoría del
3: tiempo. Oblak está dando puntos este año otra
2: Oblak vez. Está dando puntos, yo creo que todo el equipo está mejor, la llegada del Cuti. Pubil lleva dos partidos siendo suplente, no sé por qué.
4: Bueno,
2: ¿tiene su teoría?
4: A mí también, a mí me pasa como a Mario. A mí me llama mucho la atención que Pubil hubiera en el banquillo. No lo entiendo. No lo entiendo.
5: ¿A quién hubieras citado tú?
4: Sí, yo no entiendo que no sea Llorente el que ocupe el sitio de Juliano y que sea Pubil el que ocupe el sitio de Llorente.
5: Tú lo puedes poner, yo puedo poner a Pubil de 9 si quiero, pero no pueden jugar ahí. Llorente es un tío que necesita mucho campo, Juliano es más delantero que Llorente. Llorente en la segunda parte lo ha metido de medio centro cuando ha quitado Barrios.
4: Que Llorente no puede jugar de extremo, porque el aficionado del Atlético de Madrid, este es un debate que tiene en general, porque yo hablo con mucha gente del Atlético de Madrid y la gente esto lo debate. Sorprendente, ¿no? Que hoy en el banquillo, pues hombre, este Hulman, este Pubil, este Lukman, y que el último cambio, después de haber sido cambiados ya a Julián Álvarez, Kangin Lee, Barrios, Baena, tal.
5: Porque físicamente aguanta Juliano, más que
4: da igual,
5: otros.
4: Si yo...
2: No, que yo creo que jugando con este esquema de querer hacer una línea de 5 en defensa, Juliano es indiscutible para el Cholo. Creo que él entiende que es el que mejor le hace esa función y que la forma de que... lo raro es que Pubil, que viene a ser titular con España, que viene a ser increíble, con este esquema puede que se quede fuera más partidos de los que teníamos pensado.
4: A mí déjame decir una cosa, y no sé si Mario está de acuerdo, pero yo creo que el Atlético de Madrid en general tiene un centro del campo absolutamente descomunal. Sí. A mí me parece que tiene un centro del campo descomunal.
6: ¿Tú también lo crees, Mario?
4: Entre Barrios, Johnny Cardoso, Hulman y Coque, parece que tiene 4 centrocampistas de un nivel que quiero ver yo equipos en Europa que tengan 4 futbolistas de ese nivel.
2: Y hablamos de...
0: Esto es un aperitivo, enseguida vamos a seguir hablando del Atlético, pero antes, ¿qué preguntamos en @deportescope? Que está la gente pendiente. A ver qué preguntamos, ¿no, García?
7: Pues esta tarde lo que queremos saber es dónde prefiere la gente a Fede Valverde, si a la derecha o en el centro. Y el 76% de la gente lo prefiere a la derecha.
0: A la derecha. Vamos a ver dónde lo pone Mourinho en el día de hoy. Lo vamos a comprobar ahora cuando nos cuente Miguelito. Enseguida estamos en Roma. 106.3, Deportescope.
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12: Son las 3:30, las 2:30 en Canarias.

0: Estamos muy cerca de la Asamblea de Melilla, donde don Felipe y doña Leticia han sido recibidos por Juan José Imbroda, que les ha entregado la llave de oro de la ciudad. A esta recepción oficial ha asistido una de las personas que mejor conoce la historia y todo lo que es Melilla, esta ciudad en la que nos encontramos. Por algo tiene el título de cronista oficial de la ciudad. Se llama Antonio Bravo y está con nosotros justo después de haber salido de esa asamblea. Antonio, ¿qué tal? Buenas tardes.
1: Buenas tardes.
0: Lo primero, ¿cómo ha ido el acto?
1: Bueno, muy, muy emotivo. La recepción en la Plaza de España ha sido espectacular. Todo el mundo ha podido entrar en contacto con el rey, que es lo que realmente querían. Y luego ya el acto de la entrega de esa medalla y las palabras del presidente con los reyes presentes, pues ha sido pues muy especial.
0: Bueno, los periodistas, que nos encanta bautizarlo todo, ya sabe, hemos calificado en varias ocasiones o muchísimas veces esta visita como histórica. ¿Hasta qué punto es histórica la visita de los reyes a Melilla?
1: El problema de los historiadores es que tenemos la perspectiva, claro, histórica, sí es histórica en el contexto actual y porque no se había producido una visita del rey Felipe VI a Melilla, pero en el siglo XX y en el siglo XXI ya se habían producido otras visitas. Alfonso XIII estuvo en tres ocasiones, los reyes estuvieron aquí como príncipes, los reyes eméritos estuvieron en el año 1970 y ya como reyes en el año 2007. Independientemente de otras personas de la familia real que vinieron en cierta manera con una misión, en este caso para funerales relevantes, ¿no? Las infantas Elena y Cristina o el padre del rey o la madre del rey también emérito, que sí que también estuvieron aquí en varias ocasiones.
0: ¿Por qué es importante que vengan los reyes, que venga la familia real a Melilla?
1: Es una cuestión de significado histórico. En el caso de Melilla, pues es una ciudad, pues, todo el mundo lo sabe, desde 1497, un deseo de los reyes católicos y todos los monarcas españoles, tanto los Habsburgo como los Borbones, hasta la actualidad, han mostrado un especial interés en esta ciudad. Ese interés lo han manifestado y lo han, no solamente con palabras, sino con hechos, en algunos momentos, pues, en situaciones muy complejas, pero que siempre se resolvieron pues, a favor de esa permanencia dentro de este proyecto común que fue la monarquía hispánica y que es actualmente España.
0: Bueno, una de las polémicas a raíz de la entrada masiva de migrantes en Ceuta el pasado mes de julio fueron las continuas reclamaciones sobre esa ciudad autónoma, sobre Ceuta y también sobre Melilla, de las autoridades del gobierno marroquí.
2: Respecto a nuestra vecina España, con lo sucedido en Ceuta, han considerado que su seguridad nacional se ha visto afectada. Y nosotros lo decimos con total franqueza. España es un socio fundamental para nosotros, pero no cederemos ni un solo palmo de nuestro territorio nacional.
0: Ellos insisten y repiten que por derecho histórico les pertenece Ceuta y Melilla. ¿Pero qué fundamento tiene esa reclamación?
1: Si estuviésemos hablando de pocos años, pues podríamos discutir algún fundamento, ver, pero el tema es que estamos hablando de 529 años. Entonces, bueno, un historiador nunca va a ver el pasado desde la visión del presente. Hay que contextualizar. Entonces, sinceramente, la existencia de esa Melilla española como parte integrante de ese proyecto, que como digo, fue la monarquía hispánica, al mismo tiempo que Canarias, porque son cronológicamente similares, o incluso antes que la incorporación de Navarra, pues hace que en el caso de Melilla sea una parte constitutiva de ese Estado que se estaba formando en torno a los reyes católicos. Luego hay otro elemento, voy a citar tres, he hecho el primero. El segundo elemento sería tal vez los tratados internacionales que Marruecos ha firmado con España. En el siglo XVIII hay dos, en el siglo XIX también hay varios, y en esos tratados internacionales, que son tratados de pleno derecho, los dos países están discutiendo elementos y Marruecos determina, habla de Ceuta y Melilla como ciudades españolas. Esos están ahí. No podemos ahora cuestionar todos los tratados internacionales. Imagínense si Estados Unidos y México pues vieran el Tratado de Guadalupe Hidalgo, ¿no? Pues podría ser. Es un elemento de distorsión internacional y afecta a las relaciones internacionales actuales. Los tratados están para cumplirlos. Y en tercer lugar, hay un elemento que es todavía de más peso, que es la mayoritaria y absoluta voluntad de la población melillense, de origen cristiano, musulmán, judío, hindú, formar parte de no es que no es pertenecer a, sino forman parte de una realidad, y esa realidad es España. Es, por tanto, la voluntad mayoritaria y absoluta de su población. Con esos elementos, bueno, pues podemos distorsionar todo lo que queramos, pero ya sería una cuestión más académica, ¿no? Es lo que tenemos.
0: Bueno, Melilla, como bien dices, es una ciudad antiquísima, con una historia muy, muy rica. Por aquí han pasado los fenicios, los romanos, luego llegaron los árabes, finalmente los reyes católicos. Es innegable que existe una historia común, como estaba diciendo, con el resto de España.
1: Sí, porque incluso en los momentos fenicios, que pudieran ser, digamos, los constitutivos de cuando empieza la ciudad, Rusadir, son del siglo VII antes de Cristo. Los fenicios están en la costa de Málaga y en Cádiz y aquí. Luego, en el mundo púnico, con el mundo romano, el norte de África formaba parte de la Tingitana, de la Hispania Tingitana. Esas relaciones, porque entendemos el Mediterráneo como una frontera, y el Mediterráneo históricamente nunca ha sido una frontera. Ha sido un sitio de tránsito, era el camino más corto para poder llegar. Luego el Al-Ándalus, bueno, hay que recordar que Melilla fue califal. Abderramán III ocupa la ciudad y fue una ciudad califal, y luego en los momentos de los reinos de Taifa, Melilla tuvo su propio reino de Taifa, de una familia prestigiosa andalusí. Luego ya a partir de 1497 la vinculación con España ininterrumpidamente hasta estos momentos. Es una ciudad milenaria, es una ciudad con un pasado histórico importantísimo y con un presente pues que se puede ver en sus calles. Es una ciudad acogedora, con un patrimonio desbordante, un patrimonio realmente impresionante, tanto en sus fortificaciones como en su Melilla modernista. Y aquí estamos, ahí presente, por tanto tenemos futuro.
0: Sin embargo, a veces ese ruido, ¿no?, del que estábamos hablando antes, de que, bueno, pues qué características tiene realmente una ciudad como esta. Ha llegado incluso hasta el Parlamento Europeo. De hecho, no sé si recuerda que una parlamentaria italiana las calificó de residuo del colonialismo europeo. Vamos a escucharla.
3: Ceuta no es Europa. Geográficamente es África e históricamente es el residuo del colonialismo europeo. Es a partir de esta contradicción desde donde hay que partir si queremos hablar de la crisis migratoria de finales de julio, que la derecha transformó inmediatamente en propaganda racista y nacionalista.
0: ¿Pero se puede hablar en algún caso de colonialismo, hablando de Ceuta y Melilla en este caso?
1: Pues volvemos a la historia. Es que, claro, el colonialismo es un término más bien contemporáneo, y es un término que algunos países sí utilizaron con los lugares a los que iban a saquear, a extraer y a, en su caso, a abandonar. En el caso de Melilla no existe eso, sino que existe una pertenencia que es histórica. Italia, durante un tiempo también parte de Italia estaba dentro de la monarquía hispánica. Claro, Italia puede ver el colonialismo seguramente pues a partir de sus ojos, que empiezan cuando, pues empieza seguramente con el fascismo italiano. Entonces tal vez ellos tengan un concepto diferente, pero que es un concepto del siglo XX, no un concepto del final del siglo XV, que de lo que nosotros estamos hablando.
0: Estamos hablando con Antonio Bravo, cronista oficial de Melilla, que bueno, pues nos está ilustrando además de forma excelente, ¿no?, sobre lo que es Melilla, su esencia, su origen, lo que es hoy en día también, que ha estado además en esta recepción de los reyes en la asamblea aquí en Melilla hace un momento. Para los que todavía no conozcan Melilla, ya que estamos, y bueno, pues a lo mejor se planteen venir también, como han venido los reyes, pero otros muchos españoles o mucha gente que nos escucha, ¿qué le contamos de Melilla? ¿Qué tienen que venir a ver a Melilla?
1: Bueno, es una ciudad que hablaba antes del patrimonio. El fortificado es un museo de las técnicas de fortificación desde finales del XV hasta el siglo XIX. Y en cuanto a la Melilla, el ensanche modernista, pues hay la obra de un arquitecto de Barcelona, Enrique Nieto, que va a realizar una cantidad ingente de edificios modernistas, que luego llegan a edificios Art Deco y que hacen, dentro de un ensanche pequeño, que hacen que realmente la ciudad sea muy atractiva para el turista. Yo siempre digo, Melilla está a 40 minutos de la T4, pero hay otras muchas formas de llegar, en barco, aviones, desde Málaga, Almería, Sevilla, o sea que no es difícil llegar a Melilla. Y hay otro elemento que además tampoco se resalta lo suficiente, que es el hecho de que somos una ciudad, ahora está de moda lo de multicultural, es que nosotros hemos nacido siendo una ciudad de convivencia entre musulmanos, cristianos. Es normal celebrar las mismas tradiciones, las mismas festividades. Es una cosa natural que hoy día, viendo lo que ocurre en muchos sitios de la península, que a mí me da muchísima pena, porque digo, si Melilla es un modelo exportable, porque aquí eso se lleva con absoluta normalidad, sí, es natural, no hay que hacer ningún esfuerzo para que esa convivencia sea real. Y bueno, pienso que ese modelo también puede resultar atractivo para personas que vengan aquí a compartir con nosotros un pequeño tiempo.
0: Pues Antonio Bravo, cronista oficial de Melilla, muchísimas gracias por atendernos y nada, que siga disfrutando de este día y de la visita de los Reyes. Gracias.
1: Muchas gracias a ustedes y bienvenidos a la ciudad. Son los ojos que ahora tenemos para que toda la gente, todos los españoles puedan ver este pequeño espacio interesante, lleno de historia y bueno, y lleno de futuro.
0: Gracias.

0: Las 3:42 minutos, hora menos en Canarias, las 3:42 minutos también en Melilla, donde nos encontramos los de la tarde, siguiendo el viaje de los Reyes, ayer en Ceuta, hoy en Melilla, que nos ha recibido, por cierto, Melilla con una temperatura prácticamente veraniega, 28 grados, cuando se cubre un poquito el cielo con alguna nube que tenemos fenomenal, cuando se despeja y vuelve a pegar el sol, la verdad es que hace calor, ¿eh? Hace calor de verano. Eso no impide que cientos de personas, miles de melillenses, se estén agolpando en cada sitio donde van a ir, donde tienen cita los Reyes. De hecho, ahora mismo estamos ya frente a la puerta del Colegio Pintor Eduardo Morillas, que está previsto que a las 4:15 lleguen aquí los Reyes, y no os imagináis la cantidad de gente que hay aquí ya en la calle, en los lados, en los laterales de la calle, esperando a que lleguen Felipe VI y la reina Leticia. Enseguida hablaremos, ¿no?, de cómo está el ambiente, de cómo son recibidos aquí los Reyes, pues cómo son recibidos en Ceuta y aquí en Melilla, la verdad. La gente encantada, feliz, y ellos saludando a todo el mundo. Pero ahora tenemos que hablar de algo que, en fin, es lo que hay. Quizás no nos guste mucho, pero es el coste de la vida. Un coste de la vida que se acelera, ¿eh?, y que de momento no parece que vaya a haber freno. Ojo, porque la inflación ha vuelto a máximos de hace 3 años. La historia se repite. Entonces era la guerra de Ucrania la que disparaba el precio de la energía, haciendo mella en nuestros bolsillos, y ahora es el cierre del estrecho de Hormuz por la guerra en Oriente Próximo la que nos vuelve a traer de cabeza para cuadrar el presupuesto mensual. Jefa de Economía de COPE, Marta Ruiz, buenas tardes.
1: ¿Qué tal? Buenas tardes, Pilar.
0: Oye, el INE ha confirmado hoy que los precios subieron de media casi un 5% en septiembre por culpa básicamente de la energía, pero no solo por esto, Marta.
1: No solo, pero la verdad es que es lo que más notamos en el día a día, Pilar, cuando vamos a repostar. Según el INE, el diésel ha subido un 34%, la gasolina lo ha hecho un 27% con respecto a hace un año. Son repuntes que están por encima del 15%, y eso va a hacer que el descuento de 20 céntimos por litro que ya estamos disfrutando en este mes de octubre se extienda al mes de noviembre, disfrutando de alguna manera, ¿no? Porque al final lo que hace es amortiguar un poco la subida, pero el carburante sigue subiendo. ¿Por qué? Pues porque los mercados internacionales, esta materia prima no para de subir y esos descuentos al final se van quedando desfasados. Ahora mismo, si cogemos la calculadora, nos cuesta de media el depósito 25 euros más que hace un año. Pero es que los combustibles líquidos, el queroseno, el gasóleo de calefacción, se han disparado en un 64%. La factura de la luz también nos sube un 11,4%, pero como queda por debajo de ese 15%, Pilar, no va a haber rebajas de impuestos de momento, así que la factura de la luz nos llega directamente sin ningún tipo de amortiguador.
0: Yo no sé cómo va a ser este invierno, pero como sea muy frío, no sé qué va a pasar, ¿no?, con el gasto en calefacción. Son facturas energéticas, como dices, más caras, Marta, pero no solo es la energía la que sube, ¿verdad?
1: No, hay más cosas. Lógicamente, la energía encarece el transporte, ¿no? Movernos nos está costando un 10% más de media que hace un año. Los billetes de avión suben más de un 15%, pero es que al final la energía, Pilar, está detrás de casi todo lo que producimos, ¿no? Un ejemplo claro es el campo. Van a sacar los tractores, por cierto, el 28 de octubre, porque no pueden soportar el aumento de costes. Eso también está repercutiendo de alguna manera la cesta de la compra, como es lógico, que aunque está subiendo a un ritmo medio del 2,7%, es decir, de manera global, lo que ha subido la cesta de la compra con respecto a hace un año, pues está cercano al 3%, que digamos no es una inflación menor, pero tampoco es una inflación disparada. Si entramos al detalle, pues todo lo verde está prohibitivo, Pilar. Las hortalizas se han disparado un 17%, un 15% las naranjas, los limones, un 45% los frutos rojos, los huevos, que también es un básico de todos los días y que ya vienen de largo, ¿no? Con este encarecimiento, un 13% han subido en los últimos 12 meses. Las legumbres también se han disparado en un 22% solo en lo que va de año, ¿eh? Desde enero un 22% más nos cuestan las legumbres. Y luego ya si salimos de la cesta de la compra, la ropa de bebé un 14% más cara, los hoteles un 12% y la joyería un 22%. O sea que, bueno, es la energía efectivamente lo que más daño nos hace, pero al final están subiendo muchísimas cosas, ¿no?, que necesitamos en el día a día.
0: Hombre, y tanto, porque a lo mejor dices, pues un hotel, bueno, pues en vez de salir dos puentes, salgo uno. Una joyería, bueno, pues ya compraré a lo mejor una joya más adelante. Pero la cesta de la compra es que esto nos obliga a tener...
1: No te puedes escapar.
0: ¿No? Y además, ¿qué hacemos para mantener una dieta saludable? Si todo lo que es precisamente más dieta mediterránea y saludable es lo que más sube. En fin, bueno, tenemos la inflación, como dices, más alta en 3 años, Marta, y lo que nos interesa a todos es saber hasta cuándo.
1: Mira, se lo hemos preguntado a María Jesús Fernández, economista senior de Funcas, de la Fundación de las Cajas de Ahorro, que hacen los cálculos.
2: Creemos que ha tocado techo en el 4,9%, la tasa más alta desde febrero de 2023, y en los próximos meses bajará algo, pero manteniéndose en torno al 4,5%.
1: Bueno, un 4,5% sigue siendo un nivel todavía bastante elevado, Pilar, hablando de medias, ¿no? Porque luego cuando entramos al detalle vemos que hay componentes que están mucho más disparados. Y para el próximo año vamos a seguir por encima del 3,5% de inflación. También la subyacente, esa más persistente, la que quita alimentos frescos y energía, la que cuesta más corregir, está en el 3,1% y va a seguir por encima de esa barrera del 3% pues hasta final de año y a lo largo del 2027. Si no hay ningún giro de los acontecimientos. Es lo que esperan los economistas y además también lo que auguraba el Banco de España hace apenas unos días.
0: Marta, entonces tenemos una inflación más de un punto por encima de la media europea. Uh-huh. ¿Por qué los españoles estamos soportando precios más altos de media que nuestros vecinos europeos?
1: Es verdad, Pilar, porque nos dicen constantemente que España crece más que la Unión Europea, es verdad. Estamos creciendo el doble y también el próximo año vamos a seguir con ese viento de cola, pero es que también estamos sufriendo más que nuestros socios europeos la subida de los precios. Entonces, claro, no nos consuela mucho esto de que crezcamos si luego no lo notamos tanto en el día a día. Y la explicación, fíjate, Pilar, es bastante sencilla, pero hasta que no te la ponen sobre la mesa, ¿no? Los expertos, pues oye, no caemos, ¿no? Y el Banco de España nos daba la explicación. Mira, son los precios que estamos pagando por los servicios, sobre todo el sector servicios, lo que está haciendo que tengamos esa presión de precios por encima que nuestros socios europeos. Y tiene sentido, ¿por qué? Pues porque recibimos muchos turistas extranjeros, es decir, el turismo en España es un motor fundamental, tenemos muchísimas visitas de extranjeros, eso sube mucho la demanda, sobre todo de hoteles, restaurantes, comercios, y al final, pues eso hace que los precios vayan al alza y, de alguna manera, esto es bueno para nuestra economía, pero a nosotros, a los consumidores, pues nos perjudica, ¿no?, de alguna manera. Y luego esa fuerte demanda también se da porque están llegando, pues, muchos inmigrantes, está creciendo la población, es una inmigración que, lógicamente, ayuda al mercado de trabajo porque gran parte del empleo que se está creando es gracias a estas personas que vienen, ¿no?, a aportar a nuestra economía, pero esas personas también consumen, también buscan una vivienda, también consumen, compran, ese aumento de demanda pues también ejerce una presión y hace que lógicamente los precios suban a un mayor ritmo, y ahí es donde está la explicación de que los españoles estemos sufriendo más que los europeos de media el aumento de los precios, ¿no?, del coste de la vida.
0: ¿Y qué está pasando, Marta, con los salarios? Sobre todo, ¿hay alguna manera de protegerse frente a la inflación?
1: Bueno, los salarios están subiendo, Pilar, no puede ser de otra manera. Lógicamente, las empresas van adaptando los salarios al aumento del coste de la vida, pero no se va haciendo al mismo ritmo, ¿no?, con la misma intensidad. Si cogemos los convenios que se han registrado en el Ministerio de Trabajo hasta el mes de septiembre, la subida media de los salarios está en el 3,6%. Así que, bueno, se está cubriendo parte de la inflación, pero no toda, ¿no?, porque ahora mismo, como hemos contado, la inflación está rozando el 5% en el mes de septiembre. Así que aunque los salarios van subiendo, no lo hacen con la misma intensidad. Y para protegerse, bueno, pues lo mejor es no tener el dinero parado en el banco. Es decir, si tenemos algo de ahorros, si los tenemos en una cuenta corriente por la que no nos están dando ningún tipo de rentabilidad, pues al final ese dinero pierde valor, ¿no?, porque nos cunde menos que hace un año. Es decir, un euro de ahora pues nos da para comprar menos de lo que podíamos comprar hace un año. Entonces, si queremos que ese dinero no se quede parado, no pierda valor, pues podríamos invertir, pero si no queremos arriesgar, pues lo único que tenemos más seguro es la deuda pública, ¿no?, las letras del Tesoro, que están ofreciendo rentabilidades bastante importantes, rentabilidades máximas de en torno a un 3%, pero aún así, Pilar, no conseguimos cubrir ese aumento del coste de la vida porque esas rentabilidades siguen estando por debajo de lo que está subiendo la inflación. Así que me temo que por mucho que nos queramos proteger, hay una parte ahí, hay un pequeño mordisco a nuestro poder adquisitivo que se va a seguir agrandando.
0: Bueno, Marta, pues gracias. Vaya panorama. A ver si podemos contar mejores noticias.
1: Seguro que sí. Poco a poco iremos remontando, Pilar. Un abrazo.
0: Gracias. Bueno, hablando de buenas noticias, ha habido nuevo parte, ya dijimos que íbamos a estar muy pendientes de todo lo que saliera relacionado con la salud del Papa León XIV, y ha habido nuevo parte médico hace pocos minutos. Eva Fernández, Roma, buenas tardes.
3: Muy buenas tardes, Pilar.
0: ¿Y qué dice ese nuevo parte médico?
3: Este nuevo parte médico es muy, muy, muy tranquilizador, porque es, digamos, que el dictamen de los médicos en este momento, en concreto firmado por el doctor Luigi Carboni, que es su médico particular habitual del pontífice, y el doctor Stefano Margaritora, nos dicen que el Papa se ha sometido a los análisis de sangre y a la radiografía de tórax previstos tras la intervención, y los resultados confirman una evolución posoperatoria normal, porque los valores se encuentran dentro de esos límites normales para el tipo de intervención realizada. El Papa ha realizado fisioterapia respiratoria, ha comenzado a caminar por la habitación, ha reanudado su alimentación habitual, y por lo tanto, Pilar, la evolución sigue según lo previsto. En estos instantes acaba de concluir, digamos que un comentario, una información off the record del director de la sala de prensa. Le hemos preguntado, lógicamente, por el futuro, por el tema del previsto viaje. Ha dicho que, en principio, el viaje se mantiene según lo establecido por el propio pontífice. Nos ha vuelto a recordar que el domingo pasado el Papa dijo en la sala, desde la ventana del Palacio Apostólico, a los peruanos que estaban en la plaza: nos veremos en Perú, y que en estos instantes nadie ha hablado nada de que ese viaje se interrumpa. Esto no significa que los doctores decidan otra cosa, pero en estos momentos, según el director de la sala de prensa, nadie ha dicho que se suspenden los viajes.
0: Bueno, pues yo creo que es un parte médico, como dices, tranquilizador, así que poco a poco, mientras podamos seguir contando, puedas seguir contándonos tú, que de primera mano, además, estas buenas noticias, pues nada, encantados de compartirlas con todos los oyentes. Eva, gracias, seguimos hablando contigo a lo largo de la tarde.
3: Por supuesto, un fuerte abrazo.
0: Un abrazo, Pia. Chao. Mira, Rosa Rosado.
3: Dime, Pilar Cisneros.
0: Que dentro de un momento, yo creo unos 15, 20 minutos, voy a asistir seguramente a una especie de concierto de abrazos. por lo menos de dar la mano, seguro, porque los Reyes llegarán aquí a este colegio. Estamos enfrente de la puerta con miles de personas ya, miles de personas de Melilla que quieren verles, quieren saludarles, quieren darles la mano, quieren decirles cosas también. Muchos niños que les gustaría decirles cosas al rey Felipe VI, sí, y a la reina Leticia. Bueno, hoy hablamos con los oyentes de saludos, de cómo te gusta saludar y cómo no. ¿Qué dice?
4: Bueno, los más atrevidos se tirarán a los brazos, como ha hecho ese niño al que hemos visto fundirse en un efusivo abrazo con el rey hace unas horas. Bueno, pues fíjate, aquí hay un oyente poco dado al cariñito.
5: Buenas tardes a la gente. Pues mira, yo la verdad es que no soy muy besucón. Entonces, cuando surgió lo de la pandemia, las mascarillas y tal, pues vi el cielo abierto. ¿Qué quieres que te diga? Ya es que ni apretón de manos, que es lo que yo solía dar, así que no. Yo voy a seguir con la historia del apretón de manos cuando se tercie, y el resto no me gustan los besos.
4: Nada, aquí distancia social permanente, ni dar la mano, ni besos, ni codo,
0: pero
4: ni nada.
0: Bueno, nada, nada, de nada, de nada.
4: Lo que, hombre, pasa es mano, que, fíjate, a veces pasan cosas en la vida, pues que hacen que nos salga el cariñito de golpe.
6: Hola, gente, buenas tardes. Pues mira, en mi familia no somos muy de darnos abrazos, besos. Y es más, en mi cuñado, la única vez que le abracé fue después de que él pasase dos veces el COVID. Que me alegré tanto que le agarré y le achuché. Que quedó tan alucinado que avisó a mi hermana que le estaba abrazando. La única vez que le abracé.
4: Bueno, el primero en 10 años, Pilar, pero bueno, seguro que le sentó de maravilla a los dos.
0: Hombre, más vale tarde, ya sabes, las cosas son importantes siempre. Bueno, entonces, queremos que la gente nos diga cómo le gusta saludar y cómo no, o cómo saluda habitualmente,
4: sí,
0: ¿no?
4: Sí, si eres cariñoso, si te gustan los abrazos, eres más bien de mantener las distancias, ¿no? A ver, cuéntanos cómo eres en el 607-150602.
0: Pues eso, venga.
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1: Son las 4 en la península, las 4 de la tarde en Melilla, las 3 en Canarias.
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1: ¿Qué tal? Buenas tardes. ¿Cómo va todo? Bueno, los de la tarde, hemos pegado el salto desde Ceuta hasta aquí, hasta Melilla, donde nos encontramos, donde estamos haciendo hoy también el programa, siguiendo el periplo de los Reyes en esta visita histórica a las ciudades autónomas españolas, frontera sur de España y frontera sur de Europa, como señaló con rotundidad el rey Felipe en su contundente discurso ante representantes de la sociedad ceutí. Los ceutíes anhelaban, necesitaban la visita de los reyes. Habían pasado ya 19 años de la anterior visita de don Juan Carlos y doña Sofía en el actual y en el actual contexto de crisis migratoria en la que están, tras esa entrada masiva del 30 de julio que sumió la ciudad en un caos. Pues que Felipe VI viajara a Ceuta y desde allí proclamara su españolidad, pues sin contemplaciones además, era no solo necesario, creo que era obligatorio. Y sí, los ceutíes ayer, como los melillenses hoy, y lo estamos comprobando, le han demostrado su gratitud llenando calles y coreando su nombre por todos los rincones. Salí de Ceuta hace unas horas con la impresión, fíjate, de que es la más española de todas las ciudades españolas que conozco. Y llevo desde el mediodía aquí en Melilla, pues con exactamente la misma sensación. Ceuta y Melilla hacen gala de su españolidad y lo hacen sin complejos. Y se muestra en cada conversación que tienes con sus habitantes y en esa auténtica marea de banderas españolas que inundan las calles al paso de los reyes. Banderas no solo en ventanas y balcones, ¿eh? Banderas por todas partes. Portadas sobre todo por los ceutíes y melillenses orgullosos de recibir con ellas a su rey. Yo nunca he visto más banderas de España por metro cuadrado, ni siquiera cuando ganamos el Mundial, ¿eh? Tal vez por ese carácter fronterizo que los lleva a defender sus kilómetros de tierra a capa y espada, tal vez para que nadie dude, que todos sepamos, que en Marruecos sepan también que Ceuta y Melilla son tan España como cualquier otra ciudad española. Y es además un sentimiento transversal, ¿eh? Y eso lo pude comprobar, pero con mucha claridad, en Ceuta. Transversal a todos los ceutíes, independientemente de su origen, raza o religión. Ha sido muy impactante ver cómo toda Ceuta salió ayer a la calle para vitorear, saludar y agradecer a los reyes su visita. Todos, yo creo que todos, familias enteras con hijos, algunos muy pequeños, como Yorey, un niño musulmán de 5 años que hasta le había escrito a Felipe VI una carta. Fue él quien se me acercó, él mismo, el que se me acercó en la Plaza de África al verme con el micrófono de COPE y me la enseñó, una carta llena de dibujos y que él confiaba en poder entregársela en mano. Y se me ha acercado un niño, hola, ¿cómo te llamas?
0: Junaid.
1: ¿Qué me dices que quieres qué?
0: Que le doy la carta a los reyes.
1: ¿Tienes una carta para los reyes?
0: Sí.
1: Bueno, estamos muy cerca. A lo mejor tenemos suerte y conseguimos dársela, ¿te parece?
2: Explícale que estos no son los magos.
1: Pero tú sabes que estos no son los reyes magos, los de los regalos, ¿no?
0: Ya lo sé.
1: Lo tiene clarísimo. ¿Este qué rey es este? Nuestro rey, ¿no?
0: Nuestro rey.
1: Claro, ya está. Es que a la vez que habla conmigo está comiendo unos ganchitos el chico, porque tiene hambre a estas horas ya. Gracias, ¿eh? A ver si conseguimos darle la carta. Y también hablé con Mohamed, que había llegado con su hija a hombros para que no se perdiera detalle. Y cuando le pregunté por qué estaban allí, me miró con cara de asombro, ¿eh? Y solo contestó, pues porque es mi rey. Y también estaba Irene, monárquica convencida, que solo tenía palabras de agradecimiento para una visita que llegaba, pues sí, como un bálsamo tras el sufrimiento de los 2 últimos meses y medio. O Carmen, con 90 años, estaba feliz y orgullosa de ser una de las seleccionadas para el encuentro con los reyes.
3: Le voy a dar las gracias por haber permitido que a mi edad pueda darle la mano y decirle gracias por haber venido a mi tierra.
1: ¿Por qué dice a su edad? ¿Cuántos años tiene?
3: Ay, te lo digo.
1: Si usted quiere.
3: 90.
1: Pues nadie lo diría. O Rafa, ¿qué decir de Rafa? Presidente de la Asociación de Vecinos de Loma Colmenar, uno de los barrios más populares de mayoría musulmana de la periferia. Hasta allí llegaron miles de migrantes de golpe en los peores días de la avalancha, copando aceras y rincones, bueno, que impedían a los vecinos hasta salir a la calle, salir de casa, porque es que no había ni un rincón libre, estaban todas las aceras llenas. Bueno, la situación, digamos que ha mejorado bastante, pero por sus calles siguen vagando personas desalojadas en los últimos días, además de la playa del Trampolín y de la zona del Guano. También él, Rafa, quería presumir de ceutí y de español como el que más.
4: Si español tengo religión musulmana, no pasa nada. Como otro tiene español, tiene religión testigo de Jehová o protestante, que no tiene, es que confunde la religión con lo español. Yo soy muy español y daría mi vida por España, pero si es verdad que soy de religión musulmana, no tiene nada que ver. Pero yo soy español de pura cepa, vamos, yo mato por España.
1: Y otro mensaje que se oye por todos los rincones, en Ceuta, también aquí en Melilla, y que era el que Rafa le llevaba también al rey en la recepción esa tarde.
4: Punto número uno, que los musulmanes de Ceuta españoles, ¿cómo les apoyaría? Punto dos, que esa frontera hay que brindarla. Y punto número tres, que queremos vivir en paz, queremos vivir feliz, como vivíamos las cuatro culturas, no queremos enfrentamiento. Pero nosotros tenemos que seguir manteniendo las cuatro culturas como llevamos manteniendo toda la vida.
1: Así que nadie dude, ¿eh? Nadie. Ceuta y Melilla son diversas en su esencia y son muy españolas. De hecho, las ciudades españolas más españolas de todas las ciudades que conozco. Pues son ahora las 4 y 6 minutos y soy Pilar Cisneros, esto es La Tarde de COPE. Estamos en Melilla y están pasando más cosas. Tenemos novedades sobre el estado de salud del Papa, quien este martes se ha sometido, como sabes, a una operación de un adenocarcinoma por la que se le ha extirpado el lóbulo inferior del pulmón derecho. La Santa Sede asegura que su recuperación avanza según lo previsto y León XIV ya ha comenzado a caminar por su habitación. Última hora, Eva Fernández.
5: Sí, tal como comentas, León XIV evoluciona con normalidad tras la intervención quirúrgica en el pulmón. Sus médicos han confirmado que los análisis de sangre y la radiografía de tórax realizados esta mañana ofrecen resultados dentro de los parámetros esperados para este tipo de operaciones. El Papa ha comenzado efectivamente a caminar por la habitación, ha realizado ejercicios de fisioterapia respiratoria y ha recuperado su alimentación habitual. Sabemos también que está respondiendo mensajes de los más cercanos. Según el último parte médico, por lo tanto, la recuperación sigue el curso previsto y respecto al inminente viaje, todo se mantiene también según lo previsto hasta el momento.
1: Gracias, Eva. Y el defensor del pueblo admite a trámite la queja de la Asociación de Padres con Capa que denuncia la exclusión de los colegios concertados en el programa destinado a mejorar la eficiencia energética de los edificios educativos. Carmen Lavallén.
6: Sí, en Concapa celebran la decisión del defensor del pueblo de admitir a trámite su queja porque, aunque no se pronuncia aún sobre el fondo, da paso a actuaciones ante la Secretaría de Estado de Energía para continuar con la tramitación del expediente que esta organización de padres ha basado en una posible violación de los principios de igualdad y no discriminación, además de en el interés superior del menor. Ángela Melero es su presidenta.
7: No puede haber alumnos de primera y de segunda porque todos los niños merecen las mismas oportunidades y condiciones para aprender.
6: Recuerdan que los concertados que eligen una de cada cuatro familias son parte del sistema educativo español y que en juego está el bienestar de sus alumnos que necesitan, como los demás, una climatización adecuada en el aula. Por ello y porque el plan de mejora de la eficiencia energética tiene financiación europea, también han trasladado, según anuncian en un comunicado, la problemática al Parlamento Europeo.
1: Y tenemos CIS sobre Cataluña. El sondeo encargado por el gobierno catalán apunta que si hoy se celebrasen elecciones autonómicas, el PSC las ganaría, pero perdiendo fuerza. Alianza Catalana, la formación de Silvia Riols, disputaría la segunda plaza a Esquerra. Barcelona, Silvia Fernández.
8: Aunque los socialistas ganarían en el Parlament, perderían entre 7 y 9 escaños respecto a las elecciones del 2024. Con todo, los de Illa obtendrían entre 33 y 35 diputados. Esquerra subiría y sería la segunda fuerza con entre 24 y 26 escaños, pero Alianza Catalana, atención, porque le pisaría los talones subiendo hasta los 23-25. Junts pasaría a ser la cuarta fuerza perdiendo hasta 17 escaños, mientras PP y Vox empatarían y Comuns y la CUP se mantendrían igual. En cuanto a la principal preocupación de la ciudadanía catalana, la vivienda se sitúa al frente con un 30% del total. La inmigración también ha aumentado un punto porcentual, llegando al 11%, mientras que la percepción de la insatisfacción política, la inseguridad ciudadana y la sanidad han mejorado.
1: Y en los deportes, el Real Madrid se pone a prueba en el regreso de la Champions. Luis Munilla.
9: Partido Roma-Real Madrid en la segunda jornada de la Liga de Campeones. Vuelve Mourinho, al que fue su estadio. Hay todavía alguna incógnita en torno al once y es otro examen para el Madrid, Miguel Ángel Díaz.
10: Busca el Real Madrid su segunda victoria en la competición, volverá Vinicius al once inicial y habrá también novedades en defensa. Se espera a Dumfries, a Cucurella y a Hausen. Hoy Mbappé alcanza el partido número 100 en la Liga de Campeones. Lleva 71 goles en la competición. En la Roma es baja su portero Sviller y también Cristante. Va a pitar el partido el colegiado francés François Letessier. Se llenará el Olímpico con más de 70.000 aficionados. 1.600 animarán al Real Madrid.
9: Se llena también hoy la Cartuja para el Betis Oporto. El Betis buscando su segunda victoria en la competición. Los dos partidos, el del Real Madrid y el del Betis, son a las 9. También a esa hora el partido Manchester City-Paris Saint-Germain y tiempo de juego desde las 8:30 en COPE con Eric Frade. Y en el Masters 1000 de Shanghái, clasificado Rafa Jodar para cuartos de final. Ha eliminado en tres sets a Van de Zandschulp y ahora le espera Casper Ruud. Jodar, por cierto, ha recibido un aviso del árbitro por una salida de tono con un recogepelotas.
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12: ¿Qué tal? Muy buenas tardes. Ambiente soleado y 24 grados en Cibeles. Mañana vamos a tener más tiempo primaveral con máximas de 26. En cuanto al tráfico, hay un accidente de entrada a esta hora por la A42 en Fuenlabrada. Complicaciones de entrada además por la A1 en Alcobendas, A2 Torrejón y M607 Universidad Autónoma. De salida A3 Rivas, A4 Butarque y Pinto y M501 Boadilla. La Comunidad de Madrid ha denunciado ante la Fiscalía amenazas e insultos como posibles delitos de odio contra la presidenta regional Isabel Díaz Ayuso en la acampada de Sol. El escrito recoge los cánticos, insultos, fotos y pintadas con amenazas donde, según el gobierno regional, se desea la muerte de Ayuso y se incita a quemar su vivienda. La denuncia también incluye los daños causados a bienes públicos como el oso y el madroño o la fachada de la Casa de Correos. Escúchala.

0: Sonaron las 4 y 12 minutos, hora menos en Canarias. Es decir, faltan 3 minutos para que lleguen aquí los Reyes, Felipe y Leticia. Aquí es en el Colegio de Educación Infantil y Primaria Eduardo Morillas, en Melilla, donde estamos los de la tarde esperando junto con, yo qué sé, miles de personas, miles de melillenses, que están aquí detrás de las vallas que tenemos justo enfrente de la puerta del colegio, esperando la llegada, pues eso, inminente de los Reyes, que además, como están haciendo en todas las citas y en todas las paradas de esta gira, pues confiamos en que se bajen del coche como a 100, 200 o 300 metros y hagan todo este camino pues andando y saludando. Veremos si ocurre así, y si ocurre así y pasan justo al lado, pues lo contaremos, faltaría más. Bueno, es este seguimiento que estamos haciendo muy de cerca, los de la tarde de este viaje histórico. Ya sé, se ha repetido mil veces, pero es que lo es, de los Reyes a Ceuta y Melilla. Bueno, aquí, porque hablamos ayer de Ceuta largo y tendido, aquí en Melilla también se calcula que 2.000 personas entraron en la ciudad en aquellos 30 y 31 de julio, los mismos días de la gran avalancha en Ceuta, donde entraron 80.000 migrantes a una ciudad de 80.000 personas. O sea, que lógicamente son las consecuencias que todavía siguen sufriendo y las hemos comprobado, ¿no?, hasta hoy. Pero también Melilla sufre la presión migratoria y las injerencias de Marruecos. El cierre de la actividad comercial en la frontera es otra manera de asfixiar a esta ciudad. Como le comentaba Jorge Bustos esta mañana, el presidente de la Confederación de Empresarios de Melilla, Enrique Alcoba.
1: Al final llegamos a la conclusión que lo que se quiere es asfixiar económicamente, claro. No hay que ser muy listo para saberlo, ¿no? Luego ya el tema ya de la invasión de Ceuta puede hacer que, en fin, esto sea un antes y un después.
0: La imposibilidad, eso sí, de llegar hasta aquí a nado, es verdad que ofrece una frontera algo más relajada, por decirlo así, que en Ceuta, pero los efectivos policiales siguen siendo insuficientes. Nos lo contaba Milut Dris, secretario regional de la Confederación Española de Policía.
2: Lo que solicitamos es un aumento de personal, de dotación permanente aquí en Melilla, para, en los supuestos en que el primer filtro, que son ellos, falle, tengamos el contingente de personal necesario para dar una respuesta inmediata.
3: Porque nos fiáis.
2: Nosotros tenemos que realizar nuestras labores en nuestro territorio y creemos que es fundamental una colaboración con la Fuerza y Cuerpo de Seguridad marroquí. En estos momentos ellos son los que están asestando a sus propios nacionales.
0: Están conmigo esta tarde Javier Riollo y Ana Martín. Buenas tardes.
4: Muy buenas.
5: Hola, buenas tardes.
0: Oye, Javier, tú conoces bien esta ciudad, sí. Conoces bien Melilla. Hablábamos de ese intercambio comercial roto, detenido, claro, con la vecina Nador. Ahora está eso parado y esto también está asfixiando, como nos dicen, a los comerciantes de la ciudad, y también es responsabilidad de Marruecos, ¿no?
4: Absolutamente, pero fíjate, esto lleva ya bastante tiempo. Cuando yo estaba viviendo en Marruecos, en Tánger, ya habían hecho el cierre de la comercial, de las aduanas, de las fronteras, y ya era una manera de asfixiar y de romper la vida cotidiana de las dos ciudades, que era una vida. Ceuta tenía el paso de las cercanías de las ciudades de al lado de Marruecos, desde Tetuán, Tánger, en fin, los alrededores vivían de pasar de uno a otro. Y Nador, desde luego, vivía mucho del paso a Melilla. Y eso lo cerraron, lo cercaron, lo hicieron imposible, lo imposibilitaron una normalidad. Y a pesar de eso, Melilla, tú me parece que lo has dicho hace un rato, es una de las ciudades más vitales, más vívidas, más hermosas y más alegres que uno ha conocido. Yo conozco Melilla hace 30 años. Yo he estado en festivales de cine, en festivales de jazz, en la universidad, en historias culturales, en homenaje a un melillense muy peculiar, que es Fernando Arrabal. Fernando Arrabal, que la primera vez que se nadó en una playa, su padre era militar, estaba destinado en Sevilla, como tantos, fue en las playas de Melilla. Siempre lo recordó y él decía, Melilla sería la perfecta capital española, ya que no puede ser la sede de las Naciones Unidas, por lo menos capital española, porque tenía

0: te resaltan esto, ellos resaltan muchísimo que ellos han vivido durante décadas, durante siglos, conviviendo perfectamente entre todos y te lo sacan enseguida en la conversación, es cierto. Luego, bueno, pues sí, hay otros problemas. Hablábamos también de, Ana, de que necesitan más efectivos policiales, por supuesto en Ceuta, pero también aquí en Melilla, ¿no? Y es una reivindicación que viene desde hace años y que el gobierno de Sánchez no ha atendido.
1: Y tanto, calculan los sindicatos que se necesitan en torno a 500.000 de efectivos más de los 1.300 aproximadamente que hay. Y te voy a dar un dato, Pilar, cuando se produjeron las elecciones legislativas en Marruecos el mes pasado, que hubo una amenaza de nueva invasión, pues a Melilla llegó un refuerzo de la friolera de 60 efectivos. Con eso creo que lo digo todo. Es verdad, es que a veces nos olvidamos o se olvida el gobierno de que es la única frontera terrestre entre Europa y África, por tanto entre el primer y el tercer mundo, y que es una frontera con una enorme desigualdad a ambos lados. Sánchez suele decir que es la de mayor desigualdad del mundo, no es cierto, porque no es comparable, por ejemplo, a la de Corea del Norte y Corea del Sur, pero bueno, sí hay una enorme desigualdad, y a ello se le une un vecino que reivindica la soberanía de los dos enclaves como suya, claro.
0: Pues sí, vamos también a hablar de un asunto que no deja de crecer, que es muy grave, como ha venido contando Juan Baño aquí en la antena de COPE, la preocupación de los militares porque no sabemos todo lo que está pasando con Marruecos y dicen que hay que tomarse muy en serio la situación. Crece la impresión entre los militares de que quisieron probar nuestra capacidad de defensa de Ceuta con esa presencia de varias fragatas del ejército marroquí, coincidiendo con la entrada masiva de inmigrantes en este territorio los días 30 y 31 de julio, en Ceuta en concreto. Hoy el nuevo delegado del gobierno de Ceuta, David de la Encina, hablaba de patrullajes rutinarios, una variante del hecho puntual, digamos, del que hablaba ayer la portavoz del gobierno.
2: Lo que no se puede negar y no se niega en ningún momento es que ha habido navegación por aguas limítrofes en los términos de embarcaciones rutinarias y habituales que tienen su base fija en la bahía norte de Marruecos, en la bahía sur de Marruecos, igual que la dotación de embarcaciones que tienen su base en Ceuta. A partir de ahí, el término de provocación en ningún momento ha sido planteado por el gobierno y cualquier información la iremos ampliando en las próximas fechas.
0: Bueno, a la oposición no le convence ni mucho menos estas explicaciones. El Partido Popular ha pedido ya la comparecencia urgente del presidente Pedro Sánchez en la Diputación Permanente y ha puesto los hechos, ese incidente naval de los días 30 y 31 de julio, en conocimiento de la Audiencia Nacional. Ahora os pregunto, Ana, Javier, sobre esta cuestión, pero voy a saludar también a Amil Lejarza, que es analista internacional, buen conocedor de la estructura de poder de Marruecos y de la realidad de este país y esa región de esta región del mundo. Amil, ¿qué tal? Buenas tardes.
3: Hola, muy buenas tardes.
0: Bueno, lo primero quiero que escuches este pasaje de la intervención anoche del rey Felipe VI ante una amplia representación de la sociedad ceutí. La firmeza con la que alude a la responsabilidad de Marruecos en todo lo que está ocurriendo y todo lo que ha pasado en estos dos meses y medio.
4: Mantener una buena relación de vecindad con el Reino de Marruecos. Esa relación ha de estar basada y sostenida siempre en la confianza, en el respeto mutuo. Somos, la reina y yo, dos más de los muchos millones de españoles que todavía tenemos grabadas en la retina las imágenes impactantes de lo que vivisteis. Aquella violación de nuestra frontera fue un shock para todos. Quienes entraron irregularmente en nuestro país deben, como regla de principio, regresar a su lugar de origen. Mientras estén entre nosotros, deberán ser tratados siempre con dignidad y humanidad.
0: Amin, ¿el discurso del rey Felipe era el que había que hacer, dadas las circunstancias?
3: Dadas las circunstancias, sí, el discurso que hacía el rey Felipe no tiene ningún tipo de problemática respecto a lo que le tocaba por protocolo, digámoslo así.
0: Ajá. Y de momento, por cierto, a mí Marruecos responde con el silencio, ¿no? Esta visita de los reyes tanto a Ceuta como a Melilla. Conociendo al régimen marroquí, ¿cómo interpretas tú ese silencio?
3: Yo el silencio marroquí personalmente nunca lo interpreto como silencio. Vengo de ser buen conocedor de dónde estáis actualmente, de Melilla, puesto que conozco muy bien Nador y el Rif. Entonces conozco muy bien cómo actúa en ese sentido Rabat. Rabat, cuando está en silencio es porque está esperando básicamente a que se vaya la presencia de nuestros monarcas de las ciudades de Ceuta.

0: Melilla para actuar y ratificar mediante algún tipo de acción. Ya esta sea la presencia de unos barcos casualmente en ejercicios rutinarios, que suena un poco a inicio del paso de inmigrantes irregulares y todo era culpa de las mafias, pues también los barcos salen a faenar, por decirlo con sorna, con todos los respetos, cuando casualmente tenemos un paso de 80.000 personas de manera irregular. Bueno, Marruecos está esperando a notificar su siguiente acción una vez haya pasado toda la presencia del rey Felipe y de la reina Leticia en estos días de Ceuta y Melilla.
1: ¿Y aventuras un poco por dónde va a ir esa reacción?
0: Bueno, Marruecos creo que ha empezado a ser ya, a verse y en una posición muy cómoda. Es decir, Marruecos se siente desde hace ya varios meses, incluso hablaríamos de varios años, en una posición en la que, como bien sabemos, y se ha hablado desde el 30 y 31 de julio, con un apoyo de múltiples países de gran envergadura, sea Estados Unidos o Israel, pero también Reino Unido, también puede ser Francia, entre otros. Entonces Marruecos se siente cómodo para poder tomar cualquier tipo de acción. Entonces no se puede aventurar ahora mismo a qué alcance se siente Marruecos de cómodo. Eso sí, en el último pleno extraordinario que se celebró por parte del Congreso en Marruecos y donde habló el Mohamed VI, ya lo dijo él, ¿no? Tenemos que cambiar esta situación donde Marruecos se colocaba ahora en un papel de víctima, en un papel de que era una situación de chantaje y donde fuerzas políticas en nuestro país, en España, pues estábamos prácticamente vilipendiando a las acciones de Marruecos. Entonces, auguro que van a rebajar un poco el tono, pero van a rebajar el tono en un sentido de sentirse cómodos con una postura, llamémoslo claramente, victimista. Aún así, ya tenemos que hablar desde la presunción, ¿no?, de que no hay todavía hechos, por lo que se dice, y vuelvo a hablar con sorna, comprobados, de que todo es presuntamente.
1: Comprendo. ¿Y qué análisis haces de ese incidente naval con las patrulleras marroquíes? ¿Qué quiere Marruecos probarnos? ¿Ver cómo reaccionamos ante un despliegue de buques militares frente a nuestras costas?
0: Yo, en este caso, Pilar, te planteo a todos los oyentes dos escenarios, ¿no? En el escenario número uno, probarnos, ¿de acuerdo? Ahí estamos todos de acuerdo. Ahora, en el escenario número dos, en el cual Marruecos debería de empezar por empezar a hacer esa autocrítica, ¿no? Me reafirmo en el presuntamente que hay que mantener en todo momento. Vamos a suponer que no era una orden dada desde Rabat, no era el Mahsen, no era una parte de la estructura. Ok, entonces 80.000 personas pasan y Marruecos lo que hace es sacar a las fragatas en un ejercicio, según el nuevo delegado de gobierno, rutinario. Bueno, sí, una vez más vamos a mantenerlo en presuntamente. Estaba vigilando. Es decir, tú tenías una información, tú contabas con que había una gran cantidad de personas que se estaban moviendo por las fronteras, en este caso en el enclave de Castillejos hacia Ceuta, y por lo tanto tú tenías un seguimiento de todo cómo pasaba y cuándo iba a pasar. Aquí hay algo que sigue sin cuadrarnos a muchas personas. Y lo que os puedo decir, con todo el respeto de añadido, es que vengo de estar en Nador en el mes de agosto, además de en Castillejo, pero sobre todo en Nador, donde tengo familia, y he podido hablar con la población, con la gente de allí, con el rifeño, con el marroquí, etcétera, etcétera, y la gente no entendía, y quiero recalcar esto, incluso las palabras de cuando salían los ministros a decir el reclamo de la soberanía de Ceuta y Melilla, etcétera, etcétera, etcétera. Y quería recalcar una vez más que la propia población marroquí, hay parte de la población marroquí que sigue sin entender estas proclamas, a pesar de la imagen que se quiera dar por parte de Marruecos en muchas ocasiones de aquí hay miles y múltiples y millares de marroquíes reclamando Ceuta y Melilla.
1: Comprendo. Bueno, pues a ver qué pasa a partir de esta misma tarde, ¿no? Que será cuando los reyes finalmente abandonen Melilla. Amile Jarza, analista internacional, muchas gracias por atendernos. Buenas tardes.
0: Nada, un placer.
1: Ana, Javier, bueno, escucháis a Min, sí. su análisis, claro, es que lo de las fragatas, a ver cómo, cómo se puede justificar una cosa así, como
2: bueno,
1: está justificando.
2: No era cualquier fragata, era el buque insignia nada menos, que es muy simbólico e indica, primero, que estaban bien avisados, segundo, que querían hacer una presión, porque la presión era evidente, y hubo un malestar que no ha salido mucho a la luz, más que notable y expresado, parece ser, que con mucha dignidad y mucha firmeza por la parte española militar, quejándose y diciendo ya está bien, basta ya. Desde luego no era ni puntual ni rutinario. Las dos cosas son mentira. Sobre todo en las aguas que ellos consideran que son aguas que no son internacionales, que son internacionales o que son abiertas, y son aguas que pertenecen a España y a Europa.
1: Sí, y a Europa, efectivamente, Ana.
3: Bueno, yo creo que lo que no quiere el gobierno es que se relacione una cosa y otra, es decir, la invasión terrestre con esa incursión en las aguas de Ceuta de buques de guerra marroquíes. Yo quiero pensar que solo, y digo solo entre comillas, nos están mintiendo, porque si realmente creen que no hay relación entre una cosa y otra, es que son de una ingenuidad negligente y altamente peligrosa. Por eso digo que prefiero pensar que solo nos están mintiendo, porque es que a lo mejor pasado mañana, si todo esto, lo que está abriendo la fosa séptica es la investigación abierta en la Audiencia Nacional de la jueza María Tardón, y es por lo que el gobierno está tan nervioso. El lunes salió lo de los buques de guerra, y a lo mejor pasado mañana nos enteramos de que en esos mismos días cazas marroquíes sobrevolaron nuestro espacio aéreo sin ningún tipo de permiso ni ningún tipo de comunicación.
2: Ana, nos están mintiendo, pero también nos están ocultando.
3: Claro.
2: Nos están, primero, han dado versiones muy distintas, muy diferentes. El silencio es oneroso durante 70 y tantos días o los que fueran. Y la mentira no es una mentira piadosa, es una mentira que a lo mejor está sometida, o es una mentira solicitada, o es una mentira a cambio de otras cosas, o es un silencio, es una vez más callarse y no enfrentar el tema. O sea, hay un refrán árabe que dice, siéntate, cuando dices lo del silencio, ahora están guardando silencio, siéntate en la puerta de tu casa y espera a ver pasar el cadáver de tu enemigo, ¿no? Parece que estos silencios no responden a nada de que no sepan qué decir, sino que están viendo cómo se reacciona, con qué firmeza o con qué sometimiento. Porque cuando fue aquella cosa que parecía anecdótica de perejil, se reaccionó con firmeza inmediata. Era un gobierno que lo tuvo más claro, más fuerte, y ahora se están dando marcha atrás.
1: Ana, Javier, ahora seguimos. Tenemos que comentar también, lo vamos a hacer unos minutos, el CIS, el último CIS, porque yo ya, en fin, hablaba antes a mí de consorna para arriba, consorna para abajo, pues en fin, ya no sé cómo calificar esto. Ahora lo calificáis vosotros, que sois analistas, pero también estamos muy pendientes de la salud del Papa. Pero yo estoy pendiente de a ver si veo ya por aquí, a lo lejos, a los Reyes, que tienen que estar llegando a este colegio público. De hecho, yo creo que es que no lo estamos viendo desde donde, porque nosotros estamos muy cerca de la puerta, y yo creo que ellos han bajado ya del coche y están saludando a los melillenses que están pues como a 500 metros más allá. Y una sola cosa, es que tengo aquí a un chavalín, ¿cómo te llamas?
4: Hola, me llamo Mir.
1: Que lleva aquí pegado a nosotros los de la radio una hora diciendo, es que quiero decir una cosa aquí con la bandera de España. ¿Qué quieres decir? A ver.
4: Que vosotros creéis que los reyes vienen solamente por un motivo, pero vienen para ver cómo está España y cómo sigue.
1: Sí, y además querías decir otra cosa que me dijiste antes.
4: Viva España y viva Ceuta.
1: Pues ya está. ¿Y Ceuta y Melilla no?
4: Y Melilla también.
1: Claro. Ah, bueno, digo yo que sé, porque a lo mejor es que nos hemos vuelto a ir a Ceuta, pero bueno, Melilla también, que es donde estamos, ¿no?
4: Exacto.
1: Gracias, Amir. Bueno, la gente que se pega, los niños sobre todo, quieren decir cosas y quieren decírselas sobre todo a los reyes que están a punto de llegar hasta aquí. Bueno, enseguida volvemos y hablamos de otras cosas del CIS. 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
39: ¡Viva la reina!
40: ¡Viva!
39: ¡Viva España!
40: ¡Viva!
39: ¡Viva el rey!
40: ¡Viva!
39: ¡Viva Melilla!
40: ¡Viva!
1: Bueno, pues ya lo habéis escuchado, ¿eh? Todos son vivas. Esto no estaba preparado, ¿eh? Os aseguro que he abierto el micro y el señor que tengo justo a mi lado directamente ha dicho todos estos vivas que habéis podido escuchar en directo, porque, vamos, tenemos a la reina ya saludando a la gente a 2 metros y medio aproximadamente de donde estamos. Voy a ver si nos puede decir algo.
39: Bienvenida.
1: ¿no?
0: Bienvenida, majestad.
1: ¿Qué tal el viaje, majestad?
2: Bueno. Va la cobertura bien, ¿no?
1: Gracias, estupendo.
2: De Cope Melilla. Ah, muy bien.
1: De Madrid, sí, gracias, majestad. Bueno, casi nos... El de seguridad casi me... Gracias, gracias. Casi nos echa de aquí. No sé si intentarlo ahora con su majestad el rey que viene detrás, porque... En fin, vamos a intentarlo de todas formas. No sé si está escuchando Ana y Javier.
3: Sí.
4: Sí.
1: Bueno, es lo que está pasando en directo, perdonadme. También no, está de codos.
3: Envidia nos das.
1: La verdad es que la reina, a pesar de que el de seguridad se nos ha puesto en medio y me ha dicho claramente con el dedo que ni hablar le meta el micro, ella muy amable ha intentado respondernos. Sí.
4: ¿Cuántas veces habremos escuchado esa frase,
1: sí,
4: Pilar?
1: ¿No? Ay, de verdad, sí, ya insistir. Lo sé. Es que hay que insistir, porque es que no hay manera, sino... ¿Está con vosotros ya Íñigo Palomar?
3: Sí,
1: hola, Íñigo, buenas tardes.
3: Aquí estoy, buenas tardes. Buenas tardes.
1: Bueno, tú vienes con la última entrega de CIS de Tezanos, que oye, pues es muy comentable, así que vamos con ello. Yo sí. Si pasa algo más, aquí os voy contando,
3: claro,
1: ¿vale?
3: Es que... Yo no sé si interrumpirte porque estoy viendo aquí en el monitor que tenemos en el estudio con el micrófono de COPE intentando hablar con la reina y es que me parece maravilloso y venir aquí a comentar el CIS. Yo te lo comento, pero bueno, estoy atento al monitor.
1: Te digo una cosa, o sea, lo he hecho porque me parece un tema, una cuestión profesional, pero también me siento un poco kamikaze, pero no sé cómo lo veis, en fin.
3: Yo te veo genial ahí, yo te veo genial.
1: Bueno, a ver, porque yo estoy flipando, voy a decirlo así claramente, porque voy a decir otra cosa con los últimos datos de esta encuesta de CIS. Siempre son sorprendentes, pero lo de ahora ya no sé cómo calificarlos, Íñigo. Lo primero, ¿quién ganaría las elecciones según Tezanos?
3: Bueno, pues no te lo esperas, te va a sorprender, ganaría el Partido Socialista, efectivamente. Estamos delante del primer CIS tras el desahucio de Mari Carmen, la campada del Sol y esta convocatoria electoral. Y si nos creemos estos datos, estaríamos delante de la primera vez que una crisis beneficia electoralmente al gobierno. El titular sería que la crisis de vivienda catapulta al PSOE tras 8 años gobernando. Los socialistas se disparan y pasan de una ventaja del 5,5% respecto al Partido Popular, 5,5% al 12%. Al 12%, es decir, que ahora mismo, según Tezanos, el PSOE le saca 12 puntos porcentuales al Partido Popular. España, según Tezanos, está teñida de rojo, provincia a provincia, circunscripción a circunscripción, en prácticamente todo el país gana el PSOE. Y si hacemos la proyección a escaños, Sánchez tendría ahora mismo 152 diputados. Si sumamos esos diputados al que denominamos bloque de investidura, es decir, los socios de investidura que le apoyaron en 2023, se irían al 193 escaños. Es decir, estamos a una encuesta más del CIS que tengan mayoría constituyente. O sea, casi tienen ya, según Tezanos, esto es un monocromático, ¿no? Bueno, el PP se quedaría en 94 diputados y Vox en 63. Es decir, que apenas alcanzan los 150 escaños. Bueno, nosotros siempre que recibimos un CIS... ¿Se acerca Felipe VI, su majestad?
1: Bueno, sí, todavía está como a 4 metros.
3: Bueno, tú me cortas. En la redacción, siempre que llega el CIS, lo que hacemos es compararlo con el resto de encuestas independientes y cogemos las últimas 6 publicadas. Bueno, todas coinciden en que el bloque Vox-Partido Popular se mueve en torno a los 200-210 diputados. 200-210, esa es la horquilla. Y que los socios de investidura no alcanzarían ahora mismo los escaños suficientes para lograr esa mayoría absoluta. Bueno, pues es radicalmente distinto a los resultados que nos aporta mes tras mes el CIS de Tezanos. Es una cosa que, bueno, cada uno lo valorará, pero es cierto que los resultados son diametralmente opuestos.
1: Sin duda. Bueno, Ana, Javier, pues valorar un poco, ¿no? Si es que sois capaces.
5: Pero, quiero decir, sin hacer mucha broma, bueno, mira, o sea, son como las encuestas buitre frente a las encuestas certeras y progresistas, ¿no? Mira, el descrédito que tiene Tezanos y el CIS no es un descrédito inocente, es un descrédito que está puesto al servicio, es un hombre que está abducido hace mucho tiempo, es obediente, yo creo que está enamorado del sanchismo y de Sánchez.
1: Javier, un segundo. O sea,
5: sí,
1: por cierto,
5: ay, perdona.
1: Tengo al rey delante de mí firmando. ¿Vosotros habéis visto que firmaran a la gente como autógrafos los reyes?
5: Sí, nunca. Ayer bueno, ya banderas vez. Ahora están
1: y las,
5: firmando.
1: ¿Y las banderas? Las sí. banderas. Está firmando una bandera justo delante de mí. Majestad, ¿cómo va el viaje? ¿Cómo está viviendo el viaje, majestad? No va a ser posible en este caso, ¿eh?
8: Muchas gracias por recibirnos, majestad.
0: Llevamos muchos años esperándole. Esto tiene que ser más a menudo. Nosotros le queremos más. Ceuta y Melilla, no se discute.
3: Bienvenido.
0: Muchas gracias, majestad.
1: ¿Cómo va el viaje, majestad? Ya sigue para adelante saludando, que es lo que tiene que hacer por otro lado, que es lo que hace. Bueno, ya, perdonad, ¿eh? Ya podéis
5: no,
1: seguir.
5: No, ¿qué va a decir? ¿Qué dirá Tezanos de lo que votan en Ceuta y Melilla? Yo no sé si el dato ese lo tienes, no sé, pero sería
1: se pregunta,
5: interesante.
1: ¿Creéis que hace? No, pero ¿creéis que hacen encuestas en Ceuta y Melilla? ¿Creéis que está incluido?
3: Bueno, claro, en teoría la muestra tiene que reflejar toda la realidad española, desde Ceuta hasta la Junquera. Es decir, cubre todo el territorio nacional, en teoría.
8: Bueno, presupuesto para ello tiene, desde luego, porque desde 2018, en que él asumió los mandos del Centro de Investigaciones Sociológicas, el presupuesto ha sido regado cuantiosamente. A mí me gustaría empezar por desmentir un bulo que los socialistas han repetido, vienen repitiendo un millón de veces, la última este mismo miércoles Félix Bolaños, y es que el CIS fue la única encuesta que acertó el resultado de 2023.
3: Que es mentira.
8: Es mentira, fue la que más se aproximó al porcentaje de voto que obtuvo el PSOE, únicamente el PSOE, pero en su conjunto falló estrepitosamente y no fue capaz tampoco, porque no lo quiso, de anticipar que el PP quedó primera fuerza, como así sucedió. Ya sabemos, porque tenemos, como digo, Tezanos lleva al frente del CIS desde el año 2018, 8 años, ha sido de los 22 presidentes que ha tenido el CIS y su antecesor, que fue el Instituto de Opinión Pública, el longevo y el único con el que cuyo nombre se conoce, porque hasta ahora los presidentes del CIS, pues bueno, eran sociólogos profesionales que no conocíamos, unos nombrados por gobiernos del PP, otros del PSOE, pero a mí es que me parece una vergüenza lo que está haciendo. Y hoy el PP ha reaccionado muy duramente a esta última encuesta, anticipando que si los españoles optan por un gobierno de derechas, Tezanos será cesado. Una de las primeras destituciones fulminantes, ha dicho en concreto.
5: Bueno, es que eso popular. Es decir, él se iría corriendo. Él ya se había ido y le llamaron cuando estaba ya jubilado, que se iba a los países nórdicos, le llamaron el matrimonio Pedro y Begoña para invitarle, cuando no estaban todavía en la Moncloa, a su casa a cenar, y le dejaron seducido. Dijo, viendo cómo quieren cambiar España y esta moral y este empuje que tienen, yo voy a negar que tenga que descansar ya y voy a asumir otra vez esta responsabilidad. Yo he conocido a unos cuantos responsables del CIS, como decía Ana, de un perfil sociológico no tan conocido, no se daban, en fin, estos titulares que se dan tan esperpénticos, profesionales, exactamente. Sí, es que... Y con alguno tengo tertulia semanal y es que nos morimos de risa o de pena. Vamos, una vez invitamos a Tezanos y es que no te podías creer lo que escuchabas, porque lo dice que pues se lo cree y nos invitaba a ir a visitar el CIS y que viéramos lo bien que lo hacen. Dice, pero no es posible, o sea, si es como si me tengo que creer el discurso de Patxi López o de Óscar Puente. Es que no estoy ya para eso. Ya no me da la capacidad de disimulo. La educación todavía la mantengo, pero claro, es que está...
8: Bueno, él tiene un propósito, Javier, que es no medir la opinión, sino crearla. Y el problema de todo esto, claro, es la malversación de dinero público. Claro. Porque
5: y
8: al final,
5: es muy distinto
8: cuando
5: del 23, que tú decías que había acertado más o menos lo del PSOE, más o menos. Es muy distinto el 23, las cosas que han pasado en el sanchismo del 23 a nuestro tiempo... Es muy diferente.
3: Sí, bueno, pero no preguntó, por ejemplo, por la amnistía. Hoy no hay ninguna pregunta sobre Ceuta.
1: Eso es otra, lo que preguntas y lo que no preguntas.
3: Claro.
1: Esa es también una cuestión importante. Íñigo Palomar, muchas gracias. Buenas tardes.
3: Chao, buenas tardes, Pilar.
1: Gracias. Por cierto, que también estamos muy pendientes de la recuperación después de la cirugía del Papa León XIV. Así que, si os parece, nos acercamos un momento a Roma, porque allí está nuestra compañera Eva Fernández, que está muy, bueno, pues como os podéis imaginar, pendiente las 24 horas de los partes médicos que van saliendo sobre la salud del Papa, sobre la recuperación, y que ha salido uno hace, no sé, poco más de una hora. Eva, cuéntanos.
9: Sí, Pilar, la verdad es que sí, ha sido este segundo parte médico en el que los médicos del Papa han confirmado una evolución posoperatoria normal, que esto es muy importante. León XIV ha comenzado a realizar la fisioterapia respiratoria en su habitación del Hospital Gemelli. Después de que ayer le extirparan el lóbulo inferior del pulmón derecho, ha comenzado a caminar. Además, ha desayunado y almorzado con normalidad. También sabemos que desde su habitación está respondiendo con el móvil a mensajes de sus familiares y amigos más cercanos. Y lo que nos ha llegado también de alguna de esas personas más cercanas es que está sereno, está apoyado con esperanza y con fe en las oraciones de todo el mundo. Y luego, pues algo que quizás hemos podido, Pilar, comprender entre líneas, asimilando el diagnóstico. El Papa es un ser humano como cualquier otro y ha recibido un diagnóstico importante, ¿no? Un diagnóstico que es súper, muy esperanzador, que está acogido a tiempo, que es una noticia fantástica, pero que es un diagnóstico que si tú y yo nos ponemos en su piel, bueno, pues efectivamente te influye, te hace repensar muchas cosas, ¿no? Y por lo tanto, pues él también está asimilando este diagnóstico, que eso no quita que, lógicamente, como le ha pillado en unas circunstancias físicas tan estupendas, Pilar, pues sí, el Papa se va a recuperar mucho más rápido, vete tú a saber, incluso de esta semana que nos han dicho que va a estar, vete tú a saber si hasta tenemos una sorpresa de que sale antes del Gemelli, ojalá sea así.
1: En cualquier caso, claro, ese viaje que también le ilusionaba tanto a Sudamérica y a Perú, pues obviamente de momento tiene que ser suspendido, ¿no? Por muy bien pues, y muy rápido que se recupere, ¿no? Pues puede ser aplazado. Lógica, ¿qué me estás diciendo, Eva?
9: Sí, es que la lógica que dices tú es la lógica de todos y vamos, sería decir esta tarde mismo, ese viaje se suspende. Pero es que hemos preguntado reiteradamente al director de la oficina de prensa por el viaje, porque es la pregunta mágica, y él repite una y otra vez. De momento el viaje se mantiene como lo previsto y nos indica a las palabras del Papa, del propio pontífice, que el domingo efectivamente a los miembros de la comunidad peruana que le estaban escuchando la plaza de San Pedro les dijo nos vemos en Lima. Entonces esto es lo que te puedo decir, o sea, el sentido común de todos nos diría hay que aplazarlo, que podría ser no suspenderlo sino aplazarlo, quizás en el mes de enero. Yo estoy convencida de que si ahora mismo le preguntáramos al Papa, Santo Padre, ¿usted quiere viajar? El Papa diría sin ninguna duda sí, quiero viajar y voy a hacer todo lo posible para recuperarme, pero otra cosa será lo que los médicos estos días le vayan indicando y cómo vaya respondiendo a la terapia. O sea que realmente esta es la gran pregunta que tenemos, Pilar.
1: Bueno, pues tú seguro que nos la vas a despejar en cuanto tengas información sobre ello. Gracias, Eva. Un abrazo.
9: A ti, un fuerte abrazo.
1: Bueno, una cosa, aviso a Javier y a Ana que estamos en marcha, ¿vale? Nos estamos yendo de la zona que estábamos en el Colegio de Educación Infantil y Primaria Eduardo Morillas, porque nos vamos a situar ahora en el Hotel Meliá Puerto, que es donde a las 6:45 de la tarde los Reyes se van a encontrar con una representación de la sociedad melillense y estamos yendo hacia allá. O sea, que si notáis algún corte raro, ya sabéis qué es eso. Dicho esto, el Papa, bueno, la operación parece que ha salido fenomenal. No cabe duda que habrá por delante una recuperación, pero bueno, esperemos que todo salga estupendamente.
8: Yo creo que es que estamos corriendo antes de andar, quiero decir, hasta que llegue el análisis de las células cancerígenas y se sepa a ciencia cierta si necesitará radioterapia, quimioterapia para su recuperación total, pues van a pasar, si no días, incluso un par de semanas. Entonces, hablar ahora del viaje previsto, creo que es hacerse castillos en el aire. Entiendo la prudencia ahí en el Vaticano, pero me parece que es aventurado hablar de ese momento. En cualquier caso, yo creo que esto es un punto de inflexión en el pontificado, que además llega muy pronto porque hemos pasado de tener un papa que se decía joven y absolutamente sano a uno que en cualquier caso va a ser un superviviente de un cáncer y ya, pues claro, eso pesa en la salud. Desde aquí, desde luego, desde el micrófono de COPE, desearle una pronta recuperación, porque yo creo que ha sido un shock para todo el mundo y más la manera en que él mismo lo anunció el domingo.
1: Bueno, yo creo que también es de agradecer la transparencia, ¿no?
8: Por supuesto.
1: Con la que ahora sí, sí, se informa de estas cosas desde la Santa Sede, no sé, no, qué os parece, Javier.
5: Él, vamos, ha sido absolutamente claro y no sí, ha querido ocultar sí, sí, nada, lo he dicho, ha tenido esa fe que hay que tener, eso en la importante, ciencia, no solo la fe en lo milagroso, se ha puesto en muy buenas manos. Parece que ha salido muy bien.
1: Sí.
5: Hay razones para ser razonablemente o discretamente optimistas, pero es verdad que hay que esperar un poco todavía.
1: Hay que esperar. Bueno, pues Javier y Ana, gracias por sí, compartir conmigo esta hora un poco
5: que disfrutes
1: extraña,
5: de tus
1: pero
5: horas melillenses.
1: Muy emocionante, muy emocionante.
5: Claro.
1: Gracias, hasta la próxima.
5: Hasta luego.
8: Y buena tarde por Melilla.
1: Gracias. Sí. Todavía nos queda más cosas que contar de la visita de los Reyes esta tarde aquí en esta preciosa ciudad en Melilla, con un tiempo espléndido, por cierto. Rosa Rosado. Espera que no te oigo. Rosa Rosado.
10: Aquí estoy, aquí estoy.
1: Ahora sí. Que bueno, he visto otra vez lo mismo. Gente estrechando manos, ya, la reina bueno, estrechando muchísimas manos, abrazos.
10: Sí, muchos niños haciendo, bueno, el rey haciéndose selfies con un montón de niños.
1: Claro, digo, pero decía Ana y Javier, no, sí, otras veces han firmado. Pues no sé si autógrafos o banderas
10: vez, sí,
1: o
10: sí,
1: tal,
10: sí, sí.
1: Pero me sorprende, esta vez ha sido increíble y haciéndose muchísimos selfies, ¿no? Como, bueno, la verdad es que como estrellas del rock, ¿no? Pero bueno, también saludando mucho. Sí, hablamos de saludos con los oyentes, de cómo te gusta saludar, de cómo no te gusta saludar. A lo mejor no aguantas lo de los dos besos, o sí, o siempre das dos besos. Bueno, ¿qué dice los oyentes?
10: Hay que ser lanzados como ese niño al que hemos visto esta mañana fundirse en un efusivo abrazo con el rey allí en Melilla. Y fíjate, hablando de niños, aquí tenemos a Gonzalo.
11: Hola, gente, soy Gonzalo de Jaén. Y a mí me gusta que me saluden dándome un abrazo y muchos besos.
10: Gonzalo es para comérselo. Y los niños.
1: Que no falte de nada.
10: Siempre
1: abrazos
10: dicen
1: y besos,
10: la verdad. Por algo
1: eso
10: será, Pilar. Abrazos y muchos besos. Bueno, Alex, en este caso, a ver, también.
12: Buenas tardes a la gente. Pues yo no suelo ser muy efusivo con los saludos, pero claro, como todo, depende de la confianza que tengas con la persona. Ya lo de la mano está bien, pero los dos besos y los abrazos ya para gente de confianza. Pero vamos, a mí el saludo que se me ha dado siempre, que se puede considerar el ideal para mí, es el típico, hey, ¿qué pasa? Mientras me quedas las cejas, como si tuvieras duples. Venga, un saludo, gente.
1: Pero, vamos a ver. Dependerá de con quién.
10: Sí, pero Pilar, se nos olvida un detalle de que en este país, a veces sí, con una subida de cejas o con un golpe de barbilla, tipo,
1: cierto,
10: no hace falta más.
1: Eso es verdad. Yo reconozco que ante la duda prefiero dar la mano. Luego hay gente que considera que eso es súper frío, ¿no? Y digo, bueno, no me ha dado esta dos besos, sobre todo entre mujeres, es curioso. Pero yo, ante la duda, si es una persona que te acaban de presentar, digo, pues yo ante la duda digo, doy la mano y luego ya veremos, ¿no?
10: Claro, pero en este país
1: no está muy bien visto eso en España, ¿eh?
10: También podemos no articular palabras, porque quien saluda con un apá, yepe, ¿sabes? O sea, que no hace falta complicarse la vida mucho para
1: bueno,
10: no ser saludado.
1: Bueno, de ese tipo de saludos, mira, casi podíamos hacer un monográfico. Vamos a pedirle de este tipo de saludos a los oyentes, seguro que salen cosas también muy curiosas, ¿no?
10: Pues sí.
1: Saludos simplemente con un gesto o un...
10: Una palabra. Guapa. Mira, pues eso, nos lo cuentas en el 607-150602.
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22: Son las 5, las 4 en Canarias.
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22: Los Reyes continúan su visita en Melilla, donde hoy estamos haciendo este programa, la tarde de COPE. Don Felipe y doña Leticia siguen recibiendo el cariño de miles de personas que les esperan por las calles de la ciudad, acompañadas de banderas de España y también de Melilla. Hace unos minutos, los monarcas han visitado el Colegio Público Eduardo Morillas, dejando de nuevo una imagen para el recuerdo de los niños melillenses. Bueno, los cánticos han sido constantes, como este que estás escuchando. Bueno, la visita se ha producido en un momento oportuno, como ha explicado en Herrera en COPE el presidente de la ciudad autónoma. En un discurso posterior en el Parlamento, Juan José Imbroda ha reclamado una mayor presencia del Estado en Melilla.
0: Melilla necesita una mayor presencia del Estado en todos los órdenes, presupuestario, legislativo, más presencia de las fuerzas y cuerpos de seguridad del Estado con carácter estable, que nos conduzcan además a un desarrollo socioeconómico independiente, autóctono y con los iguales al resto de España y nos dé seguridad. Pero sobre todo, majestades, necesitamos su presencia porque nos da confianza, certidumbre y esperanza para nuestro futuro.
22: Y la EMET alerta de la llegada de una nueva dana para este fin de semana que afectaría a Baleares y a la Comunidad Valenciana. Se prevé un desplome de las temperaturas generalizado y se espera que el domingo se produzcan los episodios de lluvia más intensos. Alba Gutiérrez.
1: La agencia meteorológica todavía no ha decretado ningún aviso por ese riesgo de lluvias, aunque sí ha advertido a los servicios de emergencias de las comunidades Valenciana y Baleares que estén pendientes ante la llegada de una dana y una vaguada de aire frío. El comunicado de la EMET indica que las lluvias van a empezar a caer el sábado, se van a extender hasta el domingo, cuando se espera que se produzcan episodios con más acumulados de las precipitaciones. Este episodio va a venir acompañado además de un descenso de las temperaturas después de varias semanas encadenando valores más propios del verano.
22: Y tenemos una última hora que nos llega desde el exterior. Donald Trump ha quitado de la lista de sancionados a Jorge Rodríguez, hermano de Delcy y presidente de la Asamblea Nacional de Venezuela. Nos vamos hasta Washington, corresponsal David Alandete.
12: Trump sigue levantando sanciones a dirigentes del chavismo. Hoy le ha tocado a Jorge Rodríguez, que, como decías, es presidente de la Asamblea Nacional y es hermano de Delcy. Llevaba 8 años en la lista negra del Tesoro desde el primer mandato de Trump. En abril ya fueron retiradas las sanciones contra su hermana, ahora presidenta encargada, y contra el antiguo procurador general de Maduro. Jorge Rodríguez dirige ahora las negociaciones del gobierno interino con la oposición venezolana.
22: Gracias, David. Y tenemos también una última hora que llega también desde Estados Unidos. Y es que Estados Unidos propone imponer una tasa de $200,000 por viaje a los buques españoles y restringir importaciones de aceite, cosméticos, cerámica y otros productos de España en represalia por el veto a barcos estadounidenses en puertos españoles. Y en los deportes, después de la gran jornada de ayer en la Champions, hoy le toca a Betis y Real Madrid. Luis Munilla.
23: Ayer pleno de victorias para Barcelona, Atlético de Madrid, Villarreal. A ver si hoy lo redondea el fútbol español. Juegan los dos equipos españoles a las 9. El Real Madrid en campo de la Roma, con Vinicius titular, y veremos si Valverde en el centro del campo o en la banda. Y en la Cartuja, Betis Oporto, en lo que es el regreso del Betis como local a la Champions, más de 2 décadas después, Andrés Ocaña.
24: 21 años hace que no sonaba el himno de Händel en Heliópolis. Será en el estadio de la Cartuja y con el cartel de no hay billetes en la puerta. Más de 70.000 espectadores en un Betis que ganó la primera jornada y que no contará con Aitor Rivali Jr., pero que tendrá a Parrot y también a Anthony en el 11 titular. Enfrente a un Oporto que lo lleva todo ganado en su liga 8 de 8 y que llega sin William Gómez y sin Bednarek. Por cierto, se ha quejado Francesco Farioli, el entrenador del estado de la hierba de la Cartuja, que de momento parece en perfectas condiciones.
23: Hoy comenzamos tiempo de juego a las 8:30 con Eric Frade, también con el partidazo entre Manchester City y Paris Saint-Germain. Y en tenis ha sido aplazado a diciembre el torneo de exhibición Six Kings Slam, en el que iba a participar Carlos Alcaraz la semana que viene por los bombardeos en Riad.
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26: ¿Qué tal? Buenas tardes. 24 grados en Cibeles. Para mañana nos espera un jueves suave con máximas de 26. En cuanto al tráfico, 2 accidentes a esta hora. El primero de salida, A42 en Fuenlabrada, está cortando el carril izquierdo. El segundo, la M11 San Chinarro, sentido entrada, cancela 2 carriles. Dificultades de salida además por la A3 en Rivas, A4 Butarque y M501 Boadilla. De entrada, A1 Alcobendas y Las Tablas, y el M40 Vicálvaro hacia la A3. La Universidad Complutense ha expresado su condena por las cargas policiales esta mañana en la ciudad universitaria, en las movilizaciones por la huelga en defensa de la educación pública. Cargas que han dejado varios heridos y 5 detenidos. 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

0: Las 5 y 6 minutos, hora menos en Canarias, la tarde desde Melilla en este 14 de octubre. ¿Qué tal todo? ¿Bien? Soy Pilar Cisneros y estábamos hace un rato al lado del colegio Eduardo Morillas con miles de ceutíes aclamando a los reyes. Han pasado justo delante de nosotros el rey Felipe y la reina Letizia y nos hemos trasladado ahora pues al otro punto fundamental de la agenda de los reyes esta tarde aquí en la ciudad. Ha cambiado completamente el escenario, pasamos de un barrio de viviendas más o menos humildes, un barrio formado hace 30 o 40 años, con algunas viviendas también de protección oficial, también algunas casitas bajas tipo chalet, y ahora hemos venido pues a la zona del puerto, con edificios ya mucho más modernos. Ya empiezan a concentrarse también algunas personas ante el hotel Meliá Puerto, donde a las 6:45 de la tarde está prevista esa recepción de los reyes a una representación de la sociedad melillense, y suponemos que ahí también el rey pues luego dará un discurso seguramente tan importante como el que dio ayer en ese encuentro en la ciudad de Ceuta. Los invitados ya están empezando a entrar por una de las puertas de ese hotel, mientras que pues los ciudadanos ceutíes que quieren ver a los reyes, saludarles, están empezando ya a colocarse detrás de la valla dispuesta para ello en una gran avenida que hay justo a la llegada de este hotel. Y aquí seguimos, sí, hablando de todo esto, pero claro, fíjate, se habla mucho, ¿no?, de la crisis que se vive en Ceuta tras la entrada masiva de migrantes y también de lo complicado que es gestionar a tantos menores que entraron hace 2 meses por el Tarajal. Pero si hablamos de menores migrantes, la situación en Melilla también es muy complicada. Te doy un dato ahora mismo, de forma oficial, ¿eh? Esta ciudad de Melilla en la que nos encontramos acoge a 360 menores migrantes no acompañados. ¿Sabes cuánto es eso? Eso es 4 veces su capacidad. Pero ¿cómo llegan estos chicos hasta aquí? ¿De dónde vienen? ¿Qué saben? ¿Qué se sabe de sus padres? ¿Qué pasa con ellos? Bueno, pues te voy a presentar a una religiosa que está dedicando su vida a acoger a todos estos chavales, a estos menores que un día cruzaron la frontera sin nadie a su lado. Es Estela Rodríguez, es la madre superiora en un centro de menores vulnerables aquí en Melilla, que se llama Divina Infantita, y tiene acogidos a 22 niños, la mayoría de ellos migrantes. Estela, ¿qué tal? Buenas tardes.
1: Hola, buenas tardes.
0: Gracias por venir hasta aquí a acompañarnos en este programa que estamos haciendo en Melilla con motivo de la visita de los Reyes. Estela, ¿cuál es el perfil de estos chicos? ¿De dónde vienen? ¿Qué edades tienen?
1: El perfil que nosotros atendemos en este momento son niños inmigrantes no acompañados, la mayoría marroquíes. Las edades se comprenden entre 4 y 18 años.
0: ¿Y cómo llegan hasta Melilla? ¿Han saltado la valla? ¿O si no, cómo lo hacen?
1: Algunos vienen nadando, otros niños han pasado por la misma frontera, otros han tenido que saltar la valla.
0: ¿Cada cuánto tiempo suelen llegar menores, por ejemplo, a tu centro? ¿Cada cuánto?
1: Normalmente, pues tenemos una entrada muy, muy seguida, o sea, no hay un tiempo específico, ¿no? Cuando ellos entran, es cuando pueden pasar, es cuando nosotros los recibimos en los diferentes centros que hay en este momento en Melilla.
0: Que puede ser a lo mejor por oleadas, o de repente hay una época que no ha entrado nadie, ninguno, pero y otras veces de repente entran varios.
1: Exactamente, en algunos momentos entran muchos niños, en otros momentos no tenemos entrada de menores.
0: ¿Y qué es lo primero que os dicen cuando entran por la puerta? No sé, supongo que les preguntaréis lo básico y no sé qué os cuentan.
1: Normalmente los niños no hablan español, entonces es muy difícil poder comunicarnos con ellos. Simplemente sabemos que tienen muchas necesidades y nosotros atendemos sus necesidades específicas en estos momentos. Es desde darles de comer, porque vienen en un estado bastante crítico, y atenderles en todos los aspectos psicológicos, físicos y también moral.
0: ¿Son menores que mantienen el contacto con sus padres o no?
1: Algunos sí mantienen contacto con sus padres a través de los diferentes medios, y otros no sabemos dónde están su familia.
0: Cuando ya empezáis a comunicaros, no sé si a través de intérpretes o que ellos empiezan a aprender un poquito también de español y podéis hablar, ¿qué te cuentan de su vida en Marruecos? Porque, por ejemplo, con la crisis de Ceuta hemos visto a padres que directamente es que les lanzaban al mar, porque pensaban que, a pesar del riesgo, podían tener una vida mucho mejor en España. ¿Ellos qué te cuentan de su vida en Marruecos?
1: Que viven mucha pobreza, que ellos, sus padres los envían para que puedan tener una mejor vida. Es el sueño que ellos traen. El sueño es ellos tener mejor vida y después poder traer a sus padres.
0: O sea, que primero ellos y cuando ellos, digamos, se hayan podido instalar, poder traer a la familia para huir de la pobreza.
1: Exactamente, porque es una pobreza extrema y ellos lo que le dicen sus padres es que aquí van a tener una mejor vida.
0: Este proyecto, Divina Infantita, en Melilla, lleva más de un siglo cuidando de niños y niñas que no tienen familia. Todo empezó cuando el hermano de vuestro fundador se encontró en esta ciudad de Melilla a un niño tirado en la calle y decidió abrir un orfanato porque no había ningún sitio que lo acogiese. ¿Tú también tienes una historia o un niño, una niña por la que empezaste en esto, Estela?
1: Sí, yo viví muchos años en América, en Estados Unidos, y trabajaban las hermanas acompañando a niños inmigrantes también. Y a mí me llamaba mucho la atención cómo ellas los trataban con tanta ternura, con esa acogida tan grande que ellas tenían. Y a mí fue como el ganchillo que me atrajo para poder vivir esta misma experiencia y dar lo mejor de mí a través de la vida consagrada.
0: ¿Cómo llegaste a Melilla?
1: Pues a Melilla llegué porque yo llevo 23 años viviendo en España. Como nuestra congregación se encuentra en 9 países, pues uno de los lugares donde tiene presencia es Melilla. Y bueno, pues para mí es una experiencia muy bonita el poder vivir en este lugar de frontera.
0: Sí, el hecho de que sea un lugar de frontera le imprime un carácter especial.
1: Para mí es una experiencia muy grande porque el vivir en frontera nos aporta también ese sentido y ese corazón universal, esa acogida. Nosotros como congregación no tenemos límites, para nosotros todos son nuestros hermanos y nuestra misión es servir a nuestros hermanos, especialmente a los más pequeños.
0: Durante gran parte de vuestra historia solo habéis tenido chicas en el centro, sin embargo desde hace un año habéis vuelto a acoger también a niños. ¿Hay más necesidad en Melilla que hace unos años?
1: Sí hay más necesidad, cada vez hay más niños. No solamente tenemos niños acogidos que vienen de Marruecos, sino también de familias desestructuradas. Entonces cada vez vemos necesidad de los centros de menores, aunque es importante también esa figura de familia. Es una invitación también a las familias que puedan acoger a estos niños, que puedan vivir la experiencia de tener una familia donde se sientan también acompañados.
0: Claro, porque este es un poco el objetivo, que sean acogidos en familias, ¿no? Que haya familias de acogida que quieran que estos chavales forman parte de esa familia, ¿no? De sus casas.
1: Sí, lo que nosotros pretendemos es que estos niños en algún momento puedan regresar con sus familias y si no tienen esa posibilidad, encontrar familias que los puedan acoger.
0: Vosotros acogís ahora 22, pero la capacidad de acogida de menores en la ciudad está sobrepasada. ¿Dónde está el resto?
1: En otros centros. Ahora mismo tenemos en Melilla 4 centros. Entonces estos niños están ubicados en los diferentes centros según las edades y el sexo también.
0: Bueno, estamos hablando con Estela Rodríguez, es la madre superiora de un centro de menores vulnerables aquí en Melilla. El centro se llama Divina Infantita. Estamos aquí, lo estamos contando también por la visita de los Reyes que están hoy aquí en Melilla. Si tú pudieras decirles algo a los Reyes, ¿qué mensaje le darías?
1: Pues yo le diría a los Reyes que me alegro mucho que puedan acercarse a esta realidad de frontera, que hay mucho que transformar, mucho que ayudar, y creo que ellos tienen un poder muy grande y que pueden transformar la realidad de tantas familias y de tantos niños que se encuentran en Melilla.
0: Volviendo a los niños que tuteláis, que cuidáis, ¿ellos y ellas entienden su situación? Es decir, ¿son muy conscientes de dónde vienen, de esa pobreza de la que huyen, pero también un poco de la situación que se encuentran aquí en este momento y que a lo mejor, claro, cuando cumplen los 18 años, pues se encuentran en una situación también complicada? ¿Son conscientes de esa situación?
1: ellos son conscientes de la situación que viven actualmente. Los niños quieren mejorar su situación, ellos no quieren vivir lo que ya han vivido y quieren que cuando ellos formen sus familias, quieren tener una mejor vida.
0: Vosotros os encargáis también de todo lo que es el proceso de integración y de la escolarización. A veces también puede salir, claro, del centro, entiendo. ¿Llegan a integrarse o tienen problemas con la integración?
1: Los niños no tienen problema de integración porque nosotros como centro luchamos para que estos niños se puedan integrar en todas las actividades que ellos puedan tener acceso a través de la ciudad autonómica. Entonces nuestros niños participan en todo lo que puedan participar, desde la cabalgata de Reyes, ellos también forman parte de esa cabalgata, los niños participan en actividades extraescolares, que también es muy bueno porque tienen la posibilidad de poder acercarse a otros niños y ellos se sienten integrados y no se sienten diferentes.
0: Llevas, Estela, 3 años, ¿no?, en este centro. Cuando ves salir por la puerta a una de tus chicas o a uno de tus chicos ya con 18 años, ¿qué sientes en ese momento y qué les dices antes de que salgan por la puerta, antes de que, por decirlo así, les sueltes la mano?
1: Para mí es una alegría.

0: en reservado con ese tema, ¿no? Quería romper ese tabú entre mi círculo cercano también. Y nada, era algo puntual que me ayudaba a desahogarme, que me ayudaba a resolver y a darle respuesta a muchas preguntas que tenía en mi mente. Y bueno, hablando con la editorial me aconsejan que podría ayudar, que podría romper un prejuicio también y que podría dar esperanza a muchísimos niños que estuvieran en mi situación. Entonces decidí publicarlo principalmente para romper ese prejuicio y darle un punto de luz al final de túnel para que vean que sí se puede y que con apoyo del deporte y de la educación, como ha sido en mi caso, se puede salir adelante.
1: ¿Qué te han dicho tus padres del libro?
0: Bueno, estaban muy, muy orgullosos y claro, me han apoyado muchísimo con ello.
1: Bueno, te apoyan en todo lo que haces, en el fútbol, que es una de las principales ocupaciones, desde luego, pero ahora además quieres estudiar oposiciones para policía local.
0: Sí, bueno, el tema de la integración social y del cuerpo, ¿no? A mí siempre me ha llamado la atención desde pequeño. Yo quería ser, bueno, yo quiero, soy integrador social por el simple hecho de que quería devolver ese eso que me han ofrecido a mí, ¿no? Que tanto me ha ayudado y de alguna manera como agradecimiento devolverlos. Y bueno, policía local o policía nacional también lo tuve en mente. Es algo que he querido, bueno, porque me gusta, creo que el tema de ayudar, ¿no? De apoyar a quien lo necesite, siempre sumaría como sociedad.
1: A lo mejor cuando seas policía, alguien en tu comisaría de repente deja a un niño de 5 años y tú le encuentras y es como que se cerraría un círculo, ¿no?
0: Te diría que me encantaría, aunque no me gustaría que
1: le pasara a ningún niño eso.
0: A ningún niño, pero sí sería como volver al punto de retorno, ¿no? Verme reflejado en esa situación también yo creo que sería máximo orgullo, claro.
1: Mohamed Esqueta, futbolista, autor de este libro, Sin Miedo, muchas gracias por contarnos tu historia, por acompañarnos también esta tarde aquí en Melilla, que es tu casa. Gracias.
0: Muchísimas gracias a ustedes.
1: Pues esta es la historia de Moja, pero también te estamos contando a lo largo de la tarde buenas noticias que nos llegan desde Roma. El Papa León XIV presenta una evolución posoperatoria normal después de los análisis de sangre y la radiografía de tórax que le han practicado esta mañana. Así lo ha confirmado este mediodía la oficina de prensa del Vaticano, como nos cuenta Eva Fernández, nuestra corresponsal en Roma.
2: León XIV ha comenzado a realizar la fisioterapia respiratoria en su habitación del Hospital Gemelli. Después de que ayer le extirparan el lóbulo inferior del pulmón derecho, ha comenzado a caminar. Además, ha desayunado y almorzado con normalidad. También sabemos que desde su habitación está respondiendo con el móvil a mensajes de sus familiares y amigos más cercanos.
1: El Santo Padre se recupera en el Hospital Universitario Gemelli de Roma de la operación por la que se le ha extraído ese nódulo canceroso del pulmón derecho. Eva Fernández ha podido hablar con su círculo cercano.
2: Y lo que nos ha llegado también de alguna de esas personas más cercanas es que está sereno, está apoyado con esperanza y con fe en las oraciones de todo el mundo. Y luego, pues algo que quizás hemos podido, Pilar, comprender entre líneas, asimilando el diagnóstico.
1: Y hemos hablado de esa intervención en la que los cirujanos le extirparon parte del lóbulo inferior del pulmón derecho mediante una técnica de cirugía videoasistida. La operación duró aproximadamente 90 minutos y, según el parte médico de la oficina de prensa del Vaticano, el examen confirmó el diagnóstico de adenocarcinoma pulmonar, tal como se sospechaba en las pruebas preoperatorias. En COPE hemos escuchado al cirujano Diego González Rivas, referente mundial de la cirugía torácica mínimamente invasiva y que ha asesorado a los doctores del Hospital Gemelli.
3: Han utilizado una técnica desarrollada por nuestro equipo en el año 2010. O sea, la técnica es made in Spain. La han hecho

0: Uniport Alba. Esa técnica la desarrollamos en La Coruña en el año 2010. El equipo de Gemelli lo conozco muy bien porque entrenó conmigo. O sea que estoy muy orgulloso y muy contento de que se haya realizado con una incisión única a través de cirugía de vida asistida, ¿no?
1: Bueno, pues como has escuchado, la técnica por la que se ha operado al Papa León XIV se ha desarrollado en España. Se trata de un método desarrollado en La Coruña en 2010 y que Diego González Rivas ya ha llevado a 146 países. Gracias a esta técnica de una sola incisión, la recuperación del Santo Padre promete ser muy rápida.
0: Es quitar una parte del pulmón, es como un tercio del lado derecho, un poquito más. El paciente, si tiene una capacidad pulmonar previa, pues no lo va a notar. Yo creo que no va a tener ningún problema, se va a recuperar rápido. La recuperación con la técnica Uniportal es muy rápida. Normalmente nosotros damos de alta a los pacientes al segundo día, pero evidentemente por motivos de seguridad y por ser quien es, pues lo tendrán ingresado pues a lo mejor 4 o 5 días, ¿no? Pero estoy seguro que al cuarto o quinto día le darán el alta.
1: Bueno, buen pronóstico para el pontífice, según el prestigioso cirujano español, pero vamos a saber también qué dicen los expertos en pulmón. Olga Mediano es jefa del servicio de neumonología del Hospital de Guadalajara. Nos habla de los siguientes pasos en la recuperación del Papa.
2: Por un lado, necesitamos saber si hay ganglios afectados que se estarán analizando y que harán falta unos días para conocer el resultado. Y por otra parte, hay que hacer estudio de extensión de otros órganos, que eso habitualmente pues se hace por una prueba que se llama PET, en la que es necesario descartar que haya afectación a distancia, lo que todos conocemos por metástasis.
1: Bueno, todos esperamos, claro, el mejor pronóstico para el Papa y que se recupere totalmente lo antes posible. Pero lo que todo el mundo se pregunta es si puede continuar el Papa con su agenda y hacer dentro de 3 semanas ese viaje a Uruguay, Argentina y Perú que tenía previsto. Escuchamos la recomendación de la neumóloga Olga Mediano.
2: Ya sabemos que esto pasa como con los futbolistas, ¿no? Que los periodos de recuperación a veces no son los de nuestros pacientes habituales. Pero yo a un paciente mío que lo hubieran operado hoy, claro, le diría, casi seguro, o yo te diría que en 3 semanas no te cojas un avión.
1: Es lo que recomendaría el médico a cualquier persona, pero de momento el Papa mantiene sus deseos de hacer ese viaje y así se lo ha comunicado a nuestra corresponsal, Eva Fernández.
3: Sí, es que la lógica que dices tú es la lógica de todos y vamos, sería decir esta tarde mismo, ese viaje se suspende, pero es que hemos preguntado reiteradamente al director de la oficina de prensa por el viaje, porque es la pregunta mágica, y él repite una y otra vez, de momento el viaje se mantiene como lo previsto.
1: Bueno, pues veremos si se puede hacer ese viaje, que incluye, atención, recuerda la visita a Perú del Papa, que fue obispo de Chiclayo en ese país andino, y sobre todo le deseamos una pronta recuperación.
4: Por todo el país, en sus comunidades, en sus ciudades, en sus pueblos. Por eso nos emociona hacerlo hoy aquí en Melilla y ayer en Ceuta, pasear por sus calles y sus plazas, compartir estas horas.
1: Las palabras de Su Majestad el Rey en ese encuentro con una representación de la sociedad melillense que está teniendo lugar al lado de donde nos encontramos los de la tarde, en el Hotel Meliá Puerto, justo en esta zona del puerto, ahí en este hotel que tenemos justo enfrente.
4: De corazón, las gracias por salir a recibirnos con tanto cariño. Gracias, presidente, por esa llave simbólica que nos habéis entregado, pues será siempre testimonio y recuerdo de esa acogida tan calurosa, de vuestra lealtad, como también lo será de nuestro compromiso con Melilla. Sabemos que son días de inquietud y por eso os lo agradecemos doblemente. Queremos reconocer especialmente el compromiso y la dedicación de los servicios públicos, de todas las administraciones que habéis hecho posible esta visita con vuestro trabajo y que, sobre todo, veláis a diario por el bien común en esta bellísima ciudad, por su seguridad, por sus servicios públicos, por su comercio y desarrollo económico y por la tolerancia y el respeto entre credos, razas y culturas.
1: Estamos impresionados por las palabras del rey Felipe VI. Está dando las gracias por la acogida que ha tenido por los ceutíes. También dando las gracias, como habéis escuchado, a las fuerzas de seguridad por todo el dispositivo. La verdad es que perfecto, ha funcionado a la perfección en esta visita tanto de Ceuta como en Melilla. Recordemos que este es el último acto ya del rey aquí en Melilla y también, por tanto, de este viaje histórico a las dos ciudades autónomas, a Ceuta y a Melilla, y que en COPE os hemos contado en directo, tanto Herrera en COPE como aquí en la tarde de COPE. Escuchamos un poco más las palabras del rey.
4: La convivencia es un reto diario, un reto que durante siglos habéis gestionado con sabiduría, con inteligencia ciudadana, y que os ha hecho como sois, una ciudad rica en diversidad, en cultura, con un patrimonio singular e inconfundible. Pienso en el Faro, en la ciudadela medieval, Melilla la Vieja, en los ejemplos de arquitectura modernista, en los templos de las cuatro culturas. Sois una ciudad fascinante que merece la pena venir a conocer y a vivir. Los hechos de estas últimas semanas en Ceuta y en cierta medida aquí en Melilla nos recuerdan la importancia de seguir trabajando unidos. Las discrepancias, lógicas e incluso necesarias en una democracia avanzada como la nuestra, deben ir siempre de la mano de la unidad institucional y de la búsqueda del entendimiento, que es garantía de estabilidad y la mejor fórmula para un trabajo eficaz. Todas las instituciones, empezando por la Jefatura de Estado, la Corona, debemos trabajar siempre con esa misma conciencia del bien común. Eso piden y en eso confían nuestros ciudadanos.
1: Bueno, pues esa apelación a la unidad y, como habéis escuchado, del bien común del rey en Melilla.
4: Es importante reafirmarla. Melilla es España y Melilla es Europa. Su frontera es frontera de la Unión, una frontera única que no distingue flancos ni puntos cardinales, pues se basa en un acervo compartido de derechos, libertades y responsabilidades ciudadanas. Cualquier amenaza a la frontera de un Estado miembro lo es, por tanto, al conjunto de la Unión Europea.
1: Bueno, pues ahí están esas palabras y esos aplausos, claro, de todos los presentes, muy similares a las que el rey pronunció ayer en Ceuta, hablando de la importancia de defender esta frontera, de la españolidad de Melilla, como también habló de la españolidad, por supuesto, incontestable de Ceuta ayer. Las palabras del rey en el broche final a esta visita, a este viaje histórico que te seguimos contando, en este caso ya desde Melilla. Pero seguimos contando más cosas en la tarde. Nos vamos con la Mutua.
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0: Las 6:36, hora menos en Canarias, la tarde de COPE desde Melilla. Aquí seguimos porque aquí siguen los reyes también. Como siguen cientos de personas a las afueras del hotel para ver si una vez que finalice este acto que están ahora realizando los reyes, que es el último ya de este viaje histórico, pues vuelven a salir a saludarlo. Digo porque sí es verdad que cuando han llegado al hotel, después de visitar el colegio donde estuvimos también los de la tarde, pues han entrado directamente al hotel. Hemos escuchado las palabras en directo del discurso del rey, que ya ha finalizado, y ahora entendemos que en ese acto es cuando, bueno, pues ya hablan con todos los representantes e invitados de esta sociedad melillense y van a tener la oportunidad de hablar con ellos y de contarles sus preocupaciones, bueno, porque están felices de que estén aquí los reyes. Pero luego hay un montón de gente que también están a las afueras, frente del hotel, pues esperando a ver si de nuevo el rey Felipe VI y la reina Letizia salen y les vuelven a saludar antes de abandonar Melilla. Es muy probable que lo hagan, porque la verdad es que allá por donde han ido en todo este viaje, tanto en Ceuta como en Melilla, si algo han hecho, desde luego, es detenerse todo el tiempo que ha hecho falta para saludar a todo el mundo. O sea, es que han saludado a muchísima gente y, por supuesto, a muchísimos niños. Pero no solo les han saludado, es que se han hecho selfies con ellos y hasta les han firmado banderas, en fin. Se han detenido mucho tiempo a hablar con la gente. Bueno, pues nada, esperamos aquí, hasta que acabe el programa, a ver si finalmente vemos también esa salida de los reyes. Pero queremos también hablar de una cuestión que estoy convencida de que es de tu interés, tiene que ver con algunos medicamentos. Hay algunos de esos medicamentos que tenemos tan incorporados a nuestra vida que a veces, no sé, los tomamos casi sin pensarlo, ¿no? Como, en fin, bueno, dice, bueno, pues me duele la cabeza, por ejemplo, o la espalda, o nos resfriamos, o tenemos la nariz taponada, ¿no? Y inmediatamente echamos mano de lo que tenemos en casa o de lo que nos ha funcionado otras veces. Pero algunos medicamentos de uso muy habitual pueden tener efectos sobre el corazón, especialmente si ya tenemos una enfermedad cardiovascular o determinados factores de riesgo, o sea que ojo con esto. Así que hoy en nuestro espacio de bienestar queremos saber cuáles requieren más precaución y qué debemos tener en cuenta, y lo vamos a comentar con el cardiólogo José Avellán. ¿Qué tal? Muy buenas tardes, José.
1: ¿Qué tal? Buenas tardes, ¿cómo estáis?
0: Aquí en Melilla, pues
1: ya veo.
0: Ya muy veo. Bien. Ha sido un viaje muy interesante en todos los sentidos, sí. Y ha merecido la pena, desde luego, acompañar a los reyes. Bueno,
1: importante.
0: Vamos a empezar por lo más cotidiano. ¿Qué medicamentos tomamos más de la cuenta sin ser conscientes de sus posibles riesgos?
1: Pues mira, desde mi punto de vista, yo como soy cardiólogo, pues claro, todo lo refiero al aparato cardiovascular, pero claro. Es que es de lo más importante. Es que hay muchos fármacos que tomamos, como bien han mencionado, porque creemos que son inocuos y muchas veces abusamos de ellos. Y desde el punto de vista de salud global o cardiovascular, yo destaco principalmente la toma de antiinflamatorios no esteroideos, como el ibuprofeno, el diclofenaco, el ketorolaco, todos estos. Esos afectan mucho. Otros medicamentos de los cuales a veces se abusa son los descongestionantes nasales, que nos vienen muy bien cuando estamos, cuando tenemos la congestión nasal o estamos en un cuadro catarral, pero si abusamos pueden tener consecuencias. También los corticoides, y ojo, que este, cuando lo descubrí hace relativamente poco, me voló la cabeza, los efervescentes.
0: También, vaya. Bueno, vayamos por partes, si te parece. ¿Por qué tenemos tanta confianza, por ejemplo, en el ibuprofeno, ¿no? ¿Y entonces lo tomamos con demasiada alegría o qué?
1: Pues a veces sí. Mira, los antiinflamatorios no esteroideos como el ibuprofeno tenemos con mucha confianza porque funcionan, porque son muy eficaces, nos quitan el dolor y son antiinflamatorios y muchas veces están indicados. Pero lo que ocurre es que cuando a la mínima que nos duele algo o nos damos que nos vamos a poner malos, como dice mucha gente, es que yo ya he hecho mano al ibuprofeno. Esto puede ser un error, porque el ibuprofeno inhibe una enzima en el cuerpo que se llama ciclooxigenasa, que interviene en el dolor, por eso nos quita el dolor, pero también interviene en otros procesos. Y, por ejemplo, aumenta la presión arterial, aumenta la retención de líquido que hacen nuestros riñones. Y eso puede desestabilizar una hipertensión o provocar incluso cuadros de insuficiencia cardíaca. Y en los hospitales estamos cansadísimos de verlo. Hay incluso un daño renal, una enfermedad renal crónica derivada al abuso crónico de antiinflamatorios no esteroideos, y por eso no deberíamos de tomarlo fuera de indicación médica o en casos puntuales.
0: ¿Y quiénes deberían tener un especial cuidado? No sé, por ejemplo, las personas hipertensas, quienes han sufrido un infarto, quienes tienen problemas cardíacos, supongo.
1: Claro. De hecho, fíjate, el diclofenaco, que es un AINE, un primo del ibuprofeno, está contraindicado con antecedentes de infarto y que tienen insuficiencia cardíaca. Personas que también tienen hipertensión arterial, sobre todo si esa está en vías de control, pues deberían de ser extremadamente cautelosas o básicamente seguir las recomendaciones de su médico, que es quien va a valorar bien si te merece la pena, te va a beneficiar o te puede perjudicar en un momento concreto.
0: O sea que ojo con esto, ¿no? Y una cosa, doctor, ¿el peligro está en tomarlo durante mucho tiempo, en tomar dosis altas o también puede haber riesgo en otras circunstancias más esporádicas?
1: Puede haber riesgo en otras circunstancias porque en un momento puntual nosotros estemos pues más estresados o con un nivel de hipertensión arterial más elevado. Pero en general el riesgo es dosis dependiente y tiempo dependiente. Cuanto mayor es la dosis, más riesgo hay. Por ejemplo, con el ibuprofeno, ¿por qué hemos rebajado la dosis de ibuprofeno que se puede comprar libre en farmacias? Porque el efecto antiinflamatorio y contra el dolor es similar en la dosis de 400 que la de 600, pero es más difícil que te pases de dosis, que en el ibuprofeno está determinado en más de 2.400 miligramos al día, que serían 3 pastillas de 600, pero 6 de 400, con lo cual es mucho más importante pues no pasarse de dosis. Ahora bien, el uso crónico de antiinflamatorios no esteroideos también aumenta el riesgo. Si nosotros solo lo utilizamos en momentos puntuales, cuando efectivamente pues tengo un cuadro catarral, tengo una inflamación que tengo que me apetece porque me da dolor, me apetece paliar, me he caído. Ahí, claro, el riesgo es mucho menor, que es que hay personas que lo toman todos los días sin indicación médica, ¿eh?
0: Sí, claro, porque me estoy imaginando a alguien, por ejemplo, que tiene un dolor crónico o le duele todos los días algo, y claro, acaban tomando una pastilla o dos o tres a diario.
1: Efectivamente, efectivamente, y todos los días durante muchos años. Los nefrólogos están cansados de ver una enfermedad del riñón crónica derivada al uso crónico de antiinflamatorios no esteroideos. ¿Sabes por qué? Porque fíjate, esta ciclooxigenasa que te he comentado antes tiene efecto, vamos, genera unas, si no está bloqueada, genera unas sustancias en nuestro cuerpo que son las prostaglandinas, que son vasodilatadoras. Cuando nosotros las bloqueamos con la toma de antiinflamatorios no esteroideos, también son mediadores del dolor, pero en el riñón hace que las arterias del riñón se vasocontraigan, que sean más pequeñas. Entonces tu cuerpo interpreta que no le está llegando flujo al riñón, como si te faltara líquido en tu cuerpo. Entonces se ponen en modo ahorrar líquido y entonces disminuyen la orina que tú haces para aumentar el líquido en tu cuerpo. Claro, si tú estás en una situación en la que te falta líquido, eso te salva la vida. Pero si lo que pasa es que no te falta líquido, sino que estás hackeando tu cuerpo porque te estás tomando una INE, puedes desencadenar un aumento de líquido en tu cuerpo que tu corazón pues va a tener más problemas en lidiarlo. Y eso genera una insuficiencia cardíaca y a veces puede provocar cuadros importantes de incluso ingreso hospital.
0: Vaya, pues desde luego no es para tomárselo a broma, ni hablar. Bueno, esto en cuanto a los antiinflamatorios y el más común de todos ellos, ¿no? Que suele ser el ibuprofeno. Pero también me has dejado ahí con el tema de los descongestionantes, esto que utilizamos cuando tenemos catarro, se nos tapona la nariz, no podemos respirar y además estos se compran sin receta. ¿También estos pueden afectar a la tensión o al corazón?
1: Sí, hay algunos que son derivados de algunos alfa-adrenérgicos que pueden ser peligrosos, porque si bien en un momento puntual lo que hacen es hacer más pequeñitos con vasoconstricción de las arterias de los vasos sanguíneos de la nariz, entonces se deja de producir pues tanta mucosidad, que es lo que nos congestiona. Cuando esto se usa, como hemos dicho, de manera puntual, pues no hay problema, aunque de manera puntual te va a elevar la presión arterial, porque no solo actúa en los vasos de la nariz, sino que puede pasar al resto de tu circulación y te aumenta la presión arterial. Entonces puede desestabilizar una hipertensión arterial que está controlada. Y luego, estos fármacos son un poco perversos porque tienen un fenómeno que es que tu cuerpo se aclimata y se acomoda a ellos. Entonces, cada vez, si lo usas mucho o a la mínima, vas a necesitar más dosis y puedes terminar efectivamente pues administrándote más de la que tu cuerpo puede gestionar. Esto cuando eres joven no pasa nada, pero si los usas durante años o tu tensión arterial ya está empezando a fallar, puede provocar crisis hipertensivas que requieran pues la toma de otros medicamentos o visitas al hospital.
0: Vaya, pues no sabía nada de esto.
1: Claro, yo no quiero demonizar los fármacos.
0: Ya, sí. Pero advertir.
1: Claro, que no son caramelos. ¿eh? que no son caramelos, que no podemos tomarlos a la ligera, porque cada medicamento tiene sus efectos colaterales. Y esto creo que es muy importante saberlo.
0: Y lo que decías, doctor, de los medicamentos efervescentes, que además dices que es algo que has descubierto recientemente, ¿qué es lo que pasa con ellos?
1: Pues sí, fíjate, fue estudiando e investigando. Me topé con estudios muy bien hechos de personas, de investigadores, que habían visto que si sustituíamos la formulación efervescente de paracetamol, de algunos paracetamoles que hay en la que podemos tomar, que comprar en la farmacia, resulta que la presión arterial de las personas que lo sustituían por comprimidos disminuía. ¿Y esto por qué? ¿Por qué tiene sentido? Pues fíjate, para que un medicamento sea efervescente, que eso nos puede venir bien porque habitualmente cuando es efervescente la rapidez de administración, de absorción por nuestro cuerpo es mayor, entonces hace efecto antes, pero hay también otras formulaciones que no tiene por qué ser efervescente para que tenga un efecto rápido. Pero para que un medicamento sea efervescente muchas veces se usan formulaciones que contienen sodio, bicarbonato de sodio o sodio en otras formas. Y el sodio es una de los componentes fundamentales de la sal. Todos sabemos que la sal añadida aumenta la presión arterial, pero no es por el cloruro que lleva, es cloruro de sodio, es por el sodio. Entonces, si nosotros administramos sodio, tomamos sodio de cualquier otra manera, también nos va a subir la presión arterial. Pues hay muchos medicamentos efervescentes, y esto sale en el etiquetado, que contienen sodio. A veces, el sodio que contienen no es pequeño. Estamos hablando de, por ejemplo, de un gramo de paracetamol, hay formulaciones que pueden tener hasta 300 miligramos de sodio. Si te tomas 4 o 5 al día, son como 4 cucharadas de sal.
0: Pero es una barbaridad, ¿no?
1: Es una barbaridad. Y yo no lo sabía. Entonces me puso de alerta. Y de hecho ahora te confieso que desde hace unos meses, cada vez que tengo que pillar algún fármaco en la farmacia, digo, a ver si la efervescencia lleva sodio. Pues lleva sodio, no lo quiero. Porque
0: o
1: me
0: sea,
1: va a aumentar la presión arterial.
0: Hay que fijarse en eso, ¿no? Que lleve o no lleve
1: claro,
0: sodio.
1: Claro, vale. No. Pero es una cosa que hasta estoy empezando a decir a mis pacientes, porque muchos tienen problemas de presión arterial y dicen, es que me tomo muchos fármacos, no se me controla, y resulta que se toman todos los días 4 paracetamoles.
0: Claro.
1: Vamos a cambiarlo, a ver si influye.
0: Una cosa, doctor, claro, estamos advirtiendo de esos posibles efectos secundarios si hacemos un mal uso de determinados medicamentos que son muy comunes. A ver quién no ha utilizado estos medicamentos de los que hablamos. Pero entonces, claro, la pregunta es, cuando nos duele algo, doctor, ¿qué hacemos?
1: Bueno, yo creo que si nos duele algo y si es algo puntual, si nosotros estamos estables, es decir, estamos en nuestra casa y lo único que tenemos es dolor, una inflamación, no pasa nada. Pero sí que creo que, si bien digo, oye, no pasa nada por tomarlo puntualmente, hay muchas personas, muchas, que nos están escuchando que se han acostumbrado a tomar fármacos varios todos los días porque les duele, porque creen que se sienten mejor, porque se van a poner malos. Creo que sí que es un buen mensaje. Limita los fármacos que tomas porque no son inocuos, todos tienen sus efectos adversos y pueden desestabilizar un cuadro cardiovascular, y creo que esto está bien que se sepa porque mejoraremos entre todos pues la salud de todos.
0: Bueno, pues son consejos importantísimos. Está fenomenal que los puedas contar, doctor. Y bueno, claro, habrá que alguien que diga, bueno, pues a mí es que esto es lo único que me quita el dolor. Bueno, es importante saber lo que hay, ¿no? Y desde luego, dejarse aconsejar por los que saben, por su médico.
1: Y hay
0: si
1: alternativas,
0: no le va bien,
1: ¿eh?
0: Es claro, porque hay alternativas a lo mejor que le pueden venir mejor, ¿no?
1: Efectivamente, y está. Que lo comente con su médico.
0: Y que también le quitan el dolor. José Avellán, cardiólogo, doctor en medicina, muchas gracias como siempre por acompañarnos una semana más en la tarde.
1: Muchas gracias y gracias por estar allí ayudándonos a todos.
0: Adiós, gracias.
1: Adiós, adiós.
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0: En unos minutos finalizará el último acto del viaje de los Reyes de España a Melilla. Es el que se está produciendo justo en estos momentos enfrente del hotel donde nos encontramos los de la tarde. Es el Hotel Meliá Puerto y también en la calle, como digo, le está esperando pues un montón de habitantes de Melilla, de vecinos que quieren saludarles ya antes de que abandonen la ciudad. Este acto y este saludo pondrá fin a un viaje, como decimos, muy especial. Un viaje con un significado importantísimo que tenemos que analizar también en los próximos días. Un viaje, como estamos diciendo, sin duda histórico. Y ha sido un viaje lleno de abrazos. Nos hemos quedado además con miles de imágenes de los reyes saludando a los melillenses, como ayer a los ceutíes. Entre esas imágenes hemos visto también a un niño que se fundía en un abrazo enorme, efusivo, hoy con el rey Felipe VI. Así que a cuenta de este abrazo con el rey, a ti que nos escuchas te estamos preguntando por los saludos, si eres de abrazo, de dar la mano, de dar dos besos, de saludar a distancia, si hay algún tipo de saludo que no te haga mucha gracia. ¿Qué dicen los oyentes, Rosa?
1: Pues mira, Pilar, para gustos, colores y para Juana se acabaron los besos.
2: Pues yo, gente, era una persona que era muy de besar, pero desde el COVID ya no beso a nadie. Y encima soy muy alta y tener que agacharme para besar a la gente, como que no. Entonces me beso a la mano y le doy el beso, así se lo doy a volando, ¿eh? Digo, ala, besitos para todos. Cuando me despido de un grupo de gente, de familias o tal, doy un beso a mi mano y digo, ala, repartiros el beso para todos. Y así, no, yo ya no quiero besar a la gente.
0: Bueno, o sea, que no quieres saber nada, aunque la llamen borde o antipática. No.
1: Llegas, nada. Llegas a una edad, Pilar, donde ya no tienes que rendir cuentas a nadie ni dar besos si no quieres.
0: Exactamente.
1: ¿Te puede gustar?
0: Como cuando eres pequeña, muy pequeña, sabes que hay niños que besan mucho y hay niños que no besan nada.
1: Efectivamente.
0: Este niño no hay forma de que dé un beso. Pues lo mismo.
1: Lo mismo. Juana lo que hace es el método del beso en mano propia y soplido al viento. Habrá gente que no entienda este tipo de saludos porque hay muchos que no nos gustan.
3: Gente, saludos que odio. Pues odio el beso al aire, que parece que le dieras asco, mirando hacia arriba y al aire. O el que pone la mano floja también, que casi mueves tú las dos. Parece que no tiene mucho interés en saludarte. Pero sin duda, el abrazo es lo que más reconforta. Muchas gracias, gente. Buena tarde. Chao.
1: Pues mira, hay muchos tipos de saludos que sí nos gustan, de abrazos y de besos.
4: Por favor, me encanta dar abrazos. Soy un koala. O sea, que me cuesta separarme, ¿sabes? De todo el mundo igual. Pero de la gente que quiero, me quedo agarradita ahí. Y ya, si tengo mucha confianza, doy esos besos así, los que daba mi bisabuela Pepa, de esos sonao, que te deja el oído para tres días con pitío, pues de eso.
1: Nos faltaban esos besos con ruido y es que bueno.
0: Es verdad, claro. Han salido los besos de las abuelas
1: de las
0: tías.
1: Sí,
0: que
1: sí.
0: Te cogían las mejillas, un chuchu por uno para otro y te hacían los besos sonoros, ¿verdad?
1: Efectivamente.
0: Sí.
1: Pero fíjate, habrá muchas formas de saludar, pero que no nos falten jamás los besos y los abrazos apretados de los nuestros.
5: Hola, gente. Para mí el saludo en todas sus formas posibles es un básico fundamental de la educación y de las formas, ¿no? Creo que siempre hay que saludar a todo el mundo. En mi casa empezamos el día de una forma especial. Cuando mis hijas se levantan todos los días al salir de la habitación, su manera de darnos buenos días es con un abrazo. Primero una, luego la otra, que para eso son gemelas. Y empezamos el día así. Y es lo más satisfactorio del día, el abrazo de mis hijas. Un abrazo, gente.
1: Pues sí.
0: Pues mira, vamos a bajar. Ahí estaban cantando, ahora se han callado. Iba a decir, vamos a dejaros ya con el abrazo sonoro de los vecinos de Melilla que estaban cantando al rey y ahí estaban cantando el Soy Español, Español. Bueno, que los de la tarde desde Melilla os decimos hasta mañana.
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8: El Santo Padre León XIV se recupera de forma satisfactoria de una intervención quirúrgica realizada con éxito para extirpar el lóbulo inferior del pulmón derecho a causa de lo que se denomina comúnmente un cáncer de pulmón. La pronta detección de la patología y la rápida intervención quirúrgica han hecho que el proceso, en fase muy inicial, haya sido controlado por el equipo médico que con acreditada profesionalidad ha intervenido al pontífice. Hay que dar gracias a Dios por la buena marcha de la recuperación del Papa, al tiempo que continúan las oraciones del pueblo cristiano por la pronta vuelta a la actividad ordinaria de León XIV, que tiene por delante no pocos retos, como el ansiado viaje a Hispanoamérica, en el que visitará su amado Perú, Argentina y Uruguay. La transparencia y sencillez de la comunicación por parte del Papa, que anunció su propia intervención, como por los responsables vaticanos, han evitado las especulaciones infundadas y el alarmismo que suelen acompañar a este tipo de noticias. En este momento de incertidumbres agudizadas por liderazgos mundiales que desorientan más que clarifican, el Papa se ha convertido en un indiscutible referente moral para un mundo en cambio, a veces caótico. Su servicio incansable, tanto para confirmar en la fe a los cristianos como en la defensa de la dignidad de la persona, acrecienta la mirada universal sobre él, que como todos es deudor de la fragilidad de la naturaleza humana. Pero como sucesor del apóstol Pedro sabe, con la serenidad que le caracteriza, que la Iglesia está en manos del Señor de la historia y que sus fuerzas están en la fe y en la esperanza, en la oración de toda la Iglesia y de otros muchos hombres y mujeres de buena voluntad.
6: Son las 7, las 6 en Canarias. ¿Qué tal? Soy Ángel Expósito. Encendemos la linterna de este miércoles 14 de octubre.
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6: Lo primero, el parte médico sobre el Papa León. El Vaticano asegura que su recuperación avanza según lo previsto, que ya ha comenzado a caminar en la habitación y que ha realizado fisioterapia respiratoria. Enseguida lo ampliamos, pero la cosa va bien. Bueno, los reyes han finalizado su viaje a Ceuta y Melilla, están en ello, con un encuentro con la sociedad civil, donde el rey ha pronunciado otro importante discurso, en el que ha defendido la españolidad de ambas ciudades autónomas y ha apelado a la buena relación con Marruecos. Tercera noticia del día, vaya semanita llevamos. La inflación llega al 4,9%. Y exacto, ni campaña electoral, ni la Puerta del Sol, ni la huelga general. Lo que te importa y alucinas es que vas a la compra con 50 euros y no te da ni para pipas. Como para comprar ternera, pescado fresco o huevos. Pero no pasa nada, todos tranquilos. Hay nueva encuesta del CIS. Y es que reconozcámoslo, el CIS va a su puñetera bola. Tezanos le da 12 puntos de ventaja al PSOE sobre el PP, pocos me parecen, José Félix, ni el desastre en Ceuta, ni los precios, ni los corruptos, los enchufados, ni el tongazo con la ley de nietos, ni los puteros. Nada afecta al líder supremo o amado líder. Al contrario, a este paso vemos a Ábalos número uno en las listas del PSOE por Valencia, al Tito Berni número uno por Canarias, al hermanito ministro de Cultura. ¿A qué no hay? Por cierto, no me canso y sigo alucinando con el tema de la portavoz del PSOE, Montse Mínquez. Su novio tiene 2 sociedades en Panamá, 30 pisos en España, 30, ¿eh? Bueno, el tal Sergi, que así se llama, asumió en 2017 el control del holding familiar con proyectos inmobiliarios en Argentina, Brasil y Polonia. ¿Cómo era aquello de ZP?
10: Hemos aprendido entre los militantes, entre las compañeras, que ser socialista es normalmente tener muy poco y estar dispuesto a dar mucho.
6: Ahora vas y lo cascas. Vamos en primer lugar hasta Roma con los detalles del último parte médico del Papa León. Corresponsal Eva Fernández, buenas tardes.
11: Buenas tardes, Ángel. El Papa está viviendo su segundo día de convalecencia con tranquilidad, buen humor y serenidad. La última comunicación oficial de la Santa Sede señala que el pontífice presenta una evolución posoperatoria normal. Hemos conocido también que antes de la intervención fue sometido a varias pruebas diagnósticas, en concreto una broncoscopia robótica con biopsia y un tactorácico. Los análisis de sangre y la radiografía de tórax que le han hecho hoy arrojan valores normales y además ha iniciado fisioterapia respiratoria, ha comenzado a caminar y come con normalidad. De momento no se ha desvelado si deberá someterse a un tratamiento específico, por lo que habrá que esperar a los resultados de los exámenes histológicos, que pueden demorarse aún varios días.
6: Como te decía, el rey Felipe acaba de pronunciar otro importante discurso para cerrar la visita a Melilla. Ha vuelto a apelar a Marruecos a mantener una relación basada en la buena fe, confianza y la responsabilidad. También ha advertido que cualquier amenaza a la frontera es una amenaza a toda la Unión Europea y ha pedido no confundir nuestras convicciones con debilidad.
12: Somos miembros orgullosos de una unión que cree firmemente en el imperio de la ley y en la dignidad de la persona. Es un estándar muy alto, fruto de un camino largo y difícil, pero que nadie confunda esas convicciones con debilidad. Estamos preparados para defender nuestros valores y nuestras libertades.
6: Más allá de la histórica visita de los reyes a Ceuta y a Melilla, el gobierno sigue restando importancia al paso de buques de guerra marroquíes por aguas españolas. Ya sabes, pelillos a la mar, cosas de Mohamed. Ayer Moncloa hablaba de un hecho puntual, hoy lo han rebajado aún más y dicen que son patrullajes ordinarios, o sea, que es una patrulla ordinaria que entren en aguas españolas. ¿Seguro? Ricardo Rodríguez, buenas tardes.
13: Buenas tardes. El gobierno ofrece una nueva vuelta de tuerca en su justificación apelando ya al carácter ordinario de los patrullajes marroquíes. Desde Ceuta, Ángel Víctor Torres ha cedido la palabra al recién llegado delegado David de la Encina, lanzado a enmarcar los acontecimientos dentro de la normalidad. El término provocación no cabe en su vocabulario.
14: Lo que no se puede negar es que ha habido navegación por aguas limítrofes en los términos de embarcaciones rutinarias y habituales. El término de provocación en ningún momento ha sido planteado por el gobierno.
13: De la Encina se ha volcado en los intentos de restar gravedad a las incursiones. Hubo dos patrulleras marroquíes, según ha incidido, que suelen navegar por estas zonas. Por supuesto, él carece de constancia de que hubiera llamamientos por radio a pesqueros marroquíes para que entrasen en las aguas españolas.
14: Respecto del llamamiento por radio a embarcaciones pesqueras, no existe a día de ahora ninguna noticia al respecto.
13: La Moncloa trata de ahorrarse el malestar de Marruecos sin aclarar por qué la ciudadanía ha tardado 74 días en conocer el incidente.
6: Las explicaciones del gobierno no convencen al PP, que pide la comparecencia de Sánchez en la Diputación Permanente del Congreso. La versión de Moncloa contrasta con lo que aseguran fuentes militares a COPE. Avisan que no estamos hablando de un hecho aislado, que el objetivo de Marruecos es probar la capacidad de respuesta de España. También por mar. Juan Baño, buenas tardes.
15: ¿Qué tal, Ángel? Efectivamente, buenas tardes. Ni puntual ni ordinario. Fuentes en el ámbito del Estado Mayor de la Defensa no se refieren al incidente con ninguna de las palabras empleadas por el gobierno. Hablan de preocupación, de escenario complejo, tanto nacional como internacional. Valoran la enemistad manifiesta del gobierno español con la administración estadounidense y con la israelí, socios estrechos de Marruecos. Ocurren muchas cosas, nos dicen. Unas trascienden, como este incidente, y otras no. Un oficial especialmente cualificado de la Armada, con larga experiencia en misiones internacionales, cree que Marruecos pudo aprovechar la invasión para probar hasta dónde llega la disposición de España a la hora de defender una ciudad como Ceuta. Eso dice después de encontrar las puertas abiertas. La presencia de los patrulleros marroquíes en esa zona no es extraordinaria. Los pudimos ver durante esos días recogiendo gente del agua junto a patrulleros españoles. Sí es atípica, fuera de lugar, la entrada de la fragata de la Marina Real de Marruecos. Estando Ceuta donde está, en el estrecho, teniendo Marruecos aguas territoriales a un lado y al otro de la ciudad autónoma, el criterio de las 12 millas para ubicar las aguas internacionales no impera. El país alagüita puede hacer uso de lo que se llama el derecho de paso inocente por aguas de Ceuta, pero sus embarcaciones no pueden pararse como hizo la fragata. Unas aguas que Marruecos no reconoce como españolas ni España las ha llevado como propias ante la ONU. Aún así, el incidente es considerado grave. La situación, dicen nuestras fuentes, es para tomársela muy en serio.
6: Gracias, Juan.
15: Gracias.
6: Más cosas. El delegado del gobierno en Extremadura, ¿te acuerdas? Bueno, pues confirma que han puesto protección a la jueza Beatriz Viedma después de que denunciara en la Audiencia Nacional los seguimientos que sufrió mientras instruía la causa contra el hermanito. Hoy se votaba una resolución en apoyo a la juez Viedma en el Consejo del Poder Judicial que no ha salido adelante porque la mayoría del sector supuestamente progresista se ha opuesto. Te lo juro. Patricia Rossetti, buenas tardes.
16: Buenas tardes, Ángel. Los conservadores pretendían que el Consejo trasladase su solidaridad y respaldo a la juez Viedma, pero no. Los progresistas se negaron, ni siquiera quisieron hablar de ello, ni en el receso, para discutirlo, cuentan a COPE fuentes del Consejo. No entienden la razón los conservadores ni la renuncia a una de las funciones esenciales del Consejo, la defensa de la independencia judicial. Los progresistas argumentan prudencia y neutralidad ante una investigación judicial. El comunicado que necesitaba la unanimidad muestra su profunda preocupación ante informaciones sobre hostigamiento, seguimiento o intimidación a la juez. Querían transmitir a Viedma y a todos los jueces que no están solos. Ningún juez debe ejercer su función bajo el temor, la presión o la intimidación. Defender la independencia de cada juez es defender el Estado de Derecho. Es parte del comunicado rechazado por los progresistas. La presidenta Perelló mostró su preocupación por esta división. División que también hizo retirar del orden del día los nombramientos al Supremo.
6: Y termino con dos nombres propios, con la mirada puesta en las elecciones. Uno, Margarita Robles será número 2 por Madrid en la lista del PSOE, detrás de Pedro Sánchez. La ministra de Defensa ya ocupó ese puesto en las elecciones de 2016. Y dos, Ada Colau dice que está dispuesta a no ser candidata del Frente Amplio a presidenta del gobierno, incluso a que el Frente Amplio no se llame Frente Amplio. ¡Ah! Bueno, ese es el problema, para que Podemos no se sume a la coalición. No sé si entiendes algo, pero lo ha dicho en Televisión Española.
17: Si más adelante se suman más formaciones al Frente Amplio y hay otra persona que genera más consenso, oiga, adelante, yo cedería absolutamente eso. Igual que incluso hasta el nombre de la formación. Si el problema fuera el nombre de la formación, pues se le cambia el nombre a la formación. Aquí claro, lo importante es que vayamos todas juntas.
6: Claro. Podemos insiste en que están dispuestos a pactar, o dispuestas a pactar, pero sin renunciar al liderazgo de Irene Montero y de Gabriel Rufián. El plazo para un acuerdo acaba en 2 días. A esta hora llega Beatriz Mesa para ofrecernos un apunte en femenino singular cuando estamos encendiendo la linterna. ¿Qué tal, Bea?
18: Hola, ¿qué tal? Buenas tardes. Quiero recordarte algo que ya hemos contado, pero seguramente muchos oyentes no escucharon a quién fue destinado este año el Nobel de la Paz, que tiene nombre de mujer africana, Navi Pillay, una jurista sudafricana que conoció la discriminación del apartheid, que dedicó su vida a combatir contra la segregación racial y sobre todo combatir la impunidad. Su trayectoria nos ha llevado también hasta Ruanda, porque allí participa ella en una sentencia histórica que reconoció que la violación y la violencia sexual pueden constituir actos de genocidio cuando buscan destruir a un grupo humano. También ha denunciado el Estado de Israel. Detrás de ese avance jurídico estaban siempre las mujeres, sus testimonios, el sufrimiento que durante demasiado tiempo había quedado fuera del relato de las guerras. Este Nobel nos permite reconocer que la paz también se construye escuchando a las víctimas, protegiendo sus derechos y exigiendo responsabilidades a quienes ordenan o permiten las atrocidades. Por eso es tan merecido el Nobel de la Paz para ella, que lleva nombre de mujer de África, Navi Pillay.
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6: Deportes en la linterna, Luis Murilla, buenas tardes.
19: Hola Ángel, muy buena, ¿qué tal?
6: Super Champion otra vez, hoy hay dos partidazos, ¿eh?
19: Sí señor, juegan el Betis y el Real Madrid, a ver si completamos el pleno de victoria después de lo de ayer. Bueno, los dos partidos son a las 9, así que vamos rápidamente con dos conexiones en los dos estadios. La última hora del Roma-Real Madrid desde el Olímpico de Roma. ¿Por dónde pasa Miguel Ángel Díaz?
20: Ya se han abierto las puertas, todavía no hay alineación del Real Madrid, Vinicius va a ser titular. Además lo serán Dumfries, Hausen y Cucurella. Partido 100 de Mbappé en la competición. Bajas en la Roma, el portero es Vilar y Cristante. 1.600 aficionados animarán al equipo de Mourinho.
19: Y la última hora del Betis Oporto desde la Cartuja, Isaac Escalera.
21: El Betis está preparado para la vuelta de la Champions a su casa tras vencer en la primera jornada. Lille recibe al Oporto. Todavía no hay alineaciones, pero Anthony se ha recuperado y puede salir de inicio. 21 años después se espera un lleno histórico con 70.000 espectadores, 4.000 de ellos portugueses.
19: Lo dicho, los dos partidos son a las 9, tiempo de juego arranca a las 8:30, también con el partidazo entre Manchester City y Paris Saint-Germain. De los partidos de las 7:15, el Liverpool ya le está ganando 0-2 al LAS y están empatando a 1 Feyenoord y Como. Y te cuento una última hora en el baloncesto. Baskonia ha destituido al entrenador Paolo Galbiati y le sustituye Velimir Perasovic.
6: Gracias, Muni.
19: Hasta luego.
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3: ¿Qué tal? Muy buenas tardes. Madrid, 27 grados ahora mismo en la Puerta de Alcalá. Seguimos con un calor más propio del verano. Por momentos hemos llegado incluso a los 30. Cielos despejados y esta noche mínimas de 17 en la capital. De cara a mañana tendremos alguna nube más en el cielo, pero seguirá luciendo el sol y máximas de 26. En cuanto al tráfico, ahora mismo no tenemos accidentes importantes, pero sí vas a encontrar retenciones si circulas dirección salida de la capital por la A1 a la altura de Alcobendas, la A2 en el entorno de Canillejas, la A3 al pasar por Rivas, la A4 en Pinto, la A42 a la altura de Torrejón de la Calzada, la A5 en Arroyomolinos y en la A6 a la altura del Plantío. Más allá de eso, si circulas por alguna de las rondas de circunvalación, lo peor lo vas a encontrar en la M40, en concreto al pasar por la zona de Monte Carmelo, sentido carretera de La Coruña, en Pozuelo y Ciudad de la Imagen hacia la A5, desde Hortaleza hasta Vicálvaro, todo sentido A3 y en la zona de Villaverde en ambos sentidos. 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
1: Buenas tardes y bienvenidos a Mundo Natural en COPE+. Si quieres seguir escuchando La Linterna, puedes hacerlo en el 106.3 de la FM. En un instante vamos con el doctor Pérez León y con Adrián González Ortiz.
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1: Saludos de nuevo. Estás en el programa Mundo Natural en la cadena COPE. Te cuidas, intentas comer bien y haces hueco para entrenar. Pero últimamente las escaleras cuestan más y llegas al final del día pues con la sensación de haberte quedado sin energía. A veces lo atribuimos a la agenda, al cambio de estación, pero hoy vamos a detenernos en otra posibilidad, la falta de hierro. Vamos a explicar cómo se reconoce y por qué puede aparecer incluso antes de que exista anemia. Y seguiremos su recorrido por el organismo, qué relación tiene con nuestras defensas, qué ocurre en el intestino y qué papel desempeñan el hígado y la vitamina D. Una mirada integral para entender qué necesita cada persona, cada oyente. Puedes escribirnos a tumensaje@cope.es o enviarnos un WhatsApp al 678-301-453, 678-301-453. Y para hablar de ello, contamos con el doctor Domingo Pérez León. Doctor, bienvenido.
11: Hola, Lourdes.
1: Licenciado en Medicina y Cirugía, especialista en Medicina Biológica y Antienvejecimiento. Y también con Adrián González Ortiz, director de Comunicación del Laboratorio Mundo Natural. Bienvenido tú también, Adrián.
12: ¿Qué tal, Lourdes? Muchas gracias.
1: Doctor, empecemos por algo que sorprende, ¿no? Podemos tener las reservas de hierro bajas, encontrarnos cansados y, sin embargo, que la hemoglobina todavía aparezca normal en una analítica. Cuando hablamos de hierro pensamos enseguida en los glóbulos rojos, pero ¿qué otras funciones cumple para que su falta pueda notarse también al hacer ejercicio o al intentar incluso concentrarnos?
11: Bien, hay que decir que cuando medimos el hierro, medimos el hierro sérico y la ferritina. Y la ferritina es el testigo del hierro en los tejidos. Hemos visto que cuando los niveles de ferritina

0: Mucho problema. Mira, claro. La meritocracia es un problema para Vinicius. Perdón, para Mourinho. Vinicius ahora mismo no está para jugar. Él considera que lo quiere recuperar poniéndole respetable. Pero él, su idea futbolística, él no le gusta elaborar. Él le gusta morder, presionar, robar y correr.
1: Pero Manolo,
0: esa es su idea de fútbol.
1: Manolo, ojo, pero es que, ojo, que hay una tendencia con Vinicius. Ojo, porque si miráis los últimos partidos, yo creo que es un melón que también hay que abrir. Elche va palmando el Real Madrid, quita a Vinicius. Atlético Madrid va palmando el Real Madrid, quita a Vinicius. Villarreal el otro día, suplente Vinicius. Hoy palma el Madrid, quita a Vinicius.
2: Ya, pero que,
1: o sea, unir. No, sí, no, es que no os dais cuenta de decir, no hace nada, no. A Vinicius, ya, cada vez que la cosa va mal, vale, fuera Vinicius.
2: Pero que está bien. Pero habláis todos de Güler, que para mí es súper importante y debe ser titular siempre, pero hoy los tres goles del Madrid han sido balón parado. O sea, que no me habléis de juego elaborado ni que saque el Madrid.
3: Sí, pero una cosa, han sido. Perdona, pero ¿dónde estaba el juego del Madrid en ese momento? Arriba.
2: ¿Pero por qué? Porque Spi y Hendrik corren. Y entonces el Madrid roba balones.
4: Y porque venía Güler a buscar la pelota.
5: Espi Henry, porque efectivamente venía Güler Bernardo tenía salida a balón. Claro. Y porque Bellingham y Valverde han corrido más esos 20 minutos que el resto del partido. Más intensidad. Y porque cuando recibió un jugador de la Roma, ya no se podía girar, y ya no podía tocar, y ya no podía jugar con paredes sin presión ninguna. Y porque el equipo ya no se partía. Porque es una cuestión de jugar en equipo, jugar con actitud o no jugar con actitud. Y luego sale el resultado, no sale. Lo que es evidente es que jugando como en los últimos 20 minutos, si luego tienes la suerte de cara al gol, haces tres goles en un rato, cosa que es muy difícil. Pero si no tienes suerte de cara al gol, lo que seguro haces es que no encajas tres.
6: Pero que luego, si la justificación de poner a Tchouaméni a Valverde es que el equipo esté más armado y defienda mejor, tampoco vale, porque el Madrid no ha defendido bien en la primera.
4: Le han hecho seis o siete ocasiones.
6: Le han hecho ocasiones para mucho más dañado en el marcador.
0: Pero ahí, Roberto, sí que yo le doy la razón a Elías. No defiende bien porque hay dos que se tocan las bolas.
6: Es la estructura lo que falla. Es la estructura. Yo estoy de acuerdo ahí.
7: Ha reconocido Mourinho que ha cambiado Vinicius de banda porque Diomandé le daba otro tipo de trabajo. Lo ha dicho de una manera así, eufemística casi, pero es que viene a decir que por donde se desangraba Real Madrid en la primera parte era por el sitio donde debería ayudar Vinicius.
0: Diomandé
1: bien,
0: por cierto. Permanentemente.
1: Diomandé bien. Ha mejorado Diomandé.
0: Muy mejorado, sí.
8: Bien. Ha cometido algún error en algún balón peligroso.
1: Sí, ha perdido balones.
8: Pero
1: sí,
8: bien, pues, hombre. El esfuerzo se gana sí. Yo creo, la continuidad.
1: Oye, voy a saludar a Alfredo Relaño. Hola, Alfredo, ¿qué tal? Muy buenas.
9: Hola, buenas noches.
1: Has estado escuchando todo, has visto el partido, sí. Lo has comentado en tiempo de juego, has escuchado ruedas de prensa, Vinicius, Mourinho, etcétera. ¿Qué es lo primero que te viene a la cabeza?
9: Pues lo primero, los dos equipos que ha habido. Yo sé que Lama tiene razón, que Mourinho va a empeñarse en el doble pivote ese. Pero yo sueño con que Güler se retrase y juegue, entre luego que juegue siempre Güler, más en el momento que está, que se retrase con Tchouaméni y que Valverde juegue a la derecha, que es donde mejor lo hemos visto jugar en mucho tiempo, ¿no? Y luego, pues que Vinicius empieza a no jugar, ya está empezando a no jugar. Es que Vinicius... siempre ha dado problemas, pero hacía bastantes cosas. Pero es que ahora hace menos cosas que problemas. Cada vez se ve, y hay unos jugadores estupendos ahí, como estamos viendo, que hacen que no sea imprescindible, ni mucho menos. A Mourinho sí le podríamos, fíjate, alabar una cosa, que los tiene de punta en blanco a los que no juegan también, ¿eh? Porque Hendrik ha salido fenomenal, cuando sale Spi sale fenomenal, y en eso está, los jugadores están con él. Pero a mí no me gusta... No me ha gustado que diga, si salen los del primer tiempo, los del segundo tiempo nos meten cinco, ¿no? Eso habría que verlo. Y desde luego lo que estamos viendo es que el Madrid no arranca, con su plan no arranca. Estamos ya avanzando en octubre y el equipo juega mal. Hoy ha sido un Madrid completamente distinto en hombres y en... Que es verdad, como dice Cañizares, que había otra motivación. Se han puesto a correr, bueno, se han puesto a correr porque había cinco nuevos, ¿eh? O sea, también un poco por eso. No es que los que entran cuando han corrido o han corrido cuando han entrado. O sea, es una cosa... Pero vamos, yo creo que es mucho mejor apostar por el buen fútbol, que hay jugadores para jugar muy bien. Y el propio balón ordena a los equipos que estará que tire el balonazo o Courtois, porque si no lo van a perder. Y encima Vinicius arriba tocándose el ombligo. Uno rebajado ya empieza a ser mucho en el fútbol de hoy. Caso Mbappé. Luis Enrique presumía mucho de que desde que presumió, vamos, no digo mucho, de que cuando quitó a Mbappé el equipo, ya ves, en gana Copas de Europa. Pero dos ya es imposible completamente.
1: Luego Mourinho saca las de Bastos en la rueda de prensa y dice: hemos jugado contra los dos mejores equipos italianos y hemos ganado los dos partidos. Seis puntos.
0: ¿Y?
9: Hemos jugado contra dos equipos que digamos hay media docena de equipos.

0: Los mejores que ellos en Europa, lo sabemos todos.
1: El Inter le perdió ayer en su campo 3-4 con el Brujas. ¿Y?
0: No hemos jugado con el PSG ni con el Barça.
1: La Roma fue el otro día al campo del Fenerbahce y empató a 1.
2: Pero hoy, siendo muy, que creo que tenemos que ser y estamos haciendo bien en ser exigentes con el Real Madrid, yo por lo menos he visto algo diferente a la sensación que yo tuve en el Metropolitano. Hoy visto, sí, he visto por lo menos a un Real Madrid con capacidad de rebeldía.
3: Con orgullo.
2: Con ese de, oye,
3: con orgullo.
2: Exacto, no me vas a pasar por encima tan fácil o no me vas a matar. Ha peleado hasta el final.
4: Era un 3-1 en el 82.
2: Era un 3-1 en el 82. Creo que esto lo tenemos que destacar. Venimos de un partido contra el Villarreal en el que saca el partido adelante con 10 futbolistas y lo gana 1-0, sufriendo mucho, pero lo saca con 10 jugadores, con uno menos, y ahora viene de ir palmando en el 82-3-1 y llevárselo 3-4. Creo que eso sí que se lo tenemos que dar. Eso se lo tenemos que dar al Real Madrid. Dentro de todo lo negativo que estamos viendo, esto hay que destacarlo.
1: ¿Tú crees que este Madrid con 3-1 se pone en contra un equipo grande y le remonta? Te hago una pregunta.
2: La Roma, si salen los
3: empequeñeciendo a la Roma. La Roma lleva en toda la temporada 3 goles encajados. Bueno. El Madrid le ha hecho 4. O sea, tampoco que hagamos Manolo. Siempre la eterna cantinela de que el equipo. Un segundo, que se ha hablado.
1: Roma entre los 8 mejores que van a pelear.
2: Pero
1: la
2: no
1: Champions.
2: Le niegues el
4: pan. Espera un segundo.
1: Yo he dicho lo primero, que es una victoria heroica. Pero lo que digo es que tú no puedes regalar 80 minutos o 70 y ponerte 3-1.
2: A ver, no, pero si aplaudir la reacción.
4: Manolo, si lo que estás diciendo es, si con el partido de hoy al Madrid le da para ganar al Paris Saint-Germain, al City, al Bayern de Múnich, al Barça o al Atlético de Madrid, fácil, ya te digo
5: Juanma, te lo voy a poner más fácil. Jugando como ha jugado hoy el Madrid con el mismo planteamiento, el Barça le mete 8.
4: Bueno, venga, claro.
5: No, ya sé que cada partido es distinto. Sí, claro. Jugando como hoy ha jugado el Madrid con el planteamiento que ha hecho hasta el minuto 70, ya no llegas con 3-1.
4: Bueno.
5: O sea, llegas con media docena, hombre.
4: Sí. No, hoy lo que ha visto el Barça es que si está 3-1 en el minuto 82, puede palmar el partido. Eso es lo que también ha visto el Barça.
5: Ah, bueno.
4: Es que es importante.
5: Sí, también.
4: Porque el Madrid es un equipo que da igual cómo esté el marcador en el minuto 80 de partido. Hasta que no pita el árbitro, te puede matar. Roberto Morales quería hablar y le habéis cortado. No le cortéis.
3: Sí, tío, Manolo se ha dado cuenta y ha cambiado el argumento rápidamente. Porque lo que ha hecho ha sido empequeñecer el rival del Real Madrid. Como siempre ocurre cuando llega una victoria de estas heroicas. Parece que no tiene a nadie enfrente. O sea, la Roma, no podemos decir que sea un equipo pequeño. Se hace una temporada bastante notable. Llevaba solo 3 goles en contra de toda la temporada. Yo no veo tan locura decir que Mourinho ha estado tan desacertado en el 11 como acertado en los cambios. O sea, Mourinho ha tenido personalidad para sentar a Vinicius de nuevo en el minuto 60. Y esto hace poco no era tan sencillo. O sea, y Vinicius se ha ido con un cabreo enorme, que Vinicius ha dado una imagen ejemplar en la zona mixta, pero no en el campo.
4: Son cambios a la desesperada. Hay que decir que son cambios a la desesperada. Son buenos cambios, ¿eh? Pero son en una situación ya de decir nada que perder.
3: Hay que hacerlo, Juanma.
1: Bueno, sí, pero son cambios para intentarlo.
6: Sí. Pero vamos a ver, tenemos claro...
1: Son ganas de influir en el partido.
6: Tenemos claro que el Madrid es más equipo que la Roma. Ni que la Roma sea grande, ni pequeño, ni mediano.
4: Mucho más.
6: Un kilo o 6,5 kilos. Es más equipo. Cuando se iguala la actitud, cuando se iguala el esfuerzo, cuando se iguala la presión, entonces el Madrid es mejor. Cuando no se iguala, entonces la Roma ha sido mejor. Ya está. Pero si es que lo ha dicho Spi, lo ha dicho Valverde. Valverde ha dicho, bueno, estoy muy contento con ese orgullo, hemos sacado al final, tal, pero si hubiéramos hecho las cosas bien al principio no era necesario. Spi, ¿qué ha dicho? Pero si esto es una cuestión de tener ganas. Pero si es que si lo han dicho ellos mismos...
1: Pero Cañizares, ya salió Mourinho diciendo...
6: No peséis a la Roma si pesa 2 kilos o pesa 6 kilos, que el Madrid pesa 15.
1: Pero ya salió Mourinho diciendo, si yo sabía que era imposible que corrieran así todo el partido. Somos como haciéndonos ver que él había planificado así todo el partido. Venga, hombre, que no nos cuente más milonga Mourinho, por favor, hombre.
4: Sí, verdad, sí. No, hombre, pero se está refiriendo a que defienden al hombre y que 90 minutos no lo pueden hacer. Al ritmo que lo estaban haciendo.
1: Que no se
4: lo
1: había planificado y palmando 3-1 en el 82.
6: Se trata de cuando pierdas la pelota... ponerte a correr y cuando reciba el rival, estar encima. Y con eso ya te digo yo que Courtois no tiene que parar varios balones ni encajar 3 goles. Ya simplemente con eso. Y luego ya veremos a ver lo que haces arriba, que con el potencial que tienes seguro que vas a hacer algo, seguro. Pero claro, igualar la presión. Cuando pierdes la pelota, no partirse, juntarse, correr. Repito, Valverde, Bellingham, por favor, seguid el partido de ambos y ved lo que el ritmo al que han jugado 70 minutos y el ritmo al que han jugado 20. Y eran dos jugadores que estaban, que no son ni de los que estaban ni de los que... No, han estado con los malos y con los buenos. Con Guler, sin Guler, con todo. Han estado al principio y al final. Y mirar cómo han, el esfuerzo que han hecho ellos en los últimos 20 minutos, cansados que ya estarían, además.
0: También yo
6: nada
0: creo,
6: que ver.
0: Cañi, que cuando hay uno que liga el juego y maneja el balón y tal, es más fácil que todo funcione, ¿no? El juego se organiza de una manera natural cuando hay uno jugando bien y moviéndolo bien para un lado o para otro, que eso no le faltaba al Madrid. Cuando no tienen ni pie para sacar el balón y que han hecho algún regalo de salida, también me parece que ha sido el primer gol, el segundo gol también ha sido un regalo. El segundo
3: el taponazo
0: gol.
3: De Vinicius, el segundo.
6: Eso es una falta de responsabilidad.
0: Ese ha sido ya para que se volviera a Madrid en autostop. Vamos, eso ha sido para quitarlo. Estábamos hablando de que ya le quita. Es que ya está haciendo tantas cosas Vinicius que de aquella protección enorme y merecida que tenía de todo el madridismo, que todo el mundo lo defendía, de sus problemas por ahí fuera, ahora mismo cada vez hay más gente más alta.
1: Arda Güler hace mejor a todos sus compañeros.
0: Claro,
1: a todos.
0: Claro. El que haya un centro gravitatorio en el juego, yo creo que ayuda por fuerza, ¿no?
7: Ya, pero que también juego en el Metropolitano, ¿eh? O sea, que hace falta que corran los de arriba, pero que eso es lo que te cambia el equipo.
0: Es
7: lo que te cambia el equipo.
4: Es increíble también cuando decís, es que juego en el Metropolitano. A ver, la culpa de la derrota del Metropolitano la tiene Güler.
7: Lo que te quiero decir es que no es que la culpa la tenga Güler. Por supuesto, yo he dicho que Güler tiene que ser titular todos los partidos. Pero digo que al Madrid solo le va a cambiar si corren los 11.
4: Es que Courtois también
7: juega. Si no corren los 11, pero Courtois, lo que dice Santi, desde hace semanas, perfecto. Que tenga pues la misma intensidad que el rival.
4: A partir de ahora, decir, Courtois jugó en el Metropolitano también, claro, porque también jugó Courtois y es el mejor portero del mundo.
7: Ya, pero que decís que es que como si jugase Güler, resolviese todo el problema.
4: No, los problemas no resuelven que
7: corran todos.
4: No, vale, pero además no lo resuelve, pero el Madrid juega mejor con Güler.
8: Hombre, claro que juega mejor con Güler. El día que no corren, yo creo que es mejor que te la dé Güler a que te la dé Courtois. Y para que te la dé Güler tiene que estar en el campo.
7: Y luego también
4: es que ha habido momentos en la primera parte donde tenía la pelota Konaté, Rüdiger. Hombre, y claro. Tchouaméni estaba como 15 metros por delante, Valverde no salía en plano y de repente pasaban para atrás hacia Courtois. Pues claro, o sea, el juego, los cuatro jugadores que construían el juego del Real Madrid, de verdad, ninguno estaba capacitado para construirlo.
7: ¿Por qué? Porque cuando juega Hausen dicen que defiende mal, pero es el que mejor salida de balón tiene y es el que sabe sacar el balón jugado. Pues claro, es que si eliges unas cosas, renuncias a otras. Es que eso es de cajón.
5: Por eso, para mí, eso es donde más ha equivocado. Y el gran problema de Madrid ha estado sobre todo ahí. Que además también es el que no corren los de arriba, también. Pero hoy el gran problema es que el que sacaba el balón era Courtois con pelotazo arriba, porque no estaba Hausen, efectivamente, que es el único que tiene cierta salida de balón. Entonces no estaba Hausen, estaban Valverde y Tchouaméni y Rüdiger y Konaté, pues imposible, o sea, tenía que ser Courtois, y para mí ese ha sido el gran problema del Madrid, porque ahí es donde ha perdido balones, donde ellos han jugado en superioridad y han venido muchas de las ocasiones de gol, bueno, pues en todo eso, porque era Courtois el que tenía que sacar el balón.
4: Cuatro partidos ha tenido disponible la pareja Tchouaméni-Valverde, cuatro partidos los ha puesto. O sea, yo antes estábamos hablando de la posible alineación del clásico, es que no tengo duda, o sea, ese doble pivote
1: lo va a seguir poniendo,
4: y lo raro es que todos lo veamos salvo Mou. No sé si ve algo que nosotros no vemos.
1: No, perdona, Nacho, él también lo ve.
4: No, pero es que Manolo, pero tú no te acuerdas así. El Madrid de los 100 puntos, coño, tenía al Besugo, ¿cómo se llamaba? Que no me sale.
6: Ozil.
4: Era un jugón, jugaba prácticamente todos los partidos y lo utilizaba y le sacaba el rendimiento, era un poco su Güler, pero era inamovible. O sea,
5: y Alonso era no era básico. Valverde en el centro del campo.
4: Claro, y Alonso era un jugón que podía ser un poco el Bernardo de ahora. O sea, era un tío con desplazamiento balón. O sea, metía cemento armado y siempre le ha gustado un poco meter el engrudo en medio campo, pero no a este nivel.
7: Tiene un futbolista como Xabi Alonso el Madrid actual.
4: Bueno, pero Bernardo, si has traído a Bernardo, que es lo que
7: Bernardo
4: más se
7: puede
4: parecer. Bernardo
7: sí lo puede hacer las veces, pero que como Xabi Alonso, como Kroos, como Modric, que estos son centrocampistas, no existen en la plantilla del Madrid por mucho que los queráis pintar. Bien. Que Güler puede ordenar algo, puede ordenarlo, pero está a años luz de esos centrocampistas en esa posición. Puede ser técnicamente muy bueno, puede ser cerca del área rival extraordinario, pero no es un tipo que te marca el ritmo.
5: Pero desde
7: de un
5: luego
7: partido.
5: Los que no se acercan son Valverde y Tchouaméni juntos.
4: Bueno,
5: no,
4: seguro.
5: Eso es
4: más parecido.
5: Ni lo huelen, claro.
8: Ya, pero tampoco te garantizan la estanqueidad.
5: Sí. Bueno, si yo no lo digo, yo estoy hablando del partido de hoy. Lo que está claro que hoy
8: no es que no le llegan al Madrid, que sí le llegan.
4: ¿Quiere Relaño poner un tema sobre la mesa?
0: Sí, no, volviendo a lo que decía Elías, aparte del ordenamiento del equipo, con Valverde a la derecha y Güler ahí, Vinicius que no está para jugar, ya no se justifica, porque no se justifica que no corra de ninguna de las maneras. Y hoy mismo Mourinho ha dicho que ha tenido que mandar allí a Diomandé porque Wesley se estaba comiendo toda aquella banda y tal, o sea, ya es
4: público. Ahora,
0: y
4: tiene
0: encima,
4: mérito.
0: Y encima hace tonterías. Es curioso que es un jugador que ha pasado de que va a rozar el Balón de Oro a que ahora, pues,
4: sí, pero
0: prácticamente
4: dicho,
0: conviene que no juegue.
4: Ha dicho, Vinicius siempre vuelve, hablando en tercera persona de sí mismo, que es una cosa que yo siempre considero un poco discutible. Vinicius siempre vuelve y con 18 años se reían de mí. Y he metido más de 100 goles con esta camiseta.
7: Y es verdad.
6: Bien, eso es verdad.
4: Quiero
6: es verdad.
4: Decir, vale, verdad. El tío tiene el corazón de ojalata. Sí, claro. Aguanta,
0: pues ojalá,
4: como
0: no,
4: diría
0: pues
4: el otro,
0: ojalá.
4: Carros y carretas. Carros y carretas. Y está dispuesto a remontar la situación. Porque él dice que está enfadado consigo mismo. O sea, él no ha salido diciendo que los que le critican son unos gilipollas que no tienen ni idea de fútbol. Él ha dicho que está enfadado con la situación. A mí me parece.
0: Y en todo lo demás está muy sensato, está muy sensato con la sanción, está muy sensato con todo, ¿no?
4: Sí.
0: Y
4: bueno,
0: está explicando. No nos han explicado cómo era esto. Por cierto, el Madrid tiene un árbitro ahí metido.
4: Claro,
0: desde hace años.
4: Mejía Dávila.
0: No te cuenta estas cosas.
4: Mejía Dávila, por cierto, estaba en la época
0: pero
4: de Negreira.
0: Pero está sensato.
4: Mejía Dávila estaba en la época de Negreira.
7: Pero en la época de Negreira, ¿a qué te refieres? En la que era vicepresidente.
4: En los años en los que Negreira era vicepresidente y cobró del Barça, Mejía Dávila.
7: Mejía Dávila estaba.
4: Pues Mejía Dávila. ¿Y dónde trabaja Mejía Dávila?
7: Un colaborador de la de tiempo de juego también.
4: ¿Dónde
7: estaba?
4: ¿Dónde trabaja Mejía Dávila?
7: Una persona responsable de la UEFA, como Velasco Carro, también está.
4: ¿Pero dónde trabaja Mejía Dávila?
6: Pero ciñete a lo que te pregunta.
7: Bueno, pues pero ¿podemos digo, dejar de contribuir en señalar a la gente?
4: No, lo que quiero decir es que el Madrid tiene a un árbitro que trabajó en la época de Negreira, ¿no?
7: Lo que quiere decir, Vini, es que todos los años va alguien del CT.
4: Ya lo sé, he sacado otro tema. Elías, lo que digo es que el Madrid, que tanto dice los árbitros, pues tú tienes a uno que estaba con Negreira, que hable, que salga y que lo diga.
7: Lo que ha hecho Vinicius es liarse un poco, porque a principio de temporada lo que va es un árbitro en activo a explicarle las nuevas normas. Y luego va uno de la Liga de Integridad a explicarle cosas de integridad que no tienen nada que ver con esto. Entonces, él ha liado árbitros con comités que no tienen nada que ver. Una cosa son los árbitros, las normas, otra cosa
4: es que él tampoco,
7: los comités.
4: Bueno, él no tiene culpa de eso.
7: Bueno, pero
4: pues, él si dice, todos los años vienen a hablarnos de tal y este año nos dijeron que tirar del pelo era tarjeta roja.
0: Lo que quiere decir Isaac, que él ha estado sensato en todo lo que tiene que ver con esto, equivocado no ha estado diciendo, poniendo el grito en el cielo, no hay derecho, me ponen aquí, no sé qué, a mí me tiraron del pelo en Valencia, no he dicho nada de eso. Ha dicho, oye, esto no sé qué, pues yo no lo sabía.
1: Si él lo que tiene que hacer es centrarse en el fútbol, jugar al fútbol, que sabe jugar muy bien, e intentar volver a ser el futbolista desequilibrante que hay. Y tiene que empezar a entender, que yo creo que no lo ha entendido, que Kylian Mbappé es la estrella del Madrid y que si se puede permitir uno no correr, permitir uno no correr, no es él, es Kylian Mbappé. Él no se puede igualar a Kylian Mbappé. Es decir, si ese no corre, yo tampoco corro.
4: Elías, ¿qué quieres decir?
1: Si ese no baja, yo tampoco bajo.
7: Será la norma y hay que respetarla, pero hay que cambiarla urgentemente. O sea, que un tirón de pelo como lance del juego sea expulsión, es lógico, pero que te metan, que te quiten, te quedes con 10 y te metan dos partidos por eso, me parece una auténtica barrabasada.
9: Elías, una pregunta.
7: O sea, una barrabasada.
9: Una pregunta. O sea, ¿por qué hay que cambiar todas las normas cuando le pasa al Madrid?
7: No, porque le pasa al Madrid, cambiar, le pase a quien le pase.
9: Una cosa.
7: Pasa,
9: ¿por qué hay que cambiar el día? ¿Pero por qué hay que cambiar el día de las sanciones cuando le pasa al Madrid? ¿Por qué hay que cambiar el tirón de pelo cuando le pasa al Madrid? ¿Por qué hay que cambiar cuando el Madrid no se da cuenta que Serisev no puede jugar una Copa del Rey y le eliminan y hay que cambiar a Serisev? ¿Por qué hay que cambiar todo cuando le pasa al Real Madrid? No le pasa al resto de clubes.
7: Y luego es que es una evidencia y una lógica para cualquier futbolística. Un tirón de pelo como lance de juego no te puede costar quedarte con 10 y dos partidos. Es que es una locura.
4: Cañizares, ¿qué dices?
6: No, lo que le quiero decir a Fouto, vamos a ver, no se trata de cambiar o no cambiar. Lo que pasa es que cuando le pasa al Madrid entra en debate, igual que cuando le pasa al Barcelona. Entra igual que cuando le pasa al Atlético de Madrid.
7: Injusto.
6: Injusto. Pero no estamos hablando de cambiar, lo que pasa es que entra en debate. Un día tiró un penalti un chico, Julián Álvarez, y le dio dos toques a la pelota, ¿no? Uh-huh. Y entró en debate. Sí. Y se cambió la norma. Y no era del Madrid.
7: No se cambió la norma. No
6: Bien, pues entró en debate la norma. Cuando le pasa a un equipo grande, entra en debate la norma. Sí. Y hay gente que se posiciona de una forma y gente
4: esto
6: que
4: esto en provincias
6: de
4: decíamos mucho que cuando está lloviendo en Madrid, parece que está lloviendo en toda España.
7: Es verdad.
4: Porque los que están haciendo los programas, está lloviendo. ¿Será dónde estás tú? Yo estoy en Murcia y hace un día cojonudo.
9: Y por cierto,
4: ¿sabes lo que te digo?
9: Y por cierto, otra aclaración por lo que decía Roberto de los comités, que el comité se reúna el miércoles no es ningún capricho. La jornada de liga termina el lunes. Hay que dar un plazo de alegaciones para que los clubes...
4: Los comités tampoco van a recibir la medalla al mérito al trabajo, ya te lo digo yo, porque esos pillan puentes, días festivos, les deben de la boda, de la mudanza y todo.
9: Puedo terminar de hablar, Juanma, que un día festivo no puedes alegar porque es inhábil, un día activo.
4: Claro.
9: Podemos
4: inhábil para mí no, yo trabajé el lunes.
3: ¿No?
9: Bueno, pero si a nivel administrativo...
4: El lunes se puede trabajar.
9: A nivel administrativo, un día festivo es inhábil. ¿Me dejas terminar, por favor? Tiene que haber un plazo de alegaciones para que presenten los clubes. Vale. Y luego, una vez que fallan el miércoles, tiene que haber un plazo para ir a apelación y para ir al TAD. Y a todo esto, el sábado por la noche, con Corrochano, ya dijimos que le iban a caer dos partidos más el añadido de la protesta. Que no se haga el sorprendido porque sabía perfectamente
3: tres,
9: la sanción.
3: Tres,
9: no
3: son cuatro. Cuatro.
5: Ay,
3: tres,
5: no son cuatro. Escuchó la COPE,
9: dos,
5: no escuchó la COPE.
9: Dos partidos.
5: No escuchó la COPE,
9: ¿quién ha hecho cuatro?
5: No escuchó a ti.
9: ¿Quién ha hecho el de cuatro?
3: Que tres no son cuatro.
2: Ha sido dos más dos. Es que has dicho tres.
9: He dicho dos, que le iban a caer dos partidos por el tirón de pelos más el añadido de uno o dos más por la protesta.
4: O sea, la factura venía sin IVA.
9: El Real Madrid sabía perfectamente la sanción que le iba a caer a Vinicius.
10: ¿Sabéis a quién le cayeron tres por un tirón de pelo?
4: Ángel García, hola.
10: A Iker Luque. Debe ser que los comités están todavía más contra el Atlético de Madrid y contra el Racing, que no pudo debutar con el Racing porque le cayeron tres partidos por exactamente la misma acción. Tres,
9: eso es cierto.
10: No dos.
3: Nada,
10: eso
3: tiene que estar agradecido el Madrid.
10: Tres, no, no dos.
9: No, es que los dos artículos que le han aplicado al Madrid es la mínima sanción.
4: ¿Le van a quitar algún partido a Vinicius?
9: No por lo que te estoy diciendo, Juanma, porque el tirón de pelo va de dos a tres y es la mínima y la protesta al árbitro es de dos a tres y le han metido la mínima.
4: Vale.
9: Es que podrían haberle metido seis.
4: Vale.
9: Con el código disciplinario podrían haber metido seis.
4: Poco más y lo deportan.
9: No, yo tampoco. No, yo no estoy de acuerdo. Yo por ejemplo.
4: Sí, un poco más y le quitan la ciudadanía, la casa y todo.
9: No, yo por ejemplo hubiera metido dos y uno por la protesta, tres. Ya está. Yo lo hubiera dejado tres.
10: Porque yo creo que eso hubiera sido lo justo. Si la única sanción que ha habido sobre ese tema han sido tres. La única sanción que ha habido sobre ese tema en España ha sido Iker Luque y han sido tres.
4: Vale, perfecto. Que está muy bien.
1: Bueno, a Mujica le metieron dos. También tiró del pelo, le metieron dos.
4: Y si no protestó, pues claro.
3: España.
5: Y alguno ni le enseñaron cartulina.
2: Vinicius ha hecho una reflexión cuando ha hablado también ahí en zona mixta, que decía, joder, es que no he hecho una entrada violenta en mi vida. Sí. Es decir, mira que a mí me han pegado. Y joder, yo creo que te tiene que frustrar decir, y ahora un mes sin jugar...
6: Bueno, es que es
2: cuando
6: otra
2: no
6: historia.
2: He pegado una mala patada.
6: Yo siempre conduzco por la derecha, pero a veces aparco con doble fila y es cuando me multan. Dice, joder, siempre conduzco por la derecha y van y me multan. Ya, pero es que es por otro concepto.
4: Eso es como el que le preguntaron, ¿usted es fila? Y dice, casi siempre.
6: Claro,
4: ¿sabes? O sea,
6: o dice, usted es fiel, sí, pero no fanático, ¿no? De la fidelidad.
4: Bueno, mensajes, ¿qué dicen los oyentes, Arau?
11: Que alguien le diga a Mourinho que han ganado con tres churros de córner. Escuchándole en rueda de prensa, parece que juegan contra el Paris Saint-Germain y que ha salido todo como lo tenía en su libreta. Llamadme ilusa, pero yo elijo creer. Vinicius volverá. Hoy ha estado por fin humilde con la prensa y ha dado el primer paso. Espero que la afición le apoye. Tchouaméni y Valverde llevan año y medio demostrando que no valen para organizar el juego. Lo mejor de Tchouaméni fue con Xavi Alonso. Lo mejor de Valverde es por la derecha y Vinicius lleva dos años sin hacer nada. Güler debe jugar siempre y el que no corra al banquillo. Juanma, tú no compras el discurso de Mou, pero entráis al trapo y jugáis a lo que quiere Mourinho. Os usa como altavoz de sus proclamas y vosotros, pensando que hacéis buen periodismo, os usa como peones de su guerra.
4: No, como dijo ayer Palomar, Mourinho nos tira el hueso y nosotros, como perros abandonados y pulgosos que somos, lo mordemos y nos peleamos por el hueso. Y luego hay periodistas que lo entierran y lo desentierran y estamos ahí con el hueso. El hueso.
1: Oye, y otro tema, Juanma, curioso.
4: Dime.
1: El Madrid ha fichado en los dos últimos años cuatro laterales. En los dos partidos últimos que ha jugado el Madrid, al final acaba jugando el lateral derecho Valverde.
4: Sí.
1: ¿En los dos?
4: Sí, sí.
1: Tenía hoy a Arnold.
4: Dumfries y Arnold y nada.
1: En los dos acabó jugando Valverde lateral derecho.
12: Que es el mejor lateral derecho de la plantilla de largo.
4: Muy bien, seguimos con los mensajes.
11: Decía otro oyente, el Real Madrid es una verbena, cada partido es peor. A ver si se da cuenta Mourinho de una vez que tienen que jugar Güler, Bernardo y Spi. Vinicius ni está ni se le espera. Y mira, me ha llamado la atención este último mensaje. Pregunta un oyente. Oye, ¿Eri Frade sigue sin tener carnet de conducir?
4: Sí.
11: Y en caso afirmativo, ¿me puede decir cómo se vuelve a casa?
13: Pues muchos días andando, algunos en búho y otros...
4: ¿Cuántos años tienes tú?
13: 47.
4: Yo, el que no tiene carnet de conducir a los 47, ya no quiero que lo saque. Porque creo que no... no sí.
1: ¿Por qué, hombre?
4: Porque si no lo has sacado a los 47, ya no está el cuerpo ya para...
13: Ya malo, malo. Tengo que sacar el carnet de conducir tiempo de juego, que no es fácil, pero esto tampoco, ¿eh?
4: No. ¿El partidazo? No, aquí vamos sin carnet todos. No, estamos sin puntos. Sin puntos. Mira, antes de que se vaya Relaño, un detalle. Le han preguntado a Hendrik el momento en el que ha saltado al campo, el momento en el que se ha producido el cambio. ¿Qué es lo que ha sentido? ¿Qué ha pensado? Ojo.
14: Estaba en banquillo ahí, hablando con Dios, Cuando miro al lado está me llamando Nuno, me voy y sigo hablando con Dios porque pensaba que no iba a entrar tan temprano y entré en partido y le pude hacer lo que más me gusta, que es jugar fútbol. Y es donde quiero estar en campo, jugando, ayudando a mi equipo, porque siento que le puedo ayudar a todos, no solo al equipo, pero a Mister también. Y lo más importante, que hace el Madrid ganar. El Madrid tiene que ganar y esto que voy a hacer toda mi vida en Madrid. Y cuando yo no haga esto, soy el primero a salir, porque para estar en Madrid es difícil y hay que pelear todos los días y esto lo voy a hacer toda mi carrera.
4: Así estaba, hablando con Dios antes de saltar al terreno de juego. No se refiere a Mourinho, por si hay alguno que se pensaba que se refería a Mourinho. No, a Mourinho lo que lo llama Mister. Está hablando literalmente con Dios.
1: Por cierto, el otro día dijo Mourinho, y esto hay que apuntársela él a favor, que le habían pedido muchos equipos a Hendrik, pero que no le iba a dejar salir. Esperemos que le ponga.
4: Sí. ¿Decía Alfredo?
0: No, que le ha aprovechado, ¿no?
4: Sí.
0: Le ha aprovechado.
4: Sí, sí, sí.
0: Y Estefano tenía mucha manía los que querían ir a misa el domingo. Decía que era trampa, que eso era ir ahí a... Claro. Como que eso era peor que hablar con un árbitro, vamos. Eso era peor que hablar, ¿no? Y aquí va... ¿Qué vas? A mangarle al Barbas, a mangarle de ser dar el coñazo, y al Barbas lo decía, lo digo,
4: por Dios.
0: Lo digo con respeto por Jesucristo.
4: Ah, por Jesucristo. Vale. Está ahí colgado, por la representación
0: y se va el otro también a mangarle, que déjale ahí en cuál su cosa.
13: Vas a pedir salud, que no te pase nada. Y que,
0: oye, eso es.
4: Menos mal que Dios tiene otros temas de los que ocuparse. Gracias a Dios. Sí. Y no de los cambios del Madrid ni de lo que pase. Gracias, Alfredo. Un abrazo.
0: Un abrazo.
4: 12:49. Esto sigue, ahora menos en Canarias. 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
2: Y la previsión del tiempo. Está avanzando un frente de fuertes lluvias y frío que trae abundantes reuniones de trabajo al día de Ana. En casa, cielos despejados y temperaturas muy agradables.
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17: Con toda la vorágine, no he dicho lo más importante del día, que es mandarle un abrazo enorme a Rubén Parra, nuestro compañero, que hoy ha perdido a su padre en Alcorcón. Un abrazo para Parrita y que estamos todos con él, acompañándole en este día tan difícil, con él y con toda su familia. 12:55, hora menos en Canarias. Hola, Ganga, muy buenas.
18: ¿Qué tal, Juanma? Buenas noches.
17: Ahora estamos en Sevilla, con el Betis y con su espectacular arranque de temporada. Ya hemos hablado con Álvaro Valles en el arranque del partidazo. ¿Qué ha pasado con Arbeloa?
18: Que le han sancionado por unas declaraciones. El otro día te contaba que Mourinho, en sus primeros 10 años en la Premier, acumuló 250.000 euros en sanciones. Pues Arbeloa en 2 meses lleva 30.000 de una sanción que le ha metido la Asociación de Fútbol.
19: Ese es el problema de, claro, el problema que cuando cambian de a una liga, claro, porque nos gusta compararnos muchas veces con la Premier para muchas cosas, que está muy bien, pero claro, cuando sales de una liga en la que aquí, bueno, pues no pasa nada, pues llegas allí y no están acostumbrados.
18: Situamos a los oyentes, Fulham-Manchester United, acaba el partido empate a 1, iba ganando el Fulham y empató el United en el minuto 88. Después del partido, Arbeloa, en rueda de prensa, dijo lo siguiente: hemos visto lo que ha hecho el árbitro durante el partido. Todo fue a su favor. Todas las decisiones les beneficiaron. Después del partido contra el Manchester City, supe que no iban a dejar perder al Manchester United aquí. Protestaba sobre todo Arbeloa una falta de Maguire antes del gol del empate. Así que la comisión independiente, que ha estudiado la denuncia de la Asociación Inglesa de Fútbol, ha dictado 25.000 libras de multa, que al cambio son unos 30.000 euros, algo menos, porque actuó, dicen, de manera inadecuada al insinuar parcialidad y al cuestionar la integridad del árbitro. Y dos detalles del comunicado, dice que le invita a no repetir este comportamiento. Y segundo, eso sí, le impresionó a la Asociación de Fútbol Inglés la pronta admisión de los cargos de Álvaro Arbeloa.
17: Se declaró culpable y punto. Sí. Dijo, no, bueno, va a pasarme la cuenta y pago y para qué voy a andar enredando más.
18: Así que va último en la Premier y 30.000 euros de multa.
17: Pues mucho ánimo para Álvaro Arbeloa. Gracias, Ganga.
18: Buenas noches.
17: Buenas noches. Vamos a Sevilla. Está Oliva. Hola, Oliva, ¿qué tal? Muy buenas.
20: Por aquí estamos, Juanma. Buenas noches.
17: Vaya arranque de temporada del Betis, ¿eh?
20: Brutal. Bueno, tengo una sensación de haber visto hoy uno de esas grandes noches de Champions, de fútbol de altísimo nivel, que confirma que efectivamente el Betis ha comenzado absolutamente lanzado esta temporada. Está tercero en la Liga, pleno en Champions. Dos partidos, seis puntos y tiene prácticamente la mitad del camino ya hecho para meterse al menos entre los 24 primeros, si tenemos en cuenta que más o menos la horquilla de clasificación suele estar entre 11 y 12 puntos. O sea, ya tiene seis y hoy ha ganado un partido magnífico de fútbol. O sea, hemos visto dos grandes equipos, el campeón actual de la Liga Portuguesa, un equipo con un montón de recursos, con Gabri Veiga, es del Celta, jugando muy bien al fútbol, con Samu apareciendo después de esa larga lesión que te decía anoche y tal, y como tocaba el primer balón la metía en la escuadra. Pero es que aquí hay un elemento diferencial respecto a esta subida del Betis, nivel de plantilla más alto y el factor Isco. Juanma, este jugador lo cambia todo y lo mejora todo a su alrededor. Y el impacto de Isco, ya recuperado, sí, sí, y con las sensaciones de plenitud, creo que provocan que el Betis haya, sí, arrancado de una manera espectacular, ¿no? En Liga y en Champions.
17: ¿Habéis visto el gol de Abde? ¿Habéis visto el golazo de Abde?
21: ¡Qué golazo!
17: Yo creo que ese, pues es el gol de la jornada en la Champions.
20: La comba que hace ese balón, madre mía.
17: Impresionante. O sea,
20: imposible, imposible para Diego Costa.
17: Abde, que
20: imposible,
17: ya había marcado el otro día. El domingo contra Osasuna marcó Abde.
20: Tiene dos jugadores. Decía dos goles porque uno ha hecho Isco y otro lo ha hecho Abde. O sea, tiene dos futbolistas actualmente el Betis superlativos. Uno es la capacidad dominante y la jerarquía que tiene Isco, y otro es este chico Abde, que es un tiro de jugador. O sea, este jugador era muy rápido, muy de uno contra uno y no sabía finalizar. Bueno, pues Pellegrini lo ha mejorado y en año y pico o dos lo ha convertido, para mí, en uno de los grandes extremos del fútbol europeo.
17: Hola,
20: o sea, me parece una cosa brutal.
17: Hola, Ocaña, muy buenas.
22: Hola, ¿qué pasa, gente? ¿Cómo estamos?
17: ¿Es el mejor momento del Betis en cuántos años?
22: Bueno, yo creo que estamos ante, pues desde aquel año, hoy hace 21 años, en los que desde que el Betis no jugaba un partido de Champions en casa, pues aquella plantilla de Serra Ferrer, ¿no?, que se la cargó Lopera aquel año que entró en Champions, pero desde aquel Betis que era intratable, que hizo un temporadón en Liga con Lorenzo Serra Ferrer, pues yo creo que ahora estamos ante una plantilla que a mí me parece que supera esa, pero no es por nada. Es que aparte de cómo ha jugado el Betis la primera parte, que ha sido descomunal, es que en la segunda parte han entrado Ceballos, ha entrado el Cucho Hernández, ha entrado Facundo Bernal, ha entrado Pablo Fornals. O sea, es que estamos hablando
17: Es que es un plantillón.
22: Claro, es que estamos hablando ya no de un equipo que juega bien, de un equipo que además cuando el entrenador mira atrás, como decimos aquí, no te dan ganas de meter al guardia civil que hay sentado al lado del banquillo, ¿no? claro, que te dan ganas de meter a todo lo que tiene ahí, el arsenal que tiene de recursos el entrenador. Y hoy, Juanma, yo estoy de acuerdo con Oliva, es una noche histórica para el Betis, un Betis que lo máximo que ha hecho en Europa es llegar a cuartos de final de Europa League, pues hoy con 70.000 personas en el campo casi, esta remontada, pues tremendo. ¿No?
17: Esa es otra, Ocaña. Bueno, os lo digo a todos. Qué bien se ha adaptado el Betis a jugar en la Cartuja. O sea, que no olvidemos que el Betis está jugando en un estadio que no es el suyo tradicionalmente. Entonces, lo ha convertido en su... Yo ya veo los partidos del Betis en la Cartuja y tengo la sensación de que llevo viendo al Betis ahí toda la vida. Te lo digo en serio.
22: Es que ha sido un regalo. Sí, pero, sí. Pero primero, el Betis venía, perdona, de ganar ahí la final de Copa del Rey.
17: Es verdad.
22: Que ya tenía cierta aura con el equipo, pero después le ha dado la oportunidad a mucha gente, pues, de animarse a ir al fútbol. A mí me parece que ha sido un gran acierto la mudanza ahí.
20: El problema va a llegar, Juanma, cuando
23: haya que volver al otro.
20: Cuando haya que volver al Villamarín, que hay que quitar a 10.000. que no pueden ir.
19: Claro, eso claro, te iba a decir, Oliva, que debería, al Betis le ha dado pie.
17: Sí. No, no estamos a tiempo de ampliar el 10.000 el nuevo Villamarín.
20: Habla tú con Ángel.
0: A ver si acaban el primero. Vamos a ver.
1: La historia... yo creo que las obras dicen... Despacio, no hay prisa.
17: No hay prisa
1: para volver. Sí.
19: La historia es que el Betis, que tenía lista de espera de abonados con la cartuja, ha podido meter a más gente. Pero la historia ahora que vuelves va a ser un estadio más moderno, vas a tener menos gente. De todas maneras, también tiene mucho mérito porque es más accesible el Villamarín que la cartuja.
17: Sí, hombre, mucho más. La cartuja es el estadio más incómodo para ir. Pero estas
19: entradas, por cierto, las ha tenido el Betis también en Europa League, los jueves, entre semana.
17: Si yo ya no hablo del número de gente que va, que es una locura. Hablo del ambiente, del clima que hay. Es alucinante.
1: Es un parque temático.
17: Y los resultados.
1: Es decir, cuando te cambias de estadio, muchas veces te afectan.
17: Sí.
1: Porque no es tu hábitat habitual. Se ha adaptado muy bien a la cartuja.
21: Y luego, de hecho, nadie quiere cambiar de estadio de forma provisional.
17: Al Sporting nos está costando adaptarnos al Molinón, por ejemplo.
20: Llevamos
17: 100 y pico años intentando adaptarnos al Molinón. Y estamos en ello.
20: Pues buscaros un estadio así, olímpico.
17: A ver si hacemos obra y nos vamos a otro
18: sitio.
21: De estadio no te puedes quejar porque además se accede fenomenal andando. O sea, es una maravilla.
20: Por cierto, esto está liderado por un señor que ayer dijo en la rueda de prensa previa del partido. No sé ni la edad que tengo. Solo sé que tengo un partido mañana.
17: 73 años tiene Pellegrini.
1: Los entrenadores tenían una edad capicúa. 73 años Pellegrini, ¿sí? Y el del aeropuerto, 37.
18: Tremendo, ¿eh?
1: 37.
18: Es increíble. Bueno, pues, yo espero que no haya escuchado mi retransmisión de hoy. Digo la del local porque cuando ha hecho los dos primeros cambios lo hemos destrozado.
20: He escuchado
18: a
20: Pellegrini.
18: Sí, a Pellegrini, sí. Yo cuando ha quitado a Parro,
20: pero yo tengo dos metros, pero todo, ser voces.
17: No, pero Ocaña, ya te hemos sacado alguna vez en el grupo Risa, sueles pifiarla bastante cuando das palos en las retransmisiones locales, ¿eh?
18: Sí.
17: O sea, que los dejas bendecidos. Sí, encanta, Basta que rajes de uno. ¿De quién fue de que rajaste el otro día? No me acuerdo que...
20: Da igual.
17: Rajaste de uno que metió gol.
18: De Cucho, yo creo.
17: Del Cucho, me suena.
18: Del Cucho, creo.
17: Del Cucho, sí.
20: Que lo vive con tal pasión.
18: No, pero es que hoy estaba diciendo... Es que no se ha atrevido a quitar a Anthony. Le ha echado la pelota. En ese momento estaba centrando a Ángel Ortiz Anthony y le ha dado la asistencia a Cucho Hernández.
20: Sí, 30 segundos después, vamos.
17: Sí.
21: Eso es arte, ¿eh? Eso no se consigue fácil.
20: Solo recuerdo una cosa. No sé dónde va a llegar el Betis, el Betis esta temporada. En Champions digo, ¿eh? Porque tiene pinta que para mí en Liga el camino de los cuatro primeros lo puede recorrer perfectamente y meterse ahí. Pero recuerdo que Pellegrini metió en una semifinal de Champions al Villarreal.
17: Y al Málaga, ¿no?
1: Es verdad.
20: Y al Málaga en unos cuartos que le robaron al Málaga.
17: En Dortmund le robaron.
20: En cuartos. O sea, que a Pellegrini, competiciones que,
17: Ocaña,
20: que saben dar el camino.
17: Me ha dicho Álvaro Valles en el arranque del partidazo que... va a dormir bien hasta el partido del Barça, que no cree que tenga problemas. Yo, si fuera él, vamos, estaría con dormidina, un batido de dormidina, metería toda la caja de dormidina para poder conciliar el sueño sabiendo lo que me viene el sábado.
18: ¿Tú si fuera... por qué no lo conoces, Juanma? Porque Álvaro Valle es que, bueno, aquí el apodo que le tenemos es John Wayne, el hombre tranquilo. O sea, Álvaro Valle se hace cuatro paradones o se come un gol y es un tipo, Oliva lo conoce, impasible.
20: Cortisol,
18: o sea,
20: por ejemplo,
18: le hicimos una entrevista y eso es como...
17: Tipo Fouto.
18: Sí, habla así, muy parecido. Sí. Pero es verdad que es un portero que...
21: Primo de Fouto.
18: Le llamamos John Wayne a Fouto también. Sí.
17: Pero por otra cosa.
18: Por pistolero,
1: sí. Sí, porque
18: pero tiene mucho mérito.
1: Yo creo que se lo podía haber parado.
17: Sí.
1: Pero al final, fíjate, casi...
17: La mano del final es impresionante.
18: Increíble.
20: Bueno, es que vuela. Es que vuela, Juanma. Tú le has preguntado al comienzo del partidazo por esa parada. Es que ha volado para evitar el empate. Para que venía de un error en el primer gol.
17: ¿Y cómo va a ser lo del sábado? ¿Quién cree que el Betis-Barça? ¿Quién cree que podemos estar ante el primer tropiezo del Barça de la temporada?
1: Yo te dije
17: temporada?
1: Ayer que por los precedentes de los últimos 15 años más o menos, el Barcelona, si hay un equipo al que gana fácil es al Betis. De vez en cuando el Betis le saca algún empate, alguna victoria, pero es que la mayoría de las veces que es el Barça se enfrenta al Betis, le golea.
20: Eso
1: no,
20: es verdad.
1: No es que le gana, le golea. Pero estamos ante un Betis que por resultados... es el mejor inicio del Betis desde antes de la Guerra Civil.
20: Mira, si Isco y Adde duermen y descansan hasta el sábado y se levantan para jugar el partido y están bien, hay partido.
2: Sí, bueno, después de ver a Lamine, después de ver a Lamine se te quita la gana de pensar que hay partido. Pero si hay un equipo que le puede hacer partido ahora en el fútbol español,
3: es el Betis. El Betis en la Cartuja.
2: En la Cartuja, claro. Sí. Yo estoy con Palomar. Depende del Barcelona. O sea, si el Barcelona, claro, levanta un poquito el pie, pues es verdad que enfrente hay un buen equipo, pero es que el Barcelona sí es intratable. Y un Betis, además, que no se encierra, que se abre, que deja espacio, que pues es muy difícil, ¿no? Es difícil.
3: Sí, sí. Bueno. Igual va alguien al partido, ¿no? ¿Media entrada?
20: Es posible que los 70.000 que han ido hoy se hayan quedado ya.
3: No, que estén ahí dentro, que no los muevan. Están todos ahí sentados esperando que lleguen.
2: Que pase la cena.
3: No siendo que le quiten el asiento.
1: Pero fíjate, hoy que he visto el fondo de la Cartuja que me recordaba al Villamarín. Al fondo del Villamarín, la locura que había.
3: Sí, que porque, por eso te digo.
1: Porque ha habido partidos en la Cartuja que estaba la Cartuja llena, pero no esa locura.
3: Pero hay un clima ahí.
20: La imagen del final ha sido el campo entero votando.
1: Sí, sí, sí.
20: Votando, que temblaba la Cartuja y el equipo dando la vuelta de honor, digamos, la vuelta al estadio, apoyado por una grada absolutamente enloquecida, claro, es normal. Este arranque de liga invita a pensar que este equipo puede hacer grandes cosas esta temporada.
2: Oye, y una cosa nada más, yo aparte el partidazo que ha hecho Ángel Ortiz, que para mí ha sido el mejor del equipo, le han hecho el penalti, yo no entiendo cómo Fran García no juega de titular en el Madrid, ¿eh? Es una bestialidad el lateral izquierdo que ha fichado el Betis, la intensidad, el oficio... no sé, a mí me parece un jugador superlativo, de verdad. Por lo menos para un equipo como el Betis, ¿eh? No digo para el Madrid, pero para el Betis.
1: Pero es un tema que Madrid ha fichado a Cucurella, que hacía ahí, claro, Fran García. Claro, no va a jugar nada. Claro.
3: Ocaña Oliva, ha sido un placer. Mañana hablamos.
2: Igual. Un abrazo.
3: Gracias. Enhorabuena al Betis y a los béticos, que disfruten del momento, que estos momentos duran lo que duran, ¿eh? Hay que disfrutar de cómo ha empezado la temporada. Y luego está lo del Paris Saint-Germain. Mirabas a la tele y gol del Paris Saint-Germain, otro, es alucinante. Pero no estaba jugando contra el LASK, como se llame.
20: LASK.
3: Estaba jugando contra el Manchester City, que lo ha ganado todo en la Premier, líder de la Premier. Luis Millán, hola Luis, muy buenas.
4: ¿Qué tal, Juanma? Buenas noches.
3: Tú, Paris Saint-Germain-Barça, que es la semana que viene. ¿Te mojas? ¿Te atreves con un pronóstico?
4: Me puedo atrever, pero vamos, esto yo creo que es una ruleta rusa, ¿no? Porque lo que sí que creo es que va a ser un partido de muchos goles, tal como están cada uno de los dos equipos, pero ahora mismo yo veo mejor al Barça.
3: ¿Es el mejor partido, os lo pregunto a todos, es el mejor partido del mundo ahora mismo?
2: Posiblemente, sí.
21: Yo creo que sí. Que sí.
20: Seguramente.
21: Yo creo que sí. Sí, ¿no? En el fútbol por equipo, sí, sin ninguna duda. Sí.
3: Morales, ¿te cuesta la pregunta a lo mejor?
23: No, es que el clásico está... Pero claro, porque nos toca de cerca, ¿no? Yo el clásico, para mí es el mejor partido del año siempre. Pero claro, por nivel ahora mismo Paris Saint-Germain, lo que está haciendo la Champions ante el mejor equipo del mundo del momento, que es el Barcelona, sin duda que es el partido que tenemos más ganas de ver si me quitas el clásico. Porque para mí el clásico, por mucho que se dé por muerto al Real Madrid, sigo teniendo una esperanza de que con los jugadores que tiene y con estos arranques de rabia que tiene, si Mouda con la tecla pueda bajar un poco de la nube al Barça.
1: Yo siento un poco que este tipo de partidos como el Paris Saint-Germain-Barça no tengan la trascendencia que podrían tener si el torneo tuviera otro formato, porque el clásico es definitivo casi. En cambio, el Paris Saint-Germain-Barça, el que lo pierda no pasa nada.
3: Ya.
2: Bueno, sí. Se supone que si siguen a este nivel, debería ser la final.
1: Es que hoy
2: son los dos mejores equipos de Europa.
1: No, pero digo...
3: En el anterior formato tampoco significaba mucho.
1: Evidentemente, si estaban los dos... Es que los dos no estaban en el mismo grupo.
3: Vale, por eso. Pues ahora por lo menos tenemos el privilegio de verlo.
24: Sí, correcto. ¿De ver hoy un City Paris Saint-Germain o de ver un Barça?
23: Ya, no lo habíamos visto. Pero yo hoy cuando el Real Madrid perdía 3-1, estaba reflexionando diciendo, vale, la que se va a liar, o sea, el Madrid entra en crisis con el clásico a la vuelta de la esquina y demás, pero clasificatoriamente la Champions da igual. Si es que pasas de ronda con 2 y 3 derrotas, da igual. Sí, sí, sí.
24: No era definitivo.
23: Es más el orgullo de herido, de decir, me está ganando un equipo y me está dando un tan-tan-tan, que decir lo que va a pasar, porque el Paris Saint-Germain, con los calendarios tan complicados que ha tenido, no ha acabado entrando en el top 8 y ha sido campeón de Europa.
1: Este formato tiene la ventaja de que como tampoco te juegas mucho, los partidos son muy alegres.
3: Son más alegres, es verdad. Es decir, hay mucho gol.
1: Son como hoy, los partidos de la primera fase de la NBA.
4: Hoy, récord de goles en una jornada de Champions. Bueno, entre esta jornada, entre ayer y hoy, 78 goles en 18 partidos.
5: Bueno, este se da un sentido de la medida un poco.
21: La clasificación, efectivamente, pues no mueve mucho. Digamos que lo normal es clasificar, etcétera, etcétera. Estar en el top 8 es muy importante. Pero son equipos muy mediáticos todos.
3: Claro.
21: Todos son muy equipos muy mediáticos. Entonces, si el Barça le hace 4 al Paris Saint-Germain, el Paris Saint-Germain le hace 4 al Barça, le genera...
3: Algo pasa, efectivamente.
21: Claro.
3: Se mueven las tierras, o sea, claro, clasificatoriamente no pasa nada trascendente, pero hay un movimiento de tierras por ahí abajo.
5: Hombre, es
3: que te revuelve las tripas.
5: Es que son partidos de prestigio, por eso hoy estamos hablando de la victoria del PSG en Manchester como una victoria de muchísimo prestigio.
3: Sí, sí. ¿Ha jugado muy, muy bien el Paris Saint-Germain, Luis?
4: Sobre todo la primera media hora, el tema es que ha sido un ciclón, porque ha empezado bien el City, pero en el momento que ha marcado duel primero para el Paris Saint-Germain, luego los otros dos casi han caído por inercia, parecía que podía ser una goleada. Ha reaccionado, yo creo, bien Maresca al descanso, sobre todo con la entrada de Boadí, que le ha dado mucho en el segundo tiempo. Con el gol de Haaland parecía que se podía meter el Manchester City, pero ha llegado muy rápido el gol de Akliuch con una cantada de Donnarumma. Y luego ha vuelto a marcar Haaland y parecía que el City podía estar en el partido, porque es cierto que la segunda parte han estado bien. Ha tenido un larguero el propio Haaland, Enzo también un disparo a la cruceta. Ha habido varias ocasiones que han hecho el partido muy entretenido. Y luego el penalti de Ferran, que podía haber sido la puntilla para el Paris Saint-Germain, porque al final marcas 5 en el Etihad y una manita es una manita, pero bueno, lo ha tirado bastante mal el delantero español, haciendo el saltito este previo y luego tirándolo bastante centrado. Pero el PSG es que es un equipo que no necesita tampoco brillar o de esto que dices, ¡buah, qué bien están jugando! Porque tienen la calidad suficiente para en cada jugada del partido poder hacerte un gol, pero es que encima no le ves las desconexiones que, por ejemplo, se le pueden ver al Madrid hoy contra la Roma.
6: Lo temible del PSG es el hambre que tiene a estas alturas. O sea, tú podrías pensar que es un equipo que Luis se Enrique, puede relajar, ¿no?
3: Luis Enrique.
6: Claro, Luis Enrique. Es que las otras dos fases de grupos lo estábamos comentando. Se clasifica con el gancho al final, pero fíjate cómo ha empezado esta vez.
3: Sí.
5: Es un equipo terminado. Te dan las llaves ya para entrar a vivir. Está hecho. ¿Qué le falta más al PSG? Seguir funcionando, que es lo que ha conseguido.
3: No, el primero que se queje va fuera.
4: Sí,
3: el que diga es que no te preocupes, fuera.
5: Pero que te voy a decir, la estructura del equipo, cómo juegan, cómo atacan, cómo está ya cimentado sobre 3 años prácticamente impecables. Entonces es que el tren siga su inercia.
4: Pero ha entendido la capacidad de reformar el equipo en la parte de arriba para seguir teniendo ese hambre. Porque este año fichas a Götze, a Kljuch, a Ferran Torres, al final cambias 3 piezas de las de arriba para que venga gente con hambre, gente que todavía no ha ganado y que le van a poner difícil la titularidad. Hoy Kvaratskhelia era suplente. Entonces tienes recambios y tienes gente que te va a apretar mucho las tuercas para que no haya esa relajación.
3: Gracias, Luis. Un abrazo.
4: Un abrazo. Buenas noches.
3: Antes de que os vayáis y de que llegue el grupo Risa, lo de Rafa Jodar. Que me queda Víctor Navarro, es verdad. Víctor, muy buenas. Barcelona, perdóname.
8: No, tranquilo, ¿qué tal? Buenas noches. Tampoco, no pasa nada, yo escuchaba hasta el final igual.
3: Es que casi se me ha olvidado lo que nos ibas a contar. ¿Qué tenías que...? Lo de
5: Lamine Lemina.
8: Sí, bueno, que hoy ha colgado una fotografía a Lamine que se ha levantado en Turquía. El Barça no voló anoche hacia Barcelona, sino que se quedó en Turquía y no han entrenado, han descansado hoy, así lo ha querido Flick. Y esta mañana se ha despertado y bueno, pues ha puesto varias fotografías, ha colgado en Instagram como suelen hacer los jugadores y con la pregunta, ¿ahora me conoce? Refiriéndose a esas declaraciones de Lemina que son de agosto de 2025, no es que fueran recientes, son de entonces, cuando le preguntan por Lamine Yamal y entonces el jugador del Galatasaray dice que quién es Lamine, no lo conozco, yo solo conozco a Sané, a su compañero, pues Lamine pues ha seguido con esta, realmente es una coña, es como una broma, porque evidentemente que lo conoce,
3: sí.
8: Y ha colgado pues con la fotografía en la que sale Lamine con el trofeo de MVP, después varias fotografías con su pareja también, a la que entrega por cierto este MVP.
3: Oye, a la pareja que le prometió, le dijo, voy a ganar este MVP por ti, y va y gana el MVP, eso sí, sí que...
8: Se lo entregó en el césped, sí, y luego su madre también lo cogió, ese trofeo. Y por cierto, hoy que en Barcelona es verdad que todo va bien, todo parece que va bien, pues hoy ha colgado Lamine Yamal, que han jugado un videojuego al Mario Kart en una videoconsola, que ha quedado el primero, segundo Pedri, joder, tercera Inés también jugaba con ellos, cuarto Fer, que es el hermano de Pedri,
3: notición,
8: quinto Fariñas y el sexto pues Gabriel Jesús, que ha sido el último.
1: Bueno,
3: Pobre Gabriel Jesús, tío.
21: Un desastre.
3: Le habrá tocado, el mono grande este que va más lento en el
21: Mario. Se sabía, ese fichaje era un bluff. 10 millones ha costado.
3: Un segundo,
21: Cañizares.
9: Que esto es muy importante, que se llama Don Keikon.
3: Ese iba más lento.
9: Sí, es un cachalote.
3: Yo soltaba mucha banana soltaba banana. Es que el Mario Kart es un videojuego divertidísimo. Hay que ser muy perro para ser bueno al Mario Kart, ¿eh?
9: Sí, sí, sí.
3: Porque en el Mario Kart no gana el más rápido, gana el más perro.
10: Entonces la más ganaba.
11: Entre tú y tus hijos, ¿cómo iba la cosa?
3: No, yo con mis hijos no he jugado, pero ¿no? De pequeño he jugado mucho al Mario Kart y he sido muy bueno. Muy bueno al Mario Kart. Muy bueno. Diría casi uno de los mejores. gracias, Víctor. Un abrazo.
12: Un placer.
3: Hasta luego. Angelito. Cuéntame lo de qué le ha pasado a Rafa Jodar con un recoge pelotas.
24: Bueno, lo primero, hay que decir que ha ganado el partido, que se ha metido en cuartos de final, que sigue soñando con la Copa de Maestros, pero la imagen que está dando la vuelta al mundo, una vez más, es un encontronazo, para mí una falta de respeto de Rafa Jodar.
3: Para ti y para todo el mundo.
24: Con un recoge pelotas. Primero lo escuchamos, Juanma, y luego lo valoramos.
13: ¡Vaya la puta, vaya, coño!
25: Condolences from my content, Wonder Mr. Jodar.
13: Yo entiendo, pero así no. Pídemelo a mí. Y yo se lo pido. No puedo repetir, tú sabes lo que dijiste. No puedo repetir ahora. No he dicho nada, tío. Así no. Así no hablamos con ellos.
25: Llevamos una hora y diez jugando, tío. Se va por un poquito, le digo una cosa y ya me...
13: Yo te entiendo perfectamente, pero eso no.
24: Bueno, esta es la conversación con el juez de silla, con el venezolano.
3: Dame la puta toalla, le dice al chico que...
24: Sí,
3: que
24: coño.
3: Coño. A ver. O sea, no, muy mal.
24: Yo voy a intentar entender a Rafa Jodar sin poner ningún tipo de paño caliente, escucha. Rafa Jodar tiene 20 años, lleva 10 meses en el circuito. Hace 10 meses no era ni siquiera profesional y ahora está casi entre los 10 mejores tenistas del mundo con todo lo que eso conlleva a nivel de presión y demás. ¿Quiere decir esto que puede tratar así a los recogepelotas? Ni mucho menos. ¿Quiere decir esto que es la primera vez que lo hace? Tampoco. ¿Se le está esperando? También. Porque cada cosa que hace Rafa Jodar se analiza a la mínima.
3: No, se le está esperando, no, ha hecho esto.
24: A mí me parece.
3: ¿Quién le está esperando?
24: Fatal lo que hace con el chaval.
3: Pero
24: que
3: perdona, ¿quién le está esperando?
24: A Rafa Jodar se le está esperando en la prensa internacional, que salta a la mínima y que, por ejemplo, en Roland Garros se inventaron que había empujado un recogepelotas cuando era mentira y se había tropezado con la lona que cubre cuando llueve. Le está esperando mucha gente en Twitter y de verdad que en el mundo del tenis, y yo lo vivo, hay mucha gente que no quiere otro español gobernando. No digo que esto sea por españolía, pero no quiero otro español gobernando el tenis mundial, que ya han tenido bastante con Rafa y van a tener bastante con Alcaraz. Dicho esto, insisto, Rafa Jodar se equivoca, y más con la parte más débil del circuito, que son unos chavales voluntarios que se dedican a recoger pelotas, bastante tienen con eso, como para encima ir a llevarte una toalla sudada a toda velocidad y demás. Para mí se vuelve a equivocar, no te diría que más, porque no hay un niño de por medio, pero muchísimo, cuando ya un poco más tranquilo y ya sin la tensión del momento, en vez de darse cuenta que se ha equivocado, dice, es que no he dicho nada, es que ¿por qué me pitas un warning? Es que la primera cosa que digo, no, tienes que saber lo que has dicho, no tienes que hacer que el juez de silla lo repita, que está espectacular el juez de silla, y tienes que saber. Dicho eso, a mí, alguien muy importante en nuestro tenis que conoce muy bien a Rafa Jodar, me ha escrito y textualmente, y lo voy a leer, es impulsivo, Ángel, pero es muy buen chaval, en serio, dadle tiempo, irá aprendiendo poco a poco.
21: No hay ninguna duda de lo que has dicho. Y lo segundo, o sea, la segunda equivocación que comete ya un poco en frío, para mí es la más grave, estoy de acuerdo contigo. Pedir una toalla o pedir cualquier cosa en el fragor de la batalla, las cosas no se piden, por favor. O sea, cuando vas perdiendo un partido y hay un recoge pelotas que es un niño también y tal y que cual, y es de tu equipo, ¿eh? Le pides la pelota sí algunas veces, ¿eh? Esto pasa en el deporte porque los corazones no están a 70 pulsaciones.
24: Y hay un tercer error, Santi, que todavía hasta ahora no haya pedido disculpas.
3: Claro.
24: Porque además me consta que hay gente que...
3: ¿Pero y por qué no lo ha hecho?
24: Pues bueno, supongo que todo, el cambio horario, está en Shanghái, se juega mucho, ha pasado la noche allí, no sé, yo creo que se ha equivocado. Yo creo que es muy fácil salir y decir, mira, me llamo Rafa Jodar, acabo de llegar a esto, estoy aprendiendo como todos, voy a aprender a ser mejor tenista, que me queda mucho por aprender, y mejor persona, que también me queda mucho por aprender. Respeto al 1000% a los recogepelotas, por supuesto son la parte más débil del circuito, la más vulnerable y con la que menos tendría que portarme así, me he equivocado, corregiré y volveré a hacerlo mejor.
3: Muy bien.
24: Eso es exactamente lo que tenía que haber dicho.
3: Gracias, Ángel.
24: Un abrazo.
3: Gracias a todos, compañeros.
24: Un placer.
3: Ha sido un placer. Mensaje y seguimos.
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